0: gracias a los bailarines de Cupa.
1: Será hasta la otra, Cupita.
2: Veintiuna horas, tres minutos.
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0: 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Esta vez te toca a vos verlos en vivo.
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0: Desde Santiago del Estero.
1: Supérala.
0: Los Herederos.

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0: cumbia como cumbia.
1: Esto que suena.
0: Algo de la yunta para la Petroca. ¿Cómo andás, Petroca? 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

0: Fuertes aplausos, che. Un saludito grande para toda la gente que está presente.
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0: Llegó buenísima la facturas. Gracias Ale, gracias Miguel. Gracias por la yerba también, ¿eh? Ahora sí que vamos a matear. Se viene el acordeonazo, señora, señor. Hoy se vendieron 200 entradas en mediodía. Impresionante. Impresionante lo que genera el acordeonazo del melón. El clima va a estar lindo el sábado, va a estar lindo el domingo. A la madrugada del domingo va a estar agradable. Fin de semana largo va a estar bastante lindo, señora. Es lo que estamos viendo en el pronóstico, sí. El fin de semana largo va a estar bastante agradable. Recuerde que el día lunes próximo es feriado, sí. Próximo lunes es feriado. Cuchi, cuchi.
1: Porque somos la yunta, papá.
0: Próximo fin de semana, recuerde que es feriado el lunes. O sea que el lunes no vamos a estar el que viene. Aparte vamos a estar hecho percha, hijo. Dijo alguien por ahí.
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0: Este próximo sábado cierra la yunta tipo 5 de la mañana, ¿eh? Ahí lo veo al kiwi tirando los prohibidos.

0: El próximo domingo 11 de octubre. Este va a estar bueno, ¿eh? Este va a estar bueno. Adelantando el regalito para mamá. 3 cartones por 10.000 pesos. Habrá buffet. Se viene un gran bingo hogar. 3 cartones por 10.000 pesos. ¿Sabe algunos premios que vamos a tener, doña? Escuche, vajilla, pava eléctrica, mesas con sillas, acolchados, mesas ratonas, despenseros. 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Microondas.
1: Amor, ¿y esto que hice? ¿Qué te pasa, corazón?
0: 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Y mucho más.

0: estás ahí.
1: Bueno, es impresionante la cantidad de avisos, de eventos que tenemos,
0: Si esa nunca te ha...
1: Impresionante.
0: Ha sido la primera que te paga con traición. ¡Ay, va! Alza tu copa conmigo.
1: Bueno, también tenemos una gran rifa. Se sortea un padrillo Zaino de 5 años, valor del número 40.000 pesos. Cuando se vendan los 100 números se hace el sorteo. Comunicate al 2944-318357. Caballo Zaino padrillo de 5 años de andar, valor 40.000 pesos. El numerito. A pleno, mi viejo, ¿eh?
2: ¡Sortía todo mucho! ¡El valor del número! ¡5.000 pesos! ¡Sortía todo mucho! ¡El valor del número!

Se viene el acordeonazo, señora, señor, todo preparado, todo listo. Este sábado vamos a estar en el Club Cordillera. Fin de semana largo, fin de semana de acordeonazo. Prepárese, mi gente. El campero y su conjunto va a tocar este próximo sábado.

Buenas noches, mi gente. Va a estar en ese campero, claro que sí, próximo sábado tipo 4 de la mañana va a estar en ese. Más malo que va a ser eso. ¡Somos! Próximo fin de semana, próximo sábado. El acordeonazo está llegando. No te lo cuente mi vilo, disfrútalo.

Dejamos un poquito del campero en la vuelta. Despedimos a nuestros amigos comerciantes. A la vuelta nos vamos nosotros. Lo que vas a bailar, lo que vas a disfrutar. Siga, siga, siga. El campero en su conjunto. Próximo sábado. Siete grupos en vivo. La más convocante está llegando. Todo listo, todo preparado. Que no te lo cuenten, vivilo, disfrútalo. No quedan más anticipadas. Únicamente.

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El Capete se conjunta este próximo sábado en vivo. Llega el S. ¡Qué polenta que tiene el S en el escenario, mi viejo! ¡Mamá! ¡Los de la sed peligrosa! 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Lo que suena es lo que se viene. Próximo sábado, paisa. Pero te vende la Madrid 246, pero te vende. Lo canta en ese y dice...

0: No, Keiko, no. Pasa que me llegan muchos, muchos mensajes. Está perfecto lo que dice Keiko, ¿eh? Hágame recordar los lunes, miércoles y viernes. Todos aquellos también que me mandan los flyers de bingo, de bono de contribución, reenvíen cuando esté el programa en vivo, ¿sí? Porque por ahí se van borrando los mensajes y quedan en las charlas anteriores, bueno. O se pierden los flyers, bueno, aquellos que hacen bono de contribución, bingos y demás, que me vayan reenviando cada vez que estemos al aire, no hay problema. Y sí, Keiko. Y sí, Keiko. 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Che, hoy anduve en el seguro. Hoy anduve en el seguro y le decía a la chica: no tenés calor. No tenés calor. Como 47 grados habían ahí en el Railway. No le diga a Osvaldo que se toca. No le vas a decir a Osvaldo porque siempre me reta que hace mucho calor. No me quemes. No me quemes. Un abrazo, muy buena la atención, Osvaldito, su hermana Mariela, cariño enorme. Nos auspician desde hace mucho tiempo, así que gracias. Y gracias por asegurar a todo nuestro público que asista al acordeonazo, claro. El acordeonazo está asegurado con Río Uruguay.
1: Tema de tu amigo de la fórmula, por favor. Acá en el centro escuchándote. Y aguante Boca.
0: ¿Cómo andas, Tiaguito, querido? Tanto tiempo, amigazo, todo bien. Che, los nenes van creciendo y ya no se acuerdan de su amigo Melón, ¿viste? Los nenes van creciendo y ya no escuchan más a su amigo Melón, Tiaguito desde la panza me escuchaba y me mandaba mensajes siempre, ahora cada 5 meses más o menos me mando mensajito. No sé si me escuchará. Reciente lo pasé, Berito, al bingo hogar. Ya salió toda la publi, Ya salió. 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Son importantes.
1: Sí, Hugo, sí te escucho. Los lunes, los miércoles y los viernes. Pero no te mando a ver porque era re pesado.
0: No. Para mí que te olvidas, Tiaguito, Para mí que el Tiaguito se olvida, Héctor, Sonidos, cumple de 15, casamiento, bautismo, bodas de oro, bodas de plata, eventos especiales. 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
2: Hola, amigo Hugo. Sí, mirá, quería escuchar un tema, que estamos acá. ¿Todo bien vos y tu familia? ¿Todo tranquilo? Sí, quería mandar un saludo a todos los pibes que estamos escuchando acá. Acá el barrio Lanín. Ahí, aguante Boca. El tema de Diamante de Quillén. Dale, Diamante del Quillén. Dale, amigo.
0: Dale.
2: Así tienen que escuchar así el tema.
0: Bueno, ¿cómo anda?
2: Gracias, amigo. Ahí lo estamos viendo, soy el Romy.
0: ¿Cómo anda, amigo Romilio? ¿Todo bien, maestro Romilio? ¿Qué cuenta usted? ¿Qué cuenta usted de Romilio?
3: Una vez, una vez, una vez.

0: Lo que suena es lo que se viene próximo sábado también, escuchá. Desde Santiago del Estero.
1: Señores.
0: Desde Santiago del Estero, aterrizan de la mano de DR Producciones, Los Herederos. Curín Record en convocatoria este sábado. Todos al Club Cordillera.
2: Todo bien, amigo, todo bien. Bueno, acá estamos reunidos con la gente acá. Bueno, aguante Boca, amigo, ¿eh?
0: Olvídate.
2: Vamos a jugar al truco ahora.
0: ¿Al truco?
2: Dale.
0: ¿Quién es el más mentiroso, Rumilio?
2: Otro quiero pasar el tema ese, ¿no? La vamos a juntar ahí en la fiesta que hace tu fiesta, amigo. En el Cordillera.
0: Bueno, de ahí somos el sábado, Rumilio, te esperamos. Amigos, nos vamos, hoy se pasó volando, el programa se pasó volando.
3: Ahora seguimos con este temita.
1: Sí, señor.
3: Para esas mujeres mentirosas de la noche.
1: Sí, champion.
3: Qué feo cuando te mienten, Peque.
1: ¿Qué le decimos?
3: Ella no me mienta más, Peque.
1: Por eso, canta el champion. Esto que se titula Mentiras, amor.
0: Nos vamos. Este grupo va a estar el próximo sábado en La Coordenazo. Desde Santiago del Estero, Los Herederos. Nos escuchamos el miércoles. Chau, chau, chau.

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1: Hola,

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0: Muchas gracias. Vamos a tocar una historia verdadera. Vamos a tocar una canción que le dedicamos un amigo allá hace muchos años, que resulta que se compró 4 libros, se puso una campera verde, un morral, leyó la solapa y nunca más lo vimos. Por ahí hoy está acá entre ustedes. ¿Estás acá, flaco? Levanta la mano.
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2: Este tema va dedicado para todos los que alguna vez sufrimos el corazón roto. Y dice...

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1: Un aplauso muy grande para
2: las manitos arriba.
1: ¿Qué hacemos? ¿Seguimos? ¿Lo dejamos que se vayan los chicos? Semejante maestro, ¿eh?

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2: Yetuel, Cristian Castro. Nena, tú sabes que te sigue extrañando.

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2: No lo quise aceptar, no. Pero la tierra y tú tienen algo similar.

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Wow. Ustedes saben que nosotros somos de hidratarlo y de hidratarlo mucho. Ahora estamos medio deshidratados. Así que le voy a pedir a mi sobrina si me pasa un poquito de agua, o a mi amigo Roque si lo invite un poquito de coca. No, porque el Roque es bueno, ¿eh? Es agarrado, sí. ¿Me querés matar, Roque? Como le dicen a mi amigo Roque, cuento córtoles. Después le cuento por qué. No, si no llamo a la fábrica de tomate y tanto patito, pues lo cuento el gordo. Dijimos que trajimos de todo. Anda mi amiga Marisol, mi amiga y mi gran amiga, como tiene que ser. Y mi hija Maya Luz, anda por ahí. Suena, dice.

0: Gracias a la gente de Conín de los Andes que ha venido esta noche a colaborar, ¿no? Con un amigo que lo está escuchando desde Neuquén. Que se recupere y ojalá se recupere pronto para volverlo a tener entre nosotros, ¿no? ¡Gracias!
1: Último tema, ¿vale el aplauso? Para
0: ¿el último?
1: Terminamos.
0: Sí, barbás, creo.
1: Y a bailar, todos a bailar.
0: ¡Suena, dice!

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0: Muchas gracias. Vamos a tocar una historia verdadera. Vamos a tocar una canción que le dedicamos a un amigo allá hace muchos años, que resulta que se compró 4 libros, se puso una campera verde, un morral, leyó la solapa y nunca más lo vimos. Por ahí hoy está acá entre ustedes. ¿Estás acá, flaco? Levanta la mano.
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0: No va a salir el sol hoy, ¿eh? No, no. Ayer no salió, hoy menos. No va a salir nada, Fito. No. Llueve en Junín de los Andes. Estuvo lloviendo durante gran parte de la noche y va a llover durante gran parte del día. Es martes. Martes 6 de octubre. 5 grados la temperatura. Hoy vamos a tener una máxima de 7, que pueden ser 8. Hoy Lionel Andrés Messi Cuccittini juega su último partido en selección argentina de fútbol. Y es el evento del día, me parece, ¿no? En el país, digo. Creo que sí, Rick. Último partido de Messi. The Last Dance. Gran película, gran docu ese, de la vida de Michael Jordan. Bueno, amigos, hasta las 10:30 vamos a estar acompañándolos con las mejores canciones y también con las noticias en este martes, sexto día del mes de octubre. Así que a todos les decimos buen día, buen martes para todos.
1: Selección Nacional.
2: Se despide Messi de la selección y se prepara un fan fest en la ciudad universitaria. Amplía Mauro Gundín.
3: Aquí en Ciudad Universitaria hay movimiento y ya se observan los últimos preparativos en lo que será el Fan Fest en el campo de deportes de Ciudad Universitaria. El escenario cuenta con una leyenda de Fan Fest AFA, gracias Leo. Una jornada que va a estar arrancando al mediodía cuando abran las puertas y que se va a extender hasta las 24 en el medio, lógicamente, además de pasar en pantalla gigante el partido de la selección frente a Benín, en lo que será el último del mejor jugador del mundo. Además va a haber grupos de música en vivo durante todo el día, gastronomía, juegos, experiencias interactivas y participación de muchos artistas con bandas musicales que van a estar haciendo de este Fan Fest una jornada diferente desde el mediodía hasta las 24. Mauro Gundín, La Red Informativa.
2: En los alrededores del Monumental ya se prepara el operativo para el partido. Amplía Rosario Bigozzi.
4: La previa del partido de la selección en el barrio River, que quedará blindado.

0: dado. Por ahora se puede circular caminando y con vehículo, pero a partir del mediodía estará vedado el acceso con vistas a la despedida de Lionel Messi. Las vallas están preparadas y personal de tránsito en alerta, desalentando que los autos estacionen. El perímetro de exclusión quedará cercado entre Avenida Figueroa Alcorta, entre Juramento hasta Udaondo y las calles internas del barrio River. También Udaondo, entre Figueroa Alcorta y Libertador. No muy lejos de acá se prepara el Fan Fest con shows y pantalla gigante en el campo de deportes Ciudad Universitaria, que no será gratuito. La entrada general es de 30.000 pesos. Rosario Vigosi, La Red Informativa.
1: Casa de Gobierno.
2: Reemplazo en el ENACOM. El gobierno le aceptó la renuncia a Juan Martín Osores al frente del Ente Nacional de Comunicaciones. En su lugar, designó al ingeniero Andrés Michelazo con rango y jerarquía de secretario.
1: Internacionales.
2: Otorgaron el premio Nobel de Física a un científico belga. Se trata de Francis Hansen, a quien destacan por sus aportes al descubrimiento en una base del Polo Sur de neutrinos de alta energía de origen astrofísico. Se trata de las denominadas partículas fantasmales del cosmos, hasta el momento las más enigmáticas del universo.
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2: Atención automovilistas, muy cargada la Panamericana desde la Unión de los Ramales, también el Camino del Buen Aire en el último tramo que va hacia la Panamericana, la Perito Moreno y la Delepiane con congestión hacia la 25 de mayo, lento el ingreso desde la Buenos Aires La Plata al centro porteño. Hay un micro detenido en el acceso oeste con reducción de carril derecho en el kilómetro 24, sentido a la capital. En cuanto a los trenes, línea Roca, ramal Korn limitado, Constitución Bursaco, por una colisión con una persona en Gleu. Subte A dejará de funcionar a las 7 de la tarde por una medida gremial y el subte D extiende su servicio por el partido de la selección hasta la 1:30 de la madrugada del miércoles.
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3: Un importante sistema de mal tiempo cruzará Chile en las próximas horas por la región central. Ya hay alerta naranja por nevadas en Mendoza y alerta por tormentas severas en Mendoza y en San Luis, que se extenderán a Córdoba durante la madrugada del miércoles. El alerta amarillo por tormentas de variada intensidad se extiende el miércoles a Córdoba, Santa Fe, Santiago del Estero, Chaco, Corrientes, Entre Ríos y Buenos Aires, incluida la ciudad. Río Negro y Neuquén tendrán alerta por lluvias intensas. Te recomendamos consultar el sistema de alerta temprana oficial en el sitio web del Servicio Meteorológico Nacional, porque las próximas 48 horas serán complicadas en cuanto al tiempo. La máxima hoy en Buenos Aires, 21 grados, con cielo nublado. Lucas Berengua, Meteorología, Radio La Red.

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0: colorín colorado. Páez, Sabina.
1: Este cuento se ha terminado.
0: Y llueve sobre mojado. 6 grados la temperatura a esta hora. Buen día si recién prendes la radio. Buen día, buen día, buen día. Llueve. Llueve y contundente. Va a llover durante todo el día. Es martes, sexto día de octubre.
2: Llueve sobre mojado.
0: 7 grados de máxima para hoy. Estamos cerquita, ¿eh?, de la máxima anunciada para el día de hoy. ¿Cómo va a estar el resto de la semana? Hoy lo dijimos, va a llover durante todo el día, va a estar nublado durante todo. Ayer estuvo nublado, llovió poquito, algunas gotas, tal cual estaba pronosticado. Y hoy sí, hoy va a llover. Va a llover fuerte, contundente, copiosamente, torrencialmente. Sobre Andes y alrededores. Bueno, mañana miércoles mínima de 4, máxima de 8 con el cielo parcialmente nublado. El jueves mínima de 4, máxima de 7, también con el cielo parcialmente nublado y probabilidad de lluvias. Mientras que el viernes una mínima de 4, una máxima de 8 con el cielo nublado. Toda la semana, sí. Toda la semana con nubes. Y agua. Bueno, ¿hoy es el día de qué? 6 es hoy, ¿eh? 6 días ya clavó Tuki, dijo. Así como quiere o no quiere la cosa, 6 clavó octubre. Bueno, hoy es el día de los museos municipales, hoy. Junín de los Andes tiene su museo municipal, así que le mandamos un gran saludo a la gente que trabaja en el museo municipal. Sabrán hoy que hoy es el día de los museos. Sí, yo creo que sí. Que hoy es el día de los museos municipales. Hoy también es el Día Nacional del Circo en la República Argentina. Hace rato no vino un circo acá, ¿eh? Estoy erróneo con los datos. Se me hace que antes venían más seguido los circos. ¿Qué pasa con la comunidad circense? Y hay muchos mitos alrededor de los circos también, ¿no? Hay que decirlo. ¿Te acordás que en algún momento hace muchos, a ver, digo muchos, pero deben ser unos 15, capaz que un poco más de 15, que se armaban unos requilombos, se armaban más, yo creo que unos 15, 20, ¿no? Se armaban unos requilombos porque venían los circos, diferentes circos. Y también había muchas denuncias de gente en algún momento, ¿no?, que le desaparecía su mascota. Le desaparecía su mascota y mucha gente que sospechaba. ¿Qué sospechaba? Medio mito, nunca se pudo comprobar, pero desaparecían animales. Es medio cruel la anécdota. Hoy es el día del circo. Oye, ¿por qué es el día del circo hoy? ¿Sabés vos? Se celebra el Día Nacional del Circo en conmemoración de la fecha de 1858 en la que nació el actor uruguayo José Podestá. Mirá vos, José Podestá. Pionero de la actividad circense en la República Argentina. Mirá vos, allá por el 1900. De los primeros fue José. Está el político también. Está Raúl, creo que es el político. Raúl Podestá. Fue intendente de Zapala, creo que. Raúl, este es José. José puede estar. Bueno, hoy también es el Día Internacional de la Geodiversidad. Hoy. Y hoy también es el Día Mundial para tomar conciencia acerca de la parálisis cerebral. Todos esos días hoy. Hay mucha gente que se está acordando, ¿viste?, de lo que pasaba antes. Se armaban unos quilombos en las radios. anécdotas de Junincito. Historias, diría yo. Bueno, un día como hoy, un 6 de octubre. Hoy es 6, sí. Hoy último partido de Messi, che. Hoy la noticia es Messi, ¿no? Messi, último partido de Lionel Andrés Messi Cuccittini en la selección argentina. Che, un día como hoy, pero el año 1876, se sancionaba la ley 817, la primera que reguló la inmigración y colonización del país, también llamada Ley Avellaneda, por haber sido aprobada durante el gobierno del presidente Nicolás Avellaneda, que tuvo su mandato entre 1874 y 1880. Un día como hoy, pero el año 1935, nacía en Buenos Aires el filósofo y ensayista Ernesto Laclau, ex profesor historiador en la Universidad de Essex, en el Reino Unido, y doctor honoris causa de la Universidad de Buenos Aires, entre otras instituciones académicas. Un día como hoy, pero el año 1958, nacía en Buenos Aires el periodista y economista Marcelo Slotoviazra, conductor de programas de radio y televisión y ganador de 2 premios Martín Fierro y otros tantos Conex. Ya no está entre nosotros. El bueno de Marcelo. Che, ¿qué más pasaba un día como hoy? Un 6 de octubre. Un 6 de octubre, pero el año 1973, mientras llueve fuerte en Junín de los Andes. Un 6 de octubre del año 1973, con la camiseta de Instituto de Córdoba, debutaba en la primera división del fútbol argentino el delantero Mario Alberto Kempes. Fue en un partido en que la Gloria perdió 1-0 con Newell's. El matador fue el máximo goleador del Mundial de Argentina. En el año 78, brilló en Rosario Central, River y en el Valencia de España. El Estadio Mundialista de Córdoba lleva su nombre en homenaje al gran Mario Alberto Kempes, popularmente conocido en el mundo del fútbol como el Matador Kempes. Un día como hoy, pero el año 1974, se daba una goleada. En un partido del torneo nacional 1974, Banfield aplastaba 13-1. 13-1, ¿no? Tenés que retirarte del fútbol. Si perdés 13-1, así sea en un partidito de amigos. Es un montón, 13-1. Bueno, Banfield le ganó 13-1 a Puerto Comercial de Ingeniero White. Y es la más amplia goleada en la historia del fútbol profesional argentino. Ya no existe más, ¿no? Este equipo. ¿Hay alguno de Ingeniero White escuchando? Debe haber, capaz. Justo pasando por Junín. Puerto Comercial de Ingeniero White. Ingeniero White queda, creo que cerca de Bahía, que creo que queda. Creo, sí. Estoy 100% seguro que queda cerca de Bahía. 13-1. Banfield le ganó entonces a Puerto Comercial de Ingeniero White y es la mayor goleada en la historia del fútbol profesional de Argentina. El delantero Juan Taberna convirtió 7 goles, marcando un récord de un jugador en un solo partido. 7, che, metió. Taberna con B corta. Buen nombre, aparte para relatar. ¡Taberna! ¿Viste? ¡Gol! Taberna. Un día como hoy, pero el año 2000, renunciaba Chacho Álvarez. Si hay algún pibardo escuchándonos, Chacho Álvarez fue vicepresidente de la Nación, ¿eh? Pero renunció un día como hoy del año 2000. Dijo, yo me tomo el palo de este gobierno. Y renunció a la vicepresidencia de la Nación luego del escándalo del presunto pago de coimas en el Senado para que se aprobara una reforma de leyes laborales durante el gobierno de Fernando de la Rúa, que fue presidente de la Nación entre 1999 y 2001. Un día como hoy, pero el año 2020, a la edad de 65 años, fallecía en la ciudad de Santa Mónica, esto es en California, en los Estados Unidos, el músico neerlandés Eddie Van Halen, miembro fundador de la histórica banda estadounidense de hard rock Van Halen y uno de los mejores guitarristas de la historia dentro de ese género musical. ¿Qué más pasaba un día como hoy? 9:55 en la mañana. Un día como hoy, pero el año 1972, nacía Julieta Ortega, actriz argentina. Mirá vos. Un día como hoy, pero el año 1978, nacía Pamela David, modelo, actriz y conductora argentina. Un día como hoy, pero el año 1979, por primera vez un papa entraba a la Casa Blanca de los Estados Unidos. ¿Quién fue? Juan Pablo II, quien también en algún momento estuvo en la República Argentina. Pero un día como hoy, del año 1979, un papa entraba por primera vez a la Casa Blanca de los Estados Unidos. Un día como hoy, pero el año 2010, se lanzaba algo que usamos la gran mayoría de la gente que está escuchando la radio en este preciso instante. Sí. Un día como hoy, del año 2010, se lanzaba la aplicación Instagram. ¿Quién no tiene Instagram? Que levante la mano. Todos tienen Instagram. Sí. Bueno, un día como hoy, el mundo conocía a Instagram. Cuántas cosas, ¿eh? Cuántas cosas han sucedido un día como hoy. 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

Parece que estamos en invierno, ¿no? Pero es primavera, es la Patagonia. La Patagonia argentina, es Neuquén. 6 grados la temperatura a esta hora. Abuelo, Singa Molán. Buen día, Ariel. Hoy viajan los jóvenes del Entrevero a Santiago del Estero. No conozco Santiago del Estero. Debe hacer calor, mucho calor en Santiago del Estero, ¿no? Mosquitos. Bueno, lleven repelente, chicos, ¿eh? Muy importante que lleven repelente. El consejo que le damos desde la radio. Aparte de pasarla bien, obviamente. Bueno, un gran saludo a los chicos entonces del Entrevero que viajan a Santiago del Estero, chicos de Junín de los Andes. Van a representar a Junín.

0: 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Amigos, amigas, señoras y señores, llegan a la radio las noticias de las 10.
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2: 10 de la mañana, 2 minutos en la ciudad de Buenos Aires. La temperatura 18 grados, 8 décimas, humedad 62%, cielo parcialmente nublado.
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2: El partido de despedida de Messi ya se palpita en los alrededores del Monumental. Amplía Rosario Bigozzi.
3: Comienzan a llegar los primeros hinchas que se preparan para disfrutar del partido de la selección, el último con Lionel Messi. Uno de ellos viene desde General Roca con una bandera gigante de agradecimiento.
4: Lo vimos cuando trajeron, presentaron la copa, ahí estuvimos presentes también. La bandera dice, gracias muchachos. Familia Díaz, General Roca, Río Negro. Y las tres estrellas.
3: Las tres estrellas. Sí, las tres estrellas. La cuarta es Messi.
4: La cuarta es Messi. El partido contra Inglaterra es la cuarta.
3: Claro.
4: Ese fue muy emocional.
3: Alrededor del Monumental ya está preparado el vallado para cortar el tránsito una vez que se acerque el mediodía y comience el operativo preparatorio para el ingreso de los hinchas. Rosario Bigozzi, la red informativa.
1: Policiales.
2: Cayó una banda de colombianos que clonó el WhatsApp de un empresario para estafar y robar a sus contactos. La organización delictiva concretaba encuentros a cambios de divisas con cotizaciones tentadoras y cometer los violentos ataques. Hay 8 personas detenidas durante 2 operativos y el secuestro de vehículos, teléfonos, dinero en efectivo y una réplica de una pistola 9 milímetros. Los capturaron en Ituzaingó, en la esquina de Barcala y José María Paz.
1: Internacionales.
2: Donald Trump autorizó una ejecución por pelotón de fusilamiento. Es para un ex psiquiatra que mató a 13 personas en una base militar de Texas. La decisión, confirmada por el Pentágono, marca la primera vez desde 1961 en que las Fuerzas Armadas estadounidenses llevarán a cabo una ejecución de este tipo.
1: Fútbol.
2: Además de la despedida de Messi, otras selecciones se enfrentan en la jornada. Amplía Walter Zafarian.
5: La agenda del fútbol está súper cargada en esta jornada de martes con partidos de selecciones. A las 11 van a jugar India y Uruguay. El seleccionado que dirige Diego Forlán acumula una derrota y una victoria. A las 14, Jordania se enfrentará ante la Venezuela que dirige Osvaldo Vizcarrondo. A las 20, Argentina-Benín, que será transmisión de Radio La Red. 20:45, Colombia se enfrentará a Perú. 21 horas, Estados Unidos, Canadá, y 23:30, México jugará ante Chile. Walter Zafarian, para la red informativa.
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2: Atención, automovilistas, choque de 2 autos en Avenida Córdoba y Junín. A todo esto, continúa muy lento el ingreso a la ciudad de Buenos Aires por la Perito Moreno y los primeros tramos de la 25 de mayo también. Lenta la General Paz, sentido al Río de la Plata, desde Villa Urquiza hasta el enlace con la Lugones. En cuanto a los trenes, la línea Roca, los ramales Bosques vía Temperley y Ezeiza se normalizaron tras una falla técnica en Constitución. Recordamos que el subte A dejará de funcionar por una medida gremial a las 7 de la tarde, mientras que el subte D extiende su servicio por la despedida de Messi hasta la 1:30 de la madrugada del miércoles.
1: Pronóstico del tiempo.
6: 21 grados la máxima esta tarde en Buenos Aires, con nubosidad en aumento. El cielo nublado, probabilidad de lluvias y tormentas, algunas fuertes en la tarde del viernes, con alerta meteorológica vigente. Jueves, viernes y sábado, el tiempo inestable en la ciudad. A esta hora hay alerta naranja por nevadas en la cordillera de Mendoza y alerta naranja por tormentas severas en Mendoza y San Luis. Mañana, el alerta por tormentas se extiende a todo el centro y norte argentino y tendrá actualizaciones. Lucas Berengua, Meteorología, Radio La Red.
2: 10 de la mañana, 7 minutos en la ciudad de Buenos Aires. La temperatura 18 grados, 8 décimas, humedad 62%, cielo parcialmente nublado.
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¿En qué andas, che? ¿Qué estás haciendo a esta hora de la mañana? Llueve torrencialmente en Junín de los Andes, 6 grados la temperatura, el cielo está nublado. Máxima de 7 y va a llover durante todo.

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Alphaville. Hablando de clásicos, 10:33, Forever Young. Bueno, te decía, che, va a llover durante todo el día. Sí, va a llover durante todo el día. Ayer estuvo nublado solamente, hoy va a llover durante casi todo el día. Pero no solamente en Junín de los Andes, hablando específicamente de la provincia de Neuquén, sino en casi toda la provincia, de hecho la capital de la provincia, con agua, la zona de la confluencia con mucha agua, Añelo, Picún-Leufú, Zapala, Aluminé, la zona baja de Huiliches, toda la zona baja del Ácar, y también el norte de la provincia con Loncopué, con Chosmalal. Con bastante agua en el día de hoy. Va a ser un aguacero, literalmente, la provincia en el día de hoy. Desde la capital y pasando por las diferentes ciudades, pasando por el centro, el sur y el norte, la presencia del agua. Esa es una de las noticias. Y la segunda tiene que ver con que hoy es el último baile de Lionel Andrés Messi Cuccittini, quien hoy se despide de la selección argentina. El día que nadie quería que llegue, ha llegado. Lamentablemente, esta noche Leo Messi va a vestir por última vez la camiseta de la selección argentina de fútbol ante Benín en un monumental colmado. De hecho, veíamos recién en la tele mucha acción ya en los alrededores, en lo que conocemos como la zona River, el barrio River, ahí en el barrio de Belgrano. Así dice, claro, le dice barrio River, pero es Belgrano. Ya con mucha gente, hay fanfest, todo. Y una gran fiesta en el último partido de Messi frente a Benín. Va a jugar esta noche la selección argentina de fútbol, monumental, colmado, mucha reventa también, quilombo con las reventas de las entradas. Mucho influencer vendiendo entradas para la despedida. ¿De dónde la sacaron? No sé. ¿De dónde sacaron esas entradas? No, pero... Ayer había dos o tres, mostraban dos o tres influencers, pero con un manojo de entradas. Tenían 100 entradas cada uno. Increíble. Dos transmisiones para esta 20 horas, agenda 20 horas, cancha de River. Y te decía, dos transmisiones. Teis Sports va a transmitir el partido. Y también Telefe va a pasar. De hecho, Telefe ya está con una programación especial. Desde hoy a la mañana están transmitiendo desde la cancha de River los diferentes envíos, los diferentes programas están saliendo desde la cancha de River por Telefe. Lo mismo pasa con Teis Sports, desde hoy temprano ya cubriendo la despedida de Leo Messi en el último partido en la selección. ¿Se acuerdan cuál fue el primero ustedes? ¿Cómo fue el primero? Yo me acuerdo patente, lo estaba viendo claramente. Duró muy poco Entró Messi de suplente. Entra, lo agarran, lo tironean ahí de la camiseta. Messi se enoja, por no decir se calienta Messi, y tira un par de manotazos y viene el árbitro Tuki Roja. Creo que un minuto y medio con toda la furia. El primer partido de Lionel Andrés Messi en la selección argentina. Bueno, y hoy llega el último. La historia, el desarrollo ya lo conocemos todos, ¿no? Con muchas frustraciones. La época de las Copas Américas perdidas con Chile, pero después también vinieron las buenas para Leo Messi en la selección. En algún momento dijo, me voy, esto no es para mí, dijo, textual, esto no es para mí. Y ahora, después de ganar la Copa del Mundo, la gente, ¿no? Toda la gente. Recordemos que en algún momento a Messi, chicos, chicos y chicos, se lo puteaba a Messi. Pecho frío, en el Barcelona, mirá todo lo que hace, acá no hace nada, ¿te acordás? Época donde la selección llegaba a las finales, incluso la selección. Las perdía, pero llegaba a las finales. Están las dos con Chile. Está el Mundial también antes del 2014 frente a Alemania. O sea, no eran fracasos absolutos que la selección se iba en primera ronda del Mundial, en octavos de final del Mundial, sino que llegaba a Argentina a las finales, las perdía. Y en una de esas finales perdidas Messi dijo, esto no es para mí. Creo que fue una con Chile, ¿no? Esto no es para mí.
esto no es para mí, y se fue de la selección un tiempo hasta que volvió. Bueno, y el resto ya es historia conocida por todos. Y hoy es el último partido entonces de Leo Messi en la selección argentina. 20 horas es la cita en el día de hoy. Y 10:38, la hora en la República Argentina. Amigos, amigas, señoras y señores, nos vamos para escucharnos mañana miércoles. Mañana ya es miércoles. En este mismo punto del día, el 995 de Cordillerana. No se vayan de la sintonía de la radio, ya está listo y preparado Nicolás Fernando Linares y equipo para hacerte compañía a través de la radio, para hacerte compañía a través del 995. Que tengan un excelente, a pesar del agua, ¿no? Un excelente martes. Nos vemos, chau.

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0: Pero muy bien, pasaron 58 minutos de las 10 de la mañana en la República Argentina. Con esta linda y hermosa selección de tangos, comenzamos a transitar juntos esta edición de día. Martes 6 de octubre de este año 2026. Está lloviendo a esta hora en la ciudad. Hoy está previsto que llueva durante prácticamente todo el día. ¿Sí? Lo veníamos anunciando, ¿no? En el inicio de la semana, que hoy 100% de probabilidad de lluvia. Bueno, va a estar todo el día lloviendo. Así que a la medida que se pueda, a disfrutar si te gusta el agüita, ¿no? Bueno, ¿y el clima cómo va a continuar? Para mañana, día miércoles, ya mitad de semana, mínima de 6, máxima de 10 grados, también con un 85% de probabilidad de lluvia. Para el día jueves, la temperatura mínima de 5 grados, la máxima de 9 grados con cielo nublado y con un 70% de probabilidad de lluvia. Para el viernes, la temperatura mínima de 5 grados, la máxima de 10 grados con cielo nublado con un 60% de probabilidad de lluvia. ¿Y querés saber cómo se viene el fin de semana largo, sábado, domingo y lunes? Bueno, te contamos rápidamente. Sábado, mínima de 5 grados, máxima de 13 grados, con cielo nublado, con un 45% de probabilidad de lluvia. Para el domingo, la temperatura mínima de 6 grados, la máxima de 15 grados, con cielo nublado, con un 40% de probabilidad de lluvia. Y para el lunes, la temperatura mínima de 7 grados, la máxima de 15 grados, con cielo nublado y con un 45% de probabilidad de lluvia. No da respiro la lluvia, hasta el fin de largo, inclusive. Vamos a tener mal tiempo aquí en la zona, en la ciudad de Junín de los Andes y sus alrededores. Rapidito, 2944-394461, la línea directa a la radio. Mensaje de los oyentes, WhatsApp, mensaje de texto. ¿Se sigue utilizando todavía el mensaje de texto? Bueno, 2944-394461. 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Señor Gustavo Cañicul, ¿usted cómo anda? ¿Qué tal? Buen día, bienvenido, Gustavo.
1: ¿Qué tal, Nico? Muy buenos días. Buenos días a toda la audiencia de la radio. Un gusto, un gusto estar nuevamente en el aire de Radio Cordillerana.
0: Pero por favor, el gusto es mío.
1: Dale, estoy viendo fotos.
0: Rigamba, dale.
1: Dale.
0: Bueno, ¿cómo anda? ¿Todo bien?
1: Muy bien, muy bien.
0: ¿Fue a la pileta?
1: Fui a la pileta.
0: Se notan sus pelos.
1: Sí. No me peiné.
0: ¿Te has cortado el pelo o no?
1: No, hace bastante. ¿Vos te cortaste?
0: Se nota. Yo sí me corté, hace poquito.
1: Quiero un estilo Espíndola.
0: Bien.
1: ¿Viste
0: bien
1: que Espíndola no se peina? Entonces yo trato de hacer eso así.
0: Claro.
1: Pero no,
0: usa gorrita, sí.
1: Sí, no sé si está bueno usar gorra.
0: Sí, está bueno.
1: En cuando. ¿Vos usas gorra?
0: ¿Y en verano usas gorra? No.
1: No, nunca.
0: ¿Tampoco?
1: Nunca, nunca.
0: ¿Y te pegan los rayos del sol?
1: Que pegue, no va, compañero.
0: Después te empieza a doler la cabeza.
1: ¿Sabes qué?
0: Que no,
1: ¿sabes que de chico siempre peleaba con mi mamá? Porque mirá, mi mamá, mirá, viste, cuando sos 3, 4 años, vete la gorra.
0: Y claro, viste que...
1: No sé por qué. No, mirá, nunca me gustó nada, ni gorra, ni de lana, ni...
0: Mirá, ni para el frío tampoco.
1: No, tampoco.
0: Mirá.
1: Así nomás.
0: Sos raro, Gustavo.
1: Es raro, lo peño nomás, qué sé.
0: Raro.
1: Así que...
0: Bueno, todo tranquilo, si la mañana.
1: Todo perfecto, Nico. Bueno, vos estás hablando de un par de temas, seguramente ayer hablaron, pero... Mandar saludos, che, a la gente que corrió el aniversario Bomberos Voluntarios.
0: Exactamente.
1: Le agradecemos a Max.
0: ¿Quién es Max? Fotos Max. Max. Un abrazo, Max.
1: El amigo Maxi es.
0: Maxi, exactamente.
1: Ayer estuve.
0: Bien.
1: Me dijo, tengo en Instagram, podés subir las fotos. Le mando a Nico siempre. Me dijo así, bueno.
0: Exactamente.
1: Vi una foto acá, sí, en la publicación de FM Cordillerana. No sé si está esto. No sé quién era este, Daniel Sam.
0: Ah, ¿viste? Vinchita roja.
1: Vinchita roja.
0: Remera naranja.
1: Yo dije, este es Miyagi.
0: Ese es un amigo suyo.
1: Que es mi amigo, le mando un mensaje, aunque a veces se enoja.
0: Sí.
1: Pero yo lo sigo bancando a mi amigo. Estoy hablando de don Sergio Sabino Cawimpan. Hizo podio, che, me parece.
0: Bueno, él siempre participa, ¿no?
1: Siempre participa.
0: Facu. Siempre anduvo en el tema del running.
1: Sí, ¿no? Sí, sí. Muy buena foto, Muy buena foto.
0: ¿Por qué? ¿Por qué te reí?
1: Ahora le voy a hacer una captura y se le va a mandar.
0: Bien.
1: Che, y saludar al gran amigazo, que hace rato que no hablo con él. Estamos hablando del ganador del 21K, se dice. Estamos hablando ni más ni menos de Facundo Herrera.
0: Exactamente.
1: Amigo.
0: Bien.
1: Ah, Facundo Leonel se llama.
0: Leonel José.
1: Mirá.
2: serio?
1: ¿Y usted le hizo el acompañamiento, no, su amigo?
0: Le hizo prensa.
1: ¿Hiciste la prensa?
0: Lo contrataron para prensa.
1: Sí. ¿Vos no ibas en la bicicleta? ¿Quién es el que iba en la bici al lado del...?
3: Yo.
0: Claro, él.
1: Qué capo.
0: Tenía que seguir cada movimiento del atleta.
1: ¿Te hago la segunda, le dijo?
0: Ya en, en el cerro se le complicó, sí, al
1: claro.
0: Ciclista.
1: Che, mucha gente conocida, bueno, muchísima gente corrió.
0: Más de 250 personas.
1: Sí, sí, sí. ¿No? Ahí esta foto, mirá.
0: Qué bueno, buena onda.
1: Esta foto marca ahí que hay mucha gente.
0: Está bueno.
1: La pregunta es...
0: Está bueno porque hubieron tres categorías.
1: Claro.
0: ¿Viste? Para aquellos que son un poquito más exigentes, aquellos que recién están iniciando, está bueno que se hagan eventos de esa manera, ¿no? Con diversas modalidades para que todos puedan participar, Gustavo.
1: ¿Y cuáles son las categorías? 5, 10 y 21.
0: 21.
1: Todos 21K.
0: Exactamente. Así que está bueno.
1: Está bueno.
0: Aparte la remerita, ¿viste? Te daban... Sí. Te queda recuerdo. Che, yo estuve ahí.
1: La pregunta es... Bueno. Nuestra oyente que siempre nos manda... A veces mensaje medio mala onda, pero la bancamos. ¿Cómo le fue a Lore?
0: No, dicen que tuvieron que ir a...
1: ¿La tuvieron que ir a buscar?
0: Quedó ahí en uno de los bancos que tiene el...
1: ¿En serio?
0: El sendero del Vía Cristi.
1: Dice que... ¿Viste que
0: se... Tuvo que ir la autobomba.
1: ¿Viste? ¿Viste que se contrata a esos que hacen el cronometrado, se dice?
0: Claro.
1: Y faltaba uno y dijeron, che, bueno, ya pagamos el reloj, ya está.
0: Dicen que todavía la están esperando a la Lore.
1: No ha llegado.
0: No ha llegado. Dale, Lorena, bajá. Basta.
1: Lore, dale, que te estamos esperando, le dicen.
0: Che, Lore. Dice... Ahora llevó paraguas, por lo menos está lloviendo ahora, Lore.
1: Che, dice que Espíndola deje de mentir. Hola, Gustavo. Dice, Adrián acompañó a Facu. Arielito... Entre que se terminaba de acomodar su pelo, ya había alargado la carrera, dice tu amigo Sergio Checho Buenul. Checho, ¿usted no corrió? No. Dice... Ah, mirá, pero no sé por qué me hablan estos términos el amigo Marcos. Dice, ustedes que están al Pepna. Dice, hay un alquiler para alquilar. Pasanos el dato, Marquitos, porque hay mucha gente solicitando... Alquileres, Nico, así
0: tal
1: que
0: cual,
1: si nos podés pasar el contacto. Dice, tiene un alquiler en el barrio Lanín y le pasa mi contacto, por favor. Bueno, ahí yo te lo paso, Nico.
0: Está bueno, está
1: Estamos
0: bueno.
1: Estamos hablando de Marcos, se pueden comunicar solo mensajes, dice Marcos.
0: Bien, perfecto.
1: Porque ahora está en horario de trabajo.
0: Bien, buenísimo. Está como granizando, dice, por acá.
1: ¿Sí?
0: Sí.
1: ¿Y dónde está trabajando Marcos?
0: Y debe ser. Che, bueno, la jornada va a estar así, lluvia durante todo el día. Buen día, chicos. Hermosa jornada. Gracias. Saludos para Lau Espinós, que siempre nos escucha, Gustavo.
1: Para Laurita.
0: Saludos. Lau, que está en una movida interesante por el cáncer de mama, ¿no?
1: Claro, la prevención.
0: Hay una actividad.
1: El fin de semana, este no, el que viene.
0: Tal cual.
1: Porque también difundieron hace bastante.
0: Claro, exacto.
1: Ahí yo le haría
0: ¿Viste
1: una...
0: que por ahí la gente se va olvidando?
1: Sí, yo le hago una crítica, no a, a este grupo, en general a todos.
0: Sí, siempre lo decimos.
1: Algunos te dicen, che, en noviembre tengo un bingo. Bueno, Leo, pero venite una semana antes de noviembre, claro. Me parece, porque las noticias...
0: Porque aparte, ¿sabes qué? Hay mucha actividad.
1: Claro, hay muchísimas.
0: Hay muchas cosas.
1: Sí.
0: Hay muchas cosas y este...
1: ¿Estás cosquilloso?
0: Soy cosquilloso.
1: Bien.
0: Hay muchas cosas y este la gente se olvida.
1: Bien, dice, che, Gustavo, a mí me tocó trabajar, si no corría los 21K.
0: Bien.
1: Con él. ¿Sabes quién dice eso?
0: ¿Quién dice?
1: El Checho. ¿Vos le creás al Checho?
0: Bien. ¿Participó alguna vez de alguna actividad el Checho?
1: No. Capaz que sí, ¿no? No sé. No digo nada porque capaz que te dice, che, sí, corrí el
0: claro,
1: Chapelco, el cruce de los Andes.
0: Claro.
1: Y ahí nos deja todo.
0: Sí, teclean. El Tetra.
1: El Tetra. El tetrabrí que se tomó.
0: Ol, ¿quién anda?
4: Buen día, Nico. Buen día.
0: Buenas, ¿cómo va?
4: ¿Cómo andan ustedes?
0: Muy bien por acá.
4: Bueno, pasaditos por agua.
0: Sí, hoy.
4: Dice que entre agua y agua todos nos entendemos. Pescadito.
1: Epa.
4: Bueno, Nico, un saludo al equipazo, a todo el mundo ahí. Terraza. Y nada, en la terraza con la cordillerana. ¿Qué nos vamos a mojar?
0: Olvídate.
4: Pasémoslas lindo. Besitos, Nico.
0: Un abrazo, Lidia, cariños. Allí en Mujinka, Chocolates de Montaña, en el local comercial que siempre nos escucha.
1: Aparte del que nada, no se ahoga.
0: Exactamente.
1: Ese es un dicho que dice.
0: Es así.
1: ¿Qué está haciendo? Nada. Ah, porque el que nada no se ahoga.
0: Tal cual, usted lo ha dicho. Vamos a volver a la radio, Gustavo, dice Laurita. Y si es la idea, pues,
1: claro, tiene que difundir.
0: Pero acordátela una semana antes.
1: Una semana antes, Lau, no.
0: O días antes.
1: Che, yo tengo una actividad para diciembre. No, falta.
0: Para.
1: Che, dice, ¿me puedes dar características del alquiler? Bueno, Marco, si vos estás escuchando, si es una habitación, dos, un monoambiente, bueno, la ubicación ya lo dijimos, es en el barrio Lanín. Así que, bueno, cuando nos den esa info, yo te paso el número, Nico, así el que lo pide, le vamos dando el contacto directamente de Marcos.
0: Bien, buenísimo. 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
0: Exactamente.
1: Bien. Estás a tiempo todavía para un regalito.
0: Tal cual. Para estar calentito todavía y para el próximo invierno, ¿no?
1: Claro.
0: Estás atento leyendo un mensaje.
1: No, me da risa porque encima Marco se enoja. Dice, vos sos un... Dice, ¿qué soy? Jaja. Dice, alquiler permanente. Dice, para media persona, no, es para... Porque tiene un 1, una barra, 2, ¿no? Es para una o dos personas. Me da risa porque si vos lo lees así, Nico, decís, para media persona. Living, cocina y comedor, planta baja y dormitorio en planta alta.
0: Bien,
1: esas buenísimo. Son las características. Uh-huh. Ahí, así que el que estaba solicitando, le decimos eso.
0: Bien, ¿puedo pasar el número o en privado?
1: En privado lo pasamos, Marcos. Sí, claro. Mejor en privado.
0: Bueno, perfecto.
1: Porque si no, Marcos, se lo vamos
0: si
1: a
0: hacer. Si alguien está necesitando alquiler, que nos pegue el chifle.
1: Chifle, sí. Para dos personas, living, cocina y comedor.
0: Bien.
1: Y habitación arriba, segundo bien. Piso.
0: También buenísimo, arriba. Está bueno. 10 minutos de las 11, la hora en la República Argentina. 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Recuerden que están trabajando, Gustavo. Y un dato para los automovilistas, viste que algunos por ahí no están enterados. La avenida Neuquén están realizando trabajos de pavimentación. Hay un sector cortado, Gustavo.
1: Claro, ¿no? Pero todavía no están pavimentados.
0: Bueno, pero claro, el trabajo es ese.
1: El trabajo está primero como acomodando.
0: Lleva sus etapas.
1: Obviamente.
0: Pero el fin del trabajo es ese.
1: Che, lo hablamos recién con Ariel y con vos. Qué mala suerte, ¿no? Se arregló la máquina de la Muni. Pasaron Pedro Higuera, pasaron al estadio y llovió toda la noche. Y lamentablemente la calle.
0: No, y lamentablemente la semana.
1: Va a llover.
0: Va a llover, va a estar feo.
1: Bueno, dice,
0: pero bueno.
1: Che, Gustavo, dice, con toda la tecnología que hay, ¿no pueden prever eso? Bueno, no lo sabemos nosotros. Porque vos decís, che, a ver, voy a pasar.
0: Pero cuando hay días lindos, ponele un día lindo. Che, ¿por qué no pasaron la máquina?
1: Claro. Bueno, pero por eso, ahora ahora que hay más planificación. Porque digo, y esto hablando en serio, ¿no? Porque vos si te ponés a ver el pronóstico extendido.
0: Sí, hasta el...
1: Te da...
0: Lunes que viene
1: hay lluvia.
0: Sí, horrible.
1: Entonces alguien acá me dice, che, eso, ¿por qué no se puede prever? Si vos sabes que va a llover y hay, ponele. Yo algo que aprendí el otro día fue que cuando te dice más del 60% de probabilidad, va a llover, seguro. Cuando es 50, me dice, lo podés dudar.
0: Sí, algunos chaparrones.
1: Algo pero livianito. Ahora, por ejemplo, aparece el 80, el 90, el 100, y vos decís, sí. Pasó la máquina. Bueno, laburo que no tuvo.
0: Claro, tal cual.
1: Que no dura nada, porque,
0: y no, porque hay, después,
1: cuando salga el sol y...
0: En la Entre Ríos, ayer pasé, porque queda aquí a la vuelta, en la calle Entre Ríos, Entre Ríos, Ruta Nacional 40, a ese tramo estaba bastante imposible. Había pasado la máquina, pero igual habían unos cráteres tremendos. La municipalidad rellenó, Gustavo.
1: Claro.
0: En ese sector.
1: ¿Y qué pasa cuando rellena?
0: Ay, no sé.
1: Y llueve. Y viste que dice, che, se va a lavar el RIP.
0: Sí, bueno, se complica. Se complica. Es lo que, bueno, la mayoría pedía, ¿no? Que tiren material.
1: Claro.
0: No tanto pasar la máquina porque, bueno, las tapas de la napa, se dice,
1: sí.
0: Están muy arriba también, ¿no?
1: Claro, es donde se rellena tanto.
0: Bueno, complicado.
1: O se saca, no sé. Bueno, ahí vamos. Lo importante es el dato que vos dabas, Nico, que hay maquinarias trabajando en la avenida Neuquén, así que circular con precaución.
0: Avenida Neuquén hasta Gregorio Álvarez, que es esa cuadra, ¿no?
1: Una cuadra. Hay muchas máquinas al costado.
0: Muchísimas.
1: Bueno, el domingo cuando se cortó la luz estuvimos por ahí nosotros.
0: Mirá vos.
1: Anduvimos ahí con el
0: claro,
1: móvil.
0: Porque ahí cerca un transformador ahí, ¿no?
1: Claro, se estaba prendiendo fuego.
0: Claro.
1: Así que lo sacaron rápidamente. Fue rápido, ¿no?
0: Sí. ¿Cuánto? Media hora duró más o menos.
1: Media hora y no sí. Todo el barrio Lanín se cortó. Se cortó solamente de la calle Cacase hacia ruta. El Pobladores sí se cortó todo. El resto, no sé, en Nehuenche y más. Gustavo dice, ¿cómo están las calles en Nehuenche? Yo no he ido. Así que si algún vecino nos quiere contar, estaría bueno también saber cómo está en este momento, después de casi toda la noche llovió.
0: Sí, prácticamente. Buen día, Nico, buen día, ¿cómo va? Me pasaste un tema del Seba Mendoza. Está bueno para escuchar algo del Seba Mendoza. El sí. Dani Agostini.
1: También.
0: A Dieguito Matu le gusta Dani Agostini.
1: ¿Estuvo contigo usted?
0: Estuve contigo el fin de semana, sí, sí, sí.
1: ¿Dónde estuvo laburando?
0: Estuvimos en un evento laburando con Dieguín.
1: Capo.
0: A cargo de la locución. Maneja los hilos del evento.
1: Ahora vamos a invitar.
0: Hola, rey.
1: ¿Viste?
0: Capodito.
1: ¿Cumpleaños de qué era?
0: Sacamos un poco de grave, dijo Diego. Viste que tiene ya su voz, claro. Por sí es grave.
1: ¿Fue cumpleaños de 18 o de 15?
0: De 15 años.
1: Ah, bien.
0: Para la familia Jara Murray, un abrazo enorme.
1: Qué grande.
0: Saludos para Tami, que está escuchando la radio. Hola, Nico, Gustavo. Buen día. Ayer pasaron por casa en el Poblador, la máquina levantó las ramas, pero nos rompió la vereda. Ahora, ¿quién se hace cargo y responde a esa situación?
1: Y bueno, habría que...
0: Pero ¿cómo rompieron la vereda? ¿La máquina puso la pala en la vereda, entiendo yo?
1: Y claro que
0: quiero llegar
1: ser.
0: A entender más o menos la,
1: claro.
0: La situación.
1: O sea que ayer se hizo...
0: Pero bueno, puede a obras públicas, Gustavo.
1: A obras públicas.
0: Sí, ayer pasaron y me rompieron la...
1: Bueno.
0: Entiendo yo, no lo sé.
1: Bien, bueno, hay información del Consejo Liberante. Dice, mira, yo no, hace rato no veía esta info. Va a esta página, ahora la abrí. ¿Me aceptarán de amigos? Sí, calculo que sí. Dice, los concejales Lorena Valdés, Soraya Funes, Carla Sandoval y el concejal Martín Lucero participaron, como también así lo hizo el intendente Madueño, de las jornadas que se vivió en la ciudad de la segunda edición del desfile Emprendedores, organizado por la Cámara de Comercio. Y hay una foto donde están, obviamente, en primera fila. Pude ir, Nico. Muy lindo estuvo, ¿eh? Yo llegué a las 7 de la tarde. Conducción de Mariela Quesada, a quien le mandamos un saludo muy grande a Mariela. Y su compañero Guido. ¿Viste? Todo el mundo le desfile. Emprendedores, organizado por la Cámara de Comercio. Y hay una foto donde están, obviamente, en primera fila. Pude ir, Nico. Muy lindo estuvo, ¿eh? Yo llegué a las 7 de la tarde. Conducción de Mariela Quesada, a quien le mandamos un saludo muy grande a Mariela. Y su

0: Gente participando, mucha gente en el evento, sí. Felicitaciones.
1: Sí, los modelos excelentes.
0: Mario Gallardo.
1: Modelos impecables.
0: Yo le decía a Mario, es modelo.
1: Y le encanta desfilar.
0: Sí, desfiló bien, ¿eh?
1: Bien, bien.
0: Con el chavo para atrás, con el sombrerito así.
1: Muy bien.
0: Qué capo.
1: Estuvo excelente,
0: Yo dijese mi compañero.
1: Muy bien. Aparte, se iba proyectando todo en pantalla también. Eso habla también de la técnica, lo importante que es, no porque uno trabaja también en eso, pero qué tan importante que es sonido para que se escuche perfecto, porque aparte es un lugar amplio, Gustavo.
0: Sí, y la iluminación.
1: ¿No? La iluminación, terrible. La pantalla, bueno, siempre lo mejor con sonido 2, Pedrito Vázquez, le mandamos un abrazo.
0: Y yo estaba ahí en la tribuna, en la popular, y decía, che, esa pantalla la tendría que llevar el CTH. Viste que donde aparece una pantalla, todos se acuerdan
1: de Bastía.
0: De Bastía.
1: Che, Gustavo, ¿cómo está el paso fronterizo? Estaba mirando recién y está habilitado. Lo que se recomienda en todos los pasos, que prácticamente todos tienen la misma recomendación, llevar cadenas.
0: Claro.
1: Tenerlas, por si las moscas.
0: Cadenas para las gomas.
1: Claro, exactamente. Cadenas para si hay algún tramo con nieve complicado, que bueno. Tengas cadena, porque suele pasar eso, ¿no?
0: Sí.
1: Que por ahí vas tranquilo, pero después te encontrás con algún sector complicado con nieve y no tenés cadena, estás al lor.
0: Tal cual.
1: Así que hay que llevar cadena, no se olvide.
0: Sí, bueno, muchos nos escriben por el desfile, lo estábamos por mencionar, al amigo Figueroa, a Nehuen, el hijo del Chino y de Gaby, nuestros compañeros de radio.
1: Sí.
0: Dice, mi hijo brilló como modelo y como emprendedor estrella, Nehuen Figueroa, orgullo para él. Sí, muy bueno, esa parte yo no la vi en vivo, después vi algunos videos. Y estuvo muy bueno porque es un joven juninense que ya se había presentado en Neuquén. Yo también lo había visto en las redes. Estuvo en un evento que se realizó en Neuquén Capital. Y está bueno, está bueno que mucha gente tenga ese espacio desarrollar su talento.
1: La idea es que se copen.
0: Sí, también.
1: Porque vos podés hacer una actividad, pero si no tenés convocatoria, ¿viste? Y eso está buenísimo, ¿no? Que la gente se haya copado con esta segunda edición.
0: Bien.
1: No se olviden que Quilquihue, somos de Junín, después vienen a buscar votos.
0: Tal cual.
1: Está olvidado Quilquihue, dicen.
0: Está olvidado, y es verdad, Y ahí hay muchas cosas para hacer.
1: Sí.
0: La recolección de residuos.
1: Ahí tenemos una pregunta clave para alguna futura visita del intendente.
0: Tal cual. Dice, buen día Gustavo, el año pasado la conducción del desfile estuvo a cargo de Fabián Mancilla y Alicia Ruiz. Bueno, perdón Alicia, yo no recordaba, tampoco había ido, así que...
1: Claro.
0: Pero bueno, le mandamos saludos a Ali Ruiz, que siempre, siempre también escucha la radio. Y entonces sumamos que la conducción fue Fabián Mancilla, Alicia Ruiz el año pasado. Y este año fue dije Guido y Mariela.
1: Tal cual. Hubo una previa, ¿no? De cara al evento en la Cámara de Comercio, Gustavo, ¿no? Para aquellos que iban a desfilar. Iba a ser su primera vez. Vi ahí que... ¿Viste que te ponen un...
0: Una palo escoba.
1: Tipo un palito atrás
0: Claro, porque uno se pone...
1: Armar postura, ¿viste?
0: Sí. Alguno le hace falta. Por ejemplo, a nosotros nos haría falta eso.
1: Claro.
0: Hay otros que no.
1: Yo tengo mucha percha, si no sé si voy a poder.
0: Claro. Mario tiene muchos pectorales.
1: Claro. Tiene mucho...
0: Es medio... No, bueno, le saludo más allá del humor.
1: Pero está bueno, digo, eso también, ¿no? La ayuda y no largarlos de una, che, andá.
0: Sí.
1: Está buena la previa, digo, que se hace, ¿no?
0: Y yo creo que la tercera edición...
1: Porque también tenés que tener algunos tips.
0: Sí, ¿no? La tercera edición va a mejorar. A mí me llamó la atención la decoración con ese... No sé si era papel crepe o papel crepe, como dice alguno. Unas flores...
1: Muy buenas.
0: Estuvo bueno. Algo diferente, ¿viste? Sí. Cuando vos llegás... bueno, yo llegué como a las 7 de la tarde, estaba pleno.
1: Claro, eso ya había arrancado mucho antes.
0: Muy temprano había arrancado con la Feria de Emprendedores. Le mandamos saludos a nuestra amiga Martita Calfuqueo, que con su mamá, excelente, doña Elba Linares, todos los tejidos mapuche. Bueno, había una diversidad. La que viene acá siempre, que se me fue el nombre.
1: Ailín.
0: Ailín es la que tiene viene siempre a promocionar la feria.
1: Son varias.
0: No, pero la que tiene hace ropa también estuvo.
1: Ana Doldayor.
0: Ana. Después.
1: Saludos para Ana. ¿Sabés que el Centro Cultural tuvo su representante?
0: También.
1: Ailín. Ahí es la secretaria, si no me equivoco, del Centro Cultural Mapuche también estuvo participando. Y eso está bueno, ¿no?
0: Mucha gente. Sí. Mucha gente colaborando. Vos veías ahí un despliegue de muchas personas que hicieron a un evento que fue. Muy grande, así que felicitaciones para todos, Johnny.
1: Tal cual. 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
1: Bien, ¿qué porción pedí usted? ¿La pata muslo
0: no,
1: o la
0: a mí
1: pechuga?
0: Me gusta la pechuga.
1: ¿Usted es de las pechugas?
0: Yo soy más de las pechugas.
1: Sí. Media seca, pero un poco seca. Pero bueno.
0: Pero con limón queda excelente.
1: Con limón queda ahí. ¿Y el puré mixto qué es?
0: Y el puré entiendo que debe ser con...
1: ¿Papa y zapallo?
0: Obviamente, papa, zapallo. Se le puede incluir batata también, ¿no?
1: ¿También?
0: Ah, mirá. Digo yo. Yo hice con batata, está muy bueno.
1: Mirá.
0: Con un poquito de aceite de oliva.
1: ¿Qué hace?
0: Chabullo. Aceite de oliva. Queda rico, sí, está bueno.
1: Está bueno, sí. Así que es una buena opción.
0: ¿Cómo lo ustedes de preparar el puré?
1: Sí, zapallo por lo general y papa.
0: Bien, mixto.
1: Sí, por ahí un poco más zapallo bien, que papa.
0: ¿Pero qué le pone después los condimentos?
1: Y aceite y sal y a veces...
0: ¿Un poquito de nuez moscada?
1: No tanto.
0: ¿Le gusta?
1: No tanto, lo como.
0: ¿Viste
1: si
0: que gusta y uso?
1: Voy a un lugar, el otro día fui a un lugar y pusieron nuez moscada.
0: Yo le pongo un poquito de nuez moscada, un poquito de crema si hay.
1: De crema también.
0: O de queso crema.
1: Ah, también, no, eso no. Leche,
0: leche también un poquito. Obviamente que es sal.
1: Obviamente
0: no
1: sal.
0: Lo voy a dejar así nomás.
1: ¿Y a usted le gusta así como bien cremoso?
0: Le gusta así cremosito.
1: ¿Viste que es un garrón cuando te queda una papa media que no se cocinó bien?
0: No, ¿viste? Es tenés que tener un buen pisador de papa.
1: Claro.
0: ¿No? También.
1: Sí.
0: ¿No? Y que la papa te acompañe también, que no sea arenosa, porque no.
1: ¿Papa arenosa? ¿Viste? Nunca escuché esa. ¿Dónde la sacaste? Las manzanas son arenosas.
0: Pero las papas también son como... Hay algunas que vienen medias como raras.
1: ¿Cuántos? ¿Viste que hay muchos...?
0: Por eso tenés que tener buenos productos.
1: Claro, hay mucha diversidad de papas.
0: Exactamente.
1: Yo una vez fui a Chile, cerca de...
0: ¿Te gustan las papas chicas o las papas grandes?
1: Las medianas.
0: Ah.
1: Yo una vez fui a Puerto Saavedra...
0: ¿Con cáscara o sin cáscara?
1: Ah, esa.
0: Porque hay algunos que la cocinan con cáscara.
1: ¿Vos hacés con cáscara el puré?
0: ¿Sabés que una vez hice? Corté la mitad de la papa, sí, sin sacarle la cáscara. Las lavé obviamente bien. Le saqué un poco de relleno. Sí. Y las hice como medias, y valga la redundancia, así tipo rellenas. Me quedaron muy guays.
1: Bien.
0: Con pancetita, ¿no? Tremendo.
1: Ah, vale, pero
0: a mí me encanta la cocina.
1: Vos sos medio chef.
0: Sí.
1: Che, Lore se está sumando ahora. No nos escuchó, me parece. Dice, buen día, día. Qué linda lluvia. ¿Pechuguero resultó ser Nico?
0: Sí. ¿Qué Lore? ¿La que está en el cerro todavía?
1: Lore Peña, ya volviste a la carrera. Nico dice que todavía estás en el cerro. Que...
0: Dice que está ya abrazada al Cristo. Tiene no. Que ir la autobomba a buscar.
1: No, no, si yo vi un video que iba bajando. Encima le hacía...
0: Flavio.
1: No, no,
0: Flavio,
1: ella.
0: Sí,
1: la hacían hinchada.
0: Flavio, un capo.
1: Le decían, vamos, Lore. Lore y
0: todavía está el que le decía, vamos Lore, está gritando todavía en la plaza. Vamos Lore,
1: brate. Vos podés Lore.
0: Tú puedes Bruce.
1: Corre Lore, corre Forest.
0: Aguante la pechuga con limón, Gustavo.
1: Sí.
0: Bastante limoncito.
1: Pero viste ese cuando picás la pechuga y le pones un poco de mayonesa, ¿cómo se llama eso? Ah, pechuga, ¿qué?
0: ¿Cómo?
1: ¿Viste cuando ponés mayonesa, limón y la pechuga la cortás bien o la...?
0: ¿Mayonesa?
1: Sí, ¿nunca comiste eso?
0: No. Sé que le ponen mostaza.
1: También puede ser mostaza.
0: Claro. Bueno. Queda bueno. ¿No? ¿Alguna opción, alguna alternativa? 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
1: No va a largar nada,
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1: Claro.
0: De pechuga, de pata muslo, así que muy buena. ¿Sabés que la última vez que pasé a comprar, compré los 5 kilos de pechuga?
1: ¿5 kilos?
0: Una bolsa tremenda, Gustavo, de pechuga. Todavía tengo. Y está bueno, viste que por ahí siempre te salva para algo, ¿no?
1: Claro.
0: Para hacer fileteado.
1: Eso es tan bueno.
0: Para algún tuco. También te sirve, ¿no? Está bueno. Esa opción es alternativa para hacer pollo al disco.
1: Claro.
0: También. ¿Viste? Te estoy dando muchos tips.
1: Pero tuco o salsa, dicen acá.
0: Y algunos le dicen tuco, salsa.
1: Claro, o lo mismo, viste, cuando el relleno es la empanada. ¿Vos cómo
0: también
1: le decís? Algunos le dicen tuco.
0: Otros le dicen pino.
1: Otros le dicen pino.
0: Sí.
1: Y, vos
0: y no es Ricardo Pino.
1: No, no es el pino guacho de Chiquilihuín tampoco.
0: Claro, también. Pero bueno, viste, cada uno tiene su...
1: Su manera.
0: Forma, su manera de anunciar algún tipo de comida. Hola, ¿quién anda? Buenas.
2: Nico, ¿tú sabes que es rico? ¿Tú no has probado el puré de plátano verde?
0: No me
2: el
0: digas.
2: Plátano, no la banana, plátano no. verde. Pero lo haces como un puré de papa, le pones todo lo que le pones al puré de papa.
0: Plátano
2: espectacular. Es. Espectacular para acompañar con la carne, con lo que sea, espectacular.
1: Dijo que, pero hizo una diferenciación, escuchalo, dijo, plátano que no es plátano verde, que no es banana, dijo.
0: Bien, ¿y qué, dónde lo consigo eso?
1: Y no sé.
0: ¿La farmacia?
1: En la farmacia, po.
0: Te consigue acá en las Verdús.
1: El plátano, dijo, ¿no? Bueno, dice... Jaja, son re pau ustedes dos, yo ya bajé, dice Lorena. Sí, recién está bajando.
0: A la segunda grada del Cristo.
1: A mí me gusta... No, y el cuarto muslo. ¿Vos conocés el cuarto muslo?
0: No, no sé.
1: Es la pata muslo, Lore. ¿Estás nerviosa, Lorena? Me da
0: ese. Nerviosa,
1: Lore. A mí me gusta el cuarto... El muslo. Cuarto muslo no existe, Lore.
0: ¿Cómo es eso?
1: Dice, a mí me gusta el cuarto muslo.
0: Salí de ahí, Lorena. Salí de ahí. Hola.
2: Sí, Nico, el plátano, plátano, plátano macho, porque está la banana. Este es el plátano que es más grande y cuando se madura se pone dulce, pero cuando estaba verde es salado. Sí, sí, el plátano, plátano. Pregúntale a la verdulería, el plátano.
1: ¿Entendiste? Plátano.
0: ¿Entendiste, hombre? Bueno, saludos para Lidia, un abrazo, Lidia.
1: Mirá, rápidamente.
0: Llega uno más y nos vamos a la pausa.
1: Rápidamente, nuestra audiencia dice: en la anónima hay plátanos.
0: Mirá.
1: Dijo la amiga Gaby. Gaby, ¿usted come plátano o banana?
0: No la tenía esa, ¿eh?
1: No, yo tampoco.
0: Hola, Nico, buen martes. Soy cilantro para las tortas fritas de la tarde. Claro. Y hoy está ideal con la torta frita, che.
1: Sí.
0: Ayer comimos torta frita nosotros la tarde.
1: ¿Hiciste vos?
0: No, le compré a mi amigo Ezequiel.
1: Ah, mirá.
0: El hijo de Ninín. Muy buenas las tortas fritas, Las ayer tenés que probar, Gustavo.
1: Ayer andaba gente buscando torta frita. Yo lo mandé a la Feria Franca y no, estaba todo cerrado.
0: Qué garrón.
1: A la tardecita. Ah,
0: saludos para ese. Está recaudando fondos para su viaje egresado.
1: ¿Y hoy va a ser para hoy?
0: Le voy a preguntar a Ezequiel. Que tengo un saludo muy especial para ese, Gustavo.
1: Bueno.
3: Ezequiel, acá está la Dilolo. Te quería mandar un saludito grande, amigo. Espero que ande bien. Te mando un abrazo.
0: Dilolo, jugador de boxeo. Viste que se hizo muy viral. Sí, Dilolo, por su salud.
1: Chacal.
0: Claro. ¿Qué haces, Nahuel?
1: ¿Qué haces?
3: ¿Qué? La gata la Ilolio.
0: ¿Por qué habla así? Bueno, como... se hizo re viral.
1: ¿Habla como Marcos?
0: Habla como Marcos. Tiene...
1: Dice, en la anónima hay las dos, pero el plátano es más amargo que la banana.
0: Bueno. Mirá vos.
1: Dice, jaja, el muslo y lo que le sigue arriba, ¿no es el cuarto? No, es la pata, muslo.
0: Claro.
1: Dice, me gusta porque es más jugoso y no tan seco como mirá. La pechuga.
0: Ah, mirá. Bueno,
1: le gusta jugoso.
0: Le gusta jugoso a la...
1: No, fuera de chiste,
0: ¿a quién?
1: A Lore.
0: Ah, le gusta jugoso a la Lore, mira.
1: El pollo que no sea tan seco.
0: Mirá vos. Che, saludos para el Teto Medina. ¿Qué haces, Teto, querido?
1: Teto, el domingo lo...
0: Extrañan al profe, dice.
1: Qué mal, pido disculpas. Ahí me la remandé,
0: Teto. La remandó el profe.
1: Estaba incompatible, me dijeron.
0: Claro.
1: Qué garrón. Che, el Teto se había quedado dormido el día de... Que me lo corrobore él. Se había, para mí se había quedado dormido el día de los bomberos.
0: ¿En serio?
1: Lo vi pasar en su bici, pero iba
0: laburar, ¿no?
1: A 120. Sí, sí, iba bajando ahí.
0: Llegaba tarde.
1: Sí. Hola, Gus. ¿Dónde está la oferta de la pechuga? Me interesa. No alcancé a escuchar a Nico. Bueno, el día jueves.
0: A partir del jueves. Igual ya creo que a la tarde o mañana vamos a ir publicando en redes sociales.
1: Estamos hablando de Apolo.
0: Exactamente, distribuidora.
1: Que no solamente hay productos derivados del pollo, también hay milanesas de
0: peceto. Y otros productos congelados también muy buenos.
1: Muchas verduras congeladas también, sí, te sacan del apuro eso.
0: Sí, está buenísimo. Sí. Variedad de pescado también, Gustavo. ¿Sí?
1: Bien.
0: Tenés que probar la romana.
1: ¿La romana?
0: Es obviamente la milanesa tipo marinera.
1: Ah, mirá.
0: Así la pedís a la romana, muy buena,
1: ¿Sí?
0: Súper recomendable.
1: Yo la otra vez cuando vos me dijiste pasé a comprar de peceto.
0: Uh-huh.
1: Aparte al que le gustan las milanesas finas.
0: Sí.
1: Porque viste, yo a veces voy a la carnicería, voy a pasar factura, pues. Yo le digo, cortala bien finita. Me dice, ¿qué crees? Dice, papel
0: la
1: de...
0: lámina.
1: Nada, pero son ricas más finas. O vos te gustan... medianas, te iba a decir otra cosa.
0: No.
1: Bueno. Nada, ¿cuál es la
0: ¿A vos te gusta finita?
1: Bien finita me gusta, bien, pero bien. No de agarrado, Porque alguno te dice, ¿qué querés llevar? ¿Ves llevar 5 bifes, querés llevar 8? Bueno, pero son gustos.
0: Claro, tal cual.
1: Dice, la dirección es Padre Milanesio
0: 232.
1: 232.
0: Ex Las Gemelas, no sé si recuerdan el
1: claro.
0: mercado que había antes. Bueno, antes de la pausa, hola, buenas.
4: Hola, hola, buen día. ¿Cómo está Gustavo, Nico?
0: ¿Cómo va?
4: ¿Sabes que mando este WhatsApp para saludar a alguien muy especial?
0: Sí, mande, mande nomás.
4: Y agradecerle a Dios que la tenemos todavía y bien, gracias a Dios. Uh-huh. Para vos, Nelly. Feliz cumpleaños, sabes que te queremos mucho. Y gracias por estar siempre en las buenas y en las malas. Así que nada, bien, feliz cumpleaños, bueno. Que la pase lindo. Parte acá de Betty, de Ángeles y de Rocío.
0: Bien, muy bien. Para bien.
1: Nelly.
0: Nelly,
1: un abrazo para Nelly. Su suegra.
0: Exactamente.
1: A Nelly Sentinado le mandamos un saludón.
0: Hincha de.
1: De Mariano. Fue presidenta fanática. Del club Mariano, ¿sabías
0: vos? Sí, sí, sí. Así que saludos para Nelly. Feliz cumpleaños, pasalo lindo. Hola, ¿quién anda?
2: Nada que ver, que es amargo el plátano. Nada que ver, es riquísimo. Nico, me comprometo. Te voy a hacer plátano.
0: Dale,
2: te voy a hacer el fufú de plátano, que así se llama el puré.
1: Para el viernes.
2: Fufú de plátano. Te lo voy a hacer. Y te voy a hacer plátanos a puñetazo.
0: Epa, tenemos cocina.
2: Te voy a llevar, Gustavo, te voy a llevar. ¿No? ¿Sí? Voy a llevar. Me comprometo, No sé cuándo, pero te aviso.
0: Bueno, dale, sí, me gustaría.
1: ¿Algún Hola. Viernes puede venir?
0: Sí, podemos hacer un viernes, una cocina en vivo. Hola, buenas, ¿quién anda?
5: Hola, buen día, radio. ¿Cómo están todos?
0: Pero muy bien.
5: Este.
0: ¿Qué cuenta? ¿Qué dice?
5: Sabe que quiero mandarle un saludo.
0: Sí, mande, mande, mande.
5: De Danza de Entreveros que uh-huh. ya próximamente están a hora de viajar
0: claro,
5: a
0: que nada.
1: Sí, a la banda.
5: A Santiago del Estero. Uh-huh. A Terma de Río Hondos, así que desearle un buen viaje, que puedan los chicos tener bueno, una linda experiencia, que disfruten. Desearle todo lo mejor, en especial a mi hijo Francisco, que está en el grupo. Y nada, que sea todo positivo para ellos. Y nada, un abrazo grande para todos, para los chicos y chicas, y también los adultos que acompañan. Así que todos los éxitos para ellos.
0: Bien, nos sumamos bien. También al saludo, que les vaya excelente, ¿no?
1: Mucho esfuerzo hicieron, mucho sí, trabajaron, bueno, varias oportunidades lo tuvimos acá también difundiendo su actividad. Uh-huh. Che, acá le mandan lo están bardeando a mi amigo Pedro Quintriqueo, no se zarpen con Pedro. Dice, mira, ¿algún alquiler disponible para la fiesta del chivito? Y le ponen, buena, cumpita, buena Pedro Quintriqueo, que sos Petroca.
0: Qué grande, ¿ves?
1: Se va a la fiesta del chivito.
0: En noviembre, ¿no?
1: En noviembre, pero... Le mandamos saludos a todos los chicos de la YPF, chicos uh-huh. y chicas, sobre todo a Bárbara, porque siempre nos olvidamos de saludar a Bárbara.
0: Tal cual, y a Nidia.
1: Y a Nidia.
0: Olivia.
1: Nidia,
0: muy bien.
1: Y después, bueno, a Chiveto.
0: Siempre buena atención los chicos.
1: Gran bailarín de...
0: Sí, de bachata.
1: De bachata,
0: Exactamente.
1: Dice, che, no me jodan más, dice, todo Basta. El mundo me pregunta, y es verdad, pero
0: sí,
1: si
0: pero si es un crack.
1: Es tu habilidad.
0: A los crack hay que nombrarlo, anunciarlo, sí, ¿no?
1: Obvio.
0: Che,
1: obvio.
0: Chicos, buen día, ¿comieron ensalada de ave? Sí.
1: ¿Esa será la que yo te decía?
0: Sí, esa a la que vos te referís. ¿Qué más? Mensaje de los oyentes al 2944-394461. Me mandan fotos de torta frita por acá. Mirá. Saludos para Néstor. Un abrazo, Néstor. Chicos, plátano frito tremendo de rico.
1: Mirá, también. Bueno.
0: Arrancó la campaña política. El intendente y el secretario de Obras Públicas recorriendo medios.
1: Claro.
0: Ahora y si esta semana te toca a vos, dice, por nosotros.
1: Ah, puede ser.
0: No sé, con nosotros, a mí no me han llamado.
1: No hay llamado. No. Che, le mando un saludo al chino Quintulén, que hace un chiste, dice, así que te gustan las milanesas finitas. Dice, con razón que te gusta el pádel. No tiene nada que ver, me parece
0: chino. Vos sos finoli.
1: ¿No? Mira, ¿te acordás de eso?
0: Che, Nico, mandale saludos a los muchachos de Taxi Junín, los estamos escuchando y viendo. Un abrazo muy grande para los chicos de Taxi Junín. Gustavo, me tengo que ir a
1: Bien,
0: las pausas.
1: Antes yo también me tengo que ir. Dice, amigo, ¿se suspendieron las clases a partir del mediodía? Ay, esa info, mira, ya nos mandaron, Y ya te la voy a compartir. Dice, el Consejo Provincial de Educación informa que al mantenerse las condiciones climáticas adversas con lluvias persistentes y a fin de preservar la seguridad de los estudiantes, trabajadores y familias, se suspenden las actividades escolares en los establecimientos dependientes del Distrito Regional Cuarto durante la jornada del 6 de octubre del 2026. Información de último momento, Nico. Así que a partir de las 13...
0: Y el de la mañana que se joda.
1: Y el de la mañana a las 13 ya se tiene que volver a la casa. Che, buena pregunta para mí. ¿Qué voy a hacer yo? ¿Me voy a estar al campo? No sé, pero
0: bueno. ¿Quiere preguntar?
1: Voy a preguntar.
0: Pregunte.
1: Pero
0: pregunte.
1: Bueno, ahí te comparto, Nikito, bien, para que lo publiquemos.
0: Por favor.
1: A partir de las 13 horas.
0: Turno tarde no tiene
1: clase. No tiene clase. Decisión del Consejo Provincial de Educación por las lluvias persistentes.
0: Bien, momento de la pausa, queridos amigos, en Cordillerana FM 99.5.
1: Le agradecemos a Mario, porque ya viste, Mario, bueno, te vamos. Gracias por la info.
0: ¿Está de campaña también?
1: Mario está de modelo. Es modelo. Bien. Qué capo, Mario.
0: Ahora sí me puedo ir a la
1: doble, ese sí que era doble pechuga.
0: Estaba percherón.
1: Iba trabado. ¿Cómo?
0: Estaba trabado Terminator. 11.36 en la hora de la República Argentina, queridos amigos. 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En este día de lluvia.
6: Ay, por favor, cómo llueve.
0: Sí, llueve mucho, llueve mucho, llueve mucho, ¿eh? La pausa, ya venimos, 11.36 en la Argentina.

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2: Hora 11:56 minutos, la República Argentina, la temperatura 8 grados a esta hora. Está lloviendo en la ciudad de Junín de los Andes. La jornada va a estar así, lluvioso durante prácticamente toda la jornada.
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2: Guerra por la sucesión en el Partido Justicialista. Agusticia dejó sin efecto la reunión que suspendió al turco Assad. El Partido Justicialista de Neuquén entró en una guerra abierta por la sucesión. La justicia electoral dejó sin efecto la reunión del Consejo Provincial del pasado 24 de septiembre, en la que se había suspendido al presidente José Turco Assad y designó a Lucas Riquelme para reemplazarlo. Con esa decisión, el partido se quedó sin una conducción reconocida y dos sectores ya se disputan justamente dicho sillón.
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2: Rolando Figueroa llamó a un gran acuerdo para poner de pie a la Argentina. El gobernador de Neuquén, Rolando Figueroa, se refirió al escenario electoral del año que viene y dejó algunas definiciones respecto de lo que consideró que debería ocurrir en la provincia y justamente en la Argentina. En una entrevista, el mandatario neuquino evitó pronunciarse sobre una eventual reelección del presidente Javier Milei y también sobre una alianza electoral con La Libertad Avanza. Pero dejó una definición política respecto a que debe construirse un gran acuerdo para poner de pie a la Argentina y que todos los sectores que apuesten al futuro tendrán que trabajar para sostener esa hoja de ruta. Figueroa también descartó no el plano de una candidatura presidencial y aseguró que su única prioridad es seguir gobernando justamente en Neuquén. Se habla mucho de las próximas elecciones. Posiblemente elecciones, por algunas noticias, no son datos oficiales, ¿no? Por algunas noticias que se manejan, habrían elecciones en el mes de febrero.
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2: Norte Neuquino, 35 crianceros se unen en cooperativa para trabajar en su producción. El 21 de septiembre pasado, en la cooperativa agropecuaria Productores Unidos Limitada, que tiene sede en el paraje de Chancha Huinganco, ruta 41, 10 kilómetros al oeste de Tecolmalal, se hizo la primera asamblea para renovar autoridades. La organización tiene apenas 3 años de vida y sus miembros vienen cumpliendo a rajatabla el estatuto de orden de una renovación periódica. Deja la presidencia Rodolfo Herrera y lo reemplazará a Sofía Galevensky. Los socios activos son unos 35 productores que se reúnen entre casi 5.000 cabezas de ganado ovino, unos 15.000 chivos y un puñado justamente de vacas.
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2: Aten exige la apertura de la paritaria 2027 y pide un salario acorde al costo de vida. La dirigencia de la Asociación de los Trabajadores de la Educación del Neuquén aseguró este lunes que ya es hora de hablar de salario y exigió al gobierno provincial la convocatoria urgente a la discusión de la paritaria 2027. También acusó al Ejecutivo de apuntar al presentismo en vez de hablar de la importancia de la tarea docente. Fanny Mancilla, que es justamente la secretaria general del gremio docente, valoró los acuerdos logrados hasta el momento, pero insistió en que ya es momento para discutir un salario acorde a la realidad económica de la provincia producto de los recursos provenientes justamente de Vaca Muerta. Es la hora del salario de las y los trabajadores de la educación. Sin educación no hay futuro posible, afirmó la dirigente, quien recordó que si bien está vigente el acuerdo salarial, habían hablado con anterioridad de la convocatoria que se daría justamente para el mes de octubre.

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1: Hoy es una locura. ¿Por qué? Porque se viene la despedida de Lionel Messi. Desde muy temprano, justamente se está llevando a cabo la cobertura de todo lo que está sucediendo en predio de AFA y en los alrededores al estadio Monumental. Porque se despide el más grande, se despide nuestro capitán. La despedida de Lionel Messi en Argentina tendrá una jornada cargada de música, homenajes y distintos espectáculos antes del momento central de la noche. El evento comenzará a las 17:30 y contará con la participación de reconocidos artistas, ¿no? Mientras que el homenaje al capitán de la selección tendrá su momento cúlmine durante justamente la noche. El cronograma, bien decíamos, comienza 17:30, con la apertura a cargo del HOTS de UPET, animación y una banda en vivo. A partir de allí se sucederán diferentes shows musicales hasta llegar el momento más esperado de la jornada, ¿no? Sebastián Mendoza será el primer artista en decir presente desde las 17:40. Seguido por Román, el original, Amar Azul, Santi Cairo. Luego llegará Qué Locura. Tendrá un show de 20 minutos entre las 18:20 y las 18:40. Después de una intervención desde las 19 será el turno de Damas Gratis, uno de los números principales de la primer parte justamente de la jornada. ¿Cómo continúa el cronograma? Bueno, con Fabio Santana, que será el encargado de cantar el himno a partir de las 20 horas en la previa. El entretiempo también va a tener show, ¿no?, del partido de Argentina-Benín. Gaspar Venegas estará a cargo del show del entretiempo. Bueno, y el cierre con show de drones y fuegos artificiales, la Sole Pastorutti, Ulises Bueno. Y para finalizar, alrededor de las 11 de la noche va a haber un show sorpresa. Bueno, desde tempranito justamente, toda la cobertura, toda la información, todos los datos, es justamente toda la situación, toda la movida que genera la despedida del 10, la despedida de Lionel Messi.
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1: Pasaron 3 minutos de las 12 del mediodía en la República Argentina. La temperatura, reiteramos, 8 grados a esta hora en la ciudad de Junín de los Andes. Está lloviendo. La jornada va a estar así, lluviosa durante prácticamente todo el día. Estás en Cordillerón hasta la 1:30 de la tarde. Nos quedamos con vos. ¿Cómo le va, señor Juan Esteban de Veros? ¿Qué cuenta, Juancito? Bienvenido, buen mediodía.
3: Hola, Nico, ¿qué tal? ¿Todo bien?
1: Pero muy bien, ¿usted cómo anda?
3: Pero muy bien, Nico.
1: Bueno, me alegro. Pasado por agua, Juancito.
3: Pasado por agua,
1: sacó, che, las botas de goma de vuelta.
3: Sí, la botita de goma, por supuesto.
1: Nunca falla la bota
3: de
1: goma.
3: Nunca falla, no. Tal cual la capa. Sí. Y ya no me sale el pelo, Nico. Aleta me salen ya.
1: ¿Viste? Tremendo.
3: Qué bárbaro.
1: Bueno, toda la semana, Juan, ¿eh? Va a estar. Complication.
3: ¿Dónde estás, primavera?
1: Sí.
3: ¿Dónde andás, primavera? Qué lástima, che, que primaste así. Tú, hoy en la mañana me di una vuelta por la costanera.
1: Sí.
3: La verdad que el río viene impresionante de agua.
1: Sí, tremendo.
3: Hice la costanera desde donde arranca justamente el paseo de la Avenida de los Pescadores hasta la calle Necochea.
1: Bien. Antes que sigas, un dato, Juan. Recién Gustavo hablaba de una suspensión de actividad.
3: Sí.
1: ¿Sabés que se está difundiendo, y lamentablemente se lo enviaron a Gustavo, un flyer falso?
3: No te puedo creer.
1: Le ha llegado también a algunos directivos que justamente a nosotros nos llega por parte de una persona responsable de un establecimiento. Así que es falso.
3: O sea,
1: hay clases.
3: Hay clases.
1: Sí.
3: Hasta ahora. Mirá, recién justamente me comuniqué a casa.
1: Y también llamé al distrito y me dijeron que no. Falso.
3: Y la información era que esta tarde no había clase. Mirá vos, mirá vos los vivos de siempre.
1: Y viste que ahora con la inteligencia artificial. Claro. Por eso hay que tener mucho cuidado.
3: ¿Y a quién le crees? Qué tema, Qué tema,
1: Sí.
3: Pero bueno.
1: Bueno, es falso. Hay actividad.
3: Bueno, hasta ahora todo indica entonces oficialmente
1: que
3: hay desde el Distrito 4 no han suspendido ninguna actividad.
1: No.
3: Por lo pronto, las clases en los distintos establecimientos educativos están o se realizan con normalidad. Ahí está la información. Entonces, no hay suspensión de clases. Sí. Aquel que le llegue un documento o algo que indique lo contrario es falso.
1: Tal cual. Ya lo han confirmado desde el distrito cuarto Alejandra Alarcón, ¿sí? Así que, a clases.
3: Aquellos que se estaban haciendo los rulos.
1: Aquellos que estaban chochos.
3: No. Agarren otra vez la mochila.
1: Tenías un trabajo práctico.
3: Hacelo antes que...
1: ¿Pensaste que ibas a zafar hoy? No. ¿Te siguen dando trabajos prácticos?
3: Sí. Sí, sí.
1: Viste que bueno, antes yo me acuerdo que le hacía la carátula a todo. Me inspiraba a hacer la carátula.
3: Claro, ponías alumno Nicolás Fernando Linares.
1: Más hoja tenía, mejor el trabajo práctico.
3: Curso, tal. materia, tal. Trabajo práctico, geografía, tal. Geografía, ¿qué trabajo te mandaron a hacer? ¿Te acordás alguno?
1: No, Juancito, pero creo que incluía mapas. Viste que antes se compraba mucho mapa.
3: Claro.
1: No sé ahora cómo es.
3: Sí.
1: Ahora desconozco.
3: No, se sigue con
1: utilizando
3: la modalidad. Sí, sí. Por lo menos, Delphi.
1: Pues yo te estoy hablando hace un tiempo importante.
3: Cada tanto tienen que salir a comprar un mapa.
1: Mirá.
3: Para hacer algún.
1: Estaba el mapa práctico. De la provincia.
3: Estaba el de la provincia de Argentina, el mapa mundi.
1: Claro, también. También tenías el de los océanos, ¿no?
3: Claro, y después tenía el mapa con división política, sí. El mapa, el otro, el contorno.
1: Claro, tal cual.
3: El de montañas. Sí. Viste que había una variedad de mapas. Y cuando te pedían, y vos le decías a tu mamá, me pidió este mapa, y salía a comprar y te traía cualquier cosa, ¿viste? Y vos cuando te llegaba decía, no era este mapa, ¿viste? Y te miraban,
1: claro,
3: ¿viste?
1: Como tal diciendo, tal cual.
3: Pavo,
1: no, fíjate, anda a comprarlo vos. Anda a comprarlo. O si no, veía mucho también lo de la cartulina, ¿viste? Que mucha cartulina.
3: La cartulina.
1: El nene te avisaba el domingo a las 10 de la noche, mamá, el lunes tengo que llevar la cartulina.
3: Sí. O el papel afiche.
1: O el papel afiche también.
3: Claro.
1: Oh, qué recuerdos.
3: O si no, la hoja número 5, que era la 3.
1: Sí.
3: La 5, la de dibujo, ¿no?
1: Sí. También.
3: No.
1: Qué tema. Bueno, lo que sí hay clases. Bueno. Desde el distrito, reiteramos, cuarto, a cargo de Alejandra Alarcón, se informa que el comunicado es totalmente falso. Sí. Obviamente que está dando vuelta por muchos grupos, ¿sí? Y es totalmente falso. Así que, a la escuela, chicos.
3: Escucha esta, alguien que te conoce. Dice, ni gracia para machetearse tenía Linares. ¿Alguna anécdota de
1: eso?
3: Hay
1: una anécdota dando vuelta, Juan.
3: ¿Sí?
1: No voy a entrar en detalles.
3: ¿No vas a contarla?
1: No. ¿Quién es José Luis? ¿El mismo? Hola, decile. Bueno. ¿Quién no se macheteó en su momento, Juan?
3: ¿Quién no? ¿Quién transpiraba, viste, con el machete?
1: Te hacía el machete en el brazo.
3: ¿Y se acercaba a la maestra y vos estabas ahí transpirando como testigo falso? A ver en qué momento te engancha, viste. Pero éramos tan pavos para copiarnos que te copiabas de al lado y escribías exactamente lo mismo, viste.
1: Tremendo.
3: No engañabas a nadie, claro. Pero vos salías ahí.
1: Sí. Y de, claro, el tema del maestro, ¿a quién le crees?
3: Claro.
1: Habían dos que tenían iguales.
3: Claro. Hasta los mismos errores, ¿viste?
1: Claro, olvidate. Bueno, qué tema, ¿eh? Hay clases, reiteramos, hay actividad escolar, lo que se está difundiendo es totalmente falso. Bueno, señor Juan Viveros, estaban mirando un poquito, obviamente que desde... la madrugada, los canales deportivos han arrancado con la previa de lo que va a ser la despedida de Lionel Messi, ¿no? Tremendo, Juancito. Los alrededores del Monumental, el predio de AFA, plagadísimo de gente. Tremendo lo que va a ser la despedida de Messi, ¿eh? Hoy, 20 horas, juega la Argentina-Benín.
3: ¿La alineación la tenés?
1: Tengo la alineación.
3: La idea de Scaloni es que jueguen los que acompañaron el proceso de Messi y sobre todo en los últimos dos mundiales. Así que va a ser una alineación que conocemos bastante y que prácticamente salía de memoria.
1: Sí, tal cual. Los jugadores de Benín estuvieron recorriendo la Argentina, ¿no? Buenos Aires. Llegaron a Argentina, estuvieron recorriendo Buenos Aires, haciendo compras, los mobileros acompañándolos, los jugadores, ¿viste? Haciendo de guía turístico y estuvo muy muy divertido porque muy piola los chicos, algunos hablaban muy clarito el español y por ejemplo este muchacho
0: de Argentina, para mi niño.
4: Muy bien, ¿hablas español?
0: Sí, un poco.
4: ¿De qué jugás vos?
0: Vamos a jugar con Argentina.
4: Sí. ¿Qué significa Messi para vos?
0: Joder. El mejor del mundo.
1: El mejor del mundo.
4: Es el dios del fútbol. Es el dios del fútbol. Es la función que vos tenés.
0: Médico, doctor del equipo.
4: Bien. ¿Y vos?
0: Soy el defensor central.
4: ¿Tu nombre cuál es?
0: Tijani Mohamed.
1: Mira.
4: Mohamed, muy bien. ¿Cómo vas a marcar a Messi?
0: No hay que marcar a Messi.
3: Claro. Dice, ¿cuál es la mejor manera de marcar a Messi?
1: No lo marca.
3: Secuestrarlo.
1: Dejalo.
3: Lo secuestra y lo trae después del partido. No, la mejor forma de marcar a Messi.
1: Bueno, ellos obviamente que dijeron, no lo vamos a marcar. ¿Qué va a
3: hacer?
1: El arquero dijo lo contrario, ¿no? Messi va a tener que hacer todo el esfuerzo para convertirme gol.
3: Claro. Bueno,
1: veremos a ver cómo será el partido de esta noche, ¿no?
3: Mirá, sí, como el del otro día.
1: Lo escuché a Mariano Clos.
3: Sí, ¿qué dijo Mariano Clos?
1: Creo que gran parte también pensamos que se podría haber organizado para la despedida algo mejor, ¿no?
3: ¿Y a qué le llama?
1: No.
3: Claro, porque vos podés decir...
1: ¿Alguna otra selección...?
3: Hablando futbolísticamente. No, lo que es el espectáculo de despedida, o sea, la previa, digamos.
1: Exactamente, futbolísticamente.
3: ¿Y qué podría haber traído a Brasil?
1: Es que no sé los compromisos de las demás selecciones.
3: Claro, están todos con fecha FIFA.
1: Están todos jugando partidos.
3: Claro, la fecha FIFA.
1: Traer un Francia a la Argentina. Aparte es una logística muy grande también, Juan.
3: Claro.
1: Porque también es una logística importante.
3: Exactamente. Pero, a ver, si vos lo ves de otro punto de vista, que tampoco está mal, Nico.
1: Sí.
3: Decís, che, traemos esta selección que, como decía el jugador de ¿cómo es el país?
1: Mohamed,
3: que el mejor del mundo, por ahí para ese jugador enfrentarlo a Messi, que tal vez nunca tuvo la posibilidad de estar en un campo de juego, verlo de cerca y tenerlo ahí y enfrentarlo, es algo muy histórico también.
1: Olvídate.
3: Entonces, si vos lo ves desde ese punto de vista, no está mal, porque Messi tiene seguidores en todo el mundo. Así que por eso hay que ver en el momento que buscaron la organización, cuál fue el fundamento por el cual dijeron vamos a jugar con este. Así que, pero bueno, por lo pronto Messi hoy a partir de las 20 horas comienza la despedida oficial de la selección.
1: 5 de la tarde arrancan los shows musicales. Recién contaba un poquito quiénes van a estar, Damas Gratis, La Sole, qué locura, bueno, va a ser una locura, valga la redundancia, ¿no? Lo que va a ser la previa y el partido, obviamente, de fútbol.
3: ¿La Junta no está?
1: No, tiene compromiso mi amigo Fabio y el Chambón.
3: Bien.
1: Se lo rompió la cuerda del bajo. Así que por ahí no.
3: Una pavada.
1: No puede llegar.
3: Y no llega
1: Lo habían llamado Marco y su banda también.
3: ¿Y?
1: No,
3: ¿qué pasó?
1: Marquito está laburando.
3: Marquito
1: no le dieron permiso en
3: su laburo. No le dieron permiso en el laburo.
1: No, y al Johnny tampoco.
3: ¿Y qué? ¿El avión que le mandaron que volvió solo?
1: No, sí, volvió. Volvió.
3: Volvió vacío.
1: Así que. Ninguno.
3: ¿Qué?
1: Ninguno puede asistir.
3: Qué lástima, che.
1: La despedida. Imagínate un cierre de Marco y su banda en el Monumental.
3: Claro, imagínate, ante 90.000 personas.
1: Olvídate. Por más que Marquito sea de Boca, ¿no?
3: No, sí, de Boca, olvídate.
1: Claro, por eso va al Monumental.
3: Y va a tener
1: tiene
3: mucho
1: que
3: abrigo.
1: Tiene bastante abrigo, además, Marquito. Bueno, a ver qué más. Tapia haciendo plata, nunca va a venir una selección de jerarquía, no quiere perder plata. Y también es todo, viste. Todo Cullín.
3: Pero, ¿cuánta plata le dejó Messi a la AFA? Sí.
1: Pero vos te das cuenta, Juan, el detrás de todo esto.
3: ¿Cómo?
1: Entradas por 1.200.000 pesos.
3: Claro.
1: Y gente, que, y gente que lo compró.
3: ¿Y a dónde va a parar la plata esa?
1: Claro, ¿a dónde va?
3: A la AFA.
1: Y la AFA le pedía a la dirigencia del Monumental que ceda el espacio sin claro. ningún tipo de beneficio.
3: Acá ganan todo, Nico. Así que si yo hubiese sido el dirigente de River, que no voy a ser nunca, por, pero le digo nada, chiqui.
1: Pedía a la dirigencia del Monumental que ceda el espacio sin claro. ningún tipo de beneficio.
3: Acá ganan todo, Nico. Así que si yo hubiese sido el dirigente de River, que no voy a ser nunca, por,

0: con la necesidad de diversas familias.
1: Claro.
0: ¿Vos viste lo que eran las viviendas?
1: Sí.
0: No.
1: No eran viviendas.
0: No.
1: Posilgas.
0: No.
1: Qué barato.
0: Pero no podés jugar con esa necesidad, ¿viste?
1: No, tal cual.
0: Podría haber hecho algo un poco mejor, por lo menos, pero bueno.
1: Sí, y ¿qué es eso? La AFA, en el predio, ahí en Ezeiza, uh-huh, ¿no podría ser un estadio para que Argentina juegue de local allí? Con tanta plata que se mueve. Pero un estadio.
0: Sí.
1: De 120 mil personas. No un estadio de 20 mil, 30 mil. Digo, no sé.
0: ¿Cuándo sigue la... ¿cuándo hay renovación en AFA?
1: Y
0: ¿queda todavía un tiempo?
1: La verdad... No se habla de elecciones de AFA, por lo pronto debe quedar todavía un tiempito.
0: Bueno, obviamente que está el Chiqui Tapia cotidianamente en la justicia, ¿no? Por diversas cuestiones.
1: La justicia. En su momento el mandamás de uh-huh, de cómo es este el equipo del Chiqui, hoy ando.
0: Sí. ¿Cuál de todo?
1: El equipo del Chiqui Tapia.
0: Barracas
1: Central. Bien. Ahí está. Así que.
0: ¿Escuchaste las declaraciones de Mato, jugador?
1: ¿De Barracas?
0: Sí.
1: ¿Qué dijo?
0: Hace poquito dio una entrevista y habló de.
1: De la mafia.
0: De la mafia, sí.
1: Ahí en Barracas.
0: Y porque él tenía pensado irse a Quilmes.
1: Sí.
0: A jugar a Quilmes.
1: A Quilmes. Un equipo que está jugando en el Nacional
0: B. ¿Y quién lo llamó? Ya tenía todo acordado para firmar con Quilmes.
1: Ajá.
0: Esa noche lo llama Tapia.
1: Sí.
0: Boba Juan Barraca.
1: Sí, y si te vas de Barraca.
0: No, Boba Juan Barraca, y si no, tu carrera futbolística se termina.
1: Mirá vos.
0: Sí.
1: Mirá vos la presión.
0: No, pero yo ya tengo todo acordado con Quilmes. Mañana firme. No, vos Juan Barraca. ¿Qué parte no estás entendiendo? Así lo explicaba Mato, ayer estaba mirando un video.
1: Mato, un jugador ya.
0: Ya
1: ahí en la recta último, final de.
0: Tal cual. Pero un jugador importante.
1: Sí.
0: Ya está en su último.
1: Coletazos.
0: Pero importante.
1: Y bueno.
0: Bueno, ahí te das cuenta, ¿no?
1: Toda casi se maneja
0: la situación. Sí. Nico, quiero hacer un reclamo. Muchos por ahí no tenemos movilidad. La vez pasada cuando se suspendieron las clases fue por lo mismo. ¿Y hoy por qué no suspenden?
1: Porque las repercusiones en otros lugares...
0: No lo sé.
1: Por ejemplo, hubo mucha queja en San Martín de los Andes.
0: Uh-huh.
1: Por la suspensión
0: hoy de clases. Hoy hay clases.
1: Y yo creo
0: el comunicado es falso.
1: Claro. Yo creo que también eso ha llevado a que...
0: Porque aparte si te hubiese suspendido, Juan, ayer por la tarde hubiese sacado el comunicado, che, hoy, mañana y tarde no tienen clase.
1: Sí, porque el pronóstico estaba de hace un tiempo.
0: Y ya venía dando que iba a llover en un
1: 100%. Y se está cumpliendo.
0: Desconozco por qué no se optó por esa decisión. Ya es algo que no nos compete a nosotros, ¿no?
1: No, tal cual.
0: Lo llamaron a Callicur también. Para la despedida de Messi. Claro, pero el Cacho no encontraba la guitarra.
1: Ah, ¿también?
0: Claro, no sabe dónde la dejó.
1: También lo pienso. Al horno.
0: Sí. Bueno, ¿qué más? Nico, buen día. Acá estamos en La Pega. Podrás pasar un tema de Rodrigo Tapari o algo de Jambao. El equipo del Chiqui no es Barraca, es Boca.
1: Ahora es River, ¿eh? Sí. Porque al único equipo que le dieron concesiones... Por estos días es a River, justamente.
0: Qué vacaciones que tienen los de River, ¿eh?
1: Así que no vengan con que...
0: Che, el río, pregunta un oyente, ¿lleva mucho caudal? Usted dijo que sí.
1: Sí, bastante. Muy, muy crecido va el río.
0: ¿Sigue cortado el...?
1: El puente Banana, sí.
0: ¿Está con la cinta
1: o no, se la saca? Está con la cinta.
0: Ah, bien.
1: Está con la cinta, pero ahora el nivel del agua... ¿Viste que han hecho una ampliación de la pasarela esa?
0: Sí.
1: Ya está prácticamente... Por encima de la parte de tránsito.
0: Uh-huh.
1: Así que complicadito el tema.
0: Sí.
1: Y la isla desapareció.
0: La isla desapareció.
1: La isla de esa parte.

0: parecida.
1: Todo inundado, ¿no?
0: Sí.
1: Bueno, hola Nico, buen día, consulta. ¿Sabés quién vende yerba orgánica? Agradezco información. Bueno, si alguien tiene para la venta, que nos pase el dato para la oyente, ¿sí? Uh-huh. 12:22, a la vuelta charlamos un poquito de la despedida de Messi. ¿Quiénes son los titulares, Juancito? ¿Te parece? Dale. Hacemos un poquito la previa también desde aquí, porque la radio también transmite por la noche la despedida de Lionel Messi. Así que todos atentos. Momento de la pausa, queridos amigos, y en breves venimos con más. 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
11: Pero claro que sí, hasta la 1:30 de la tarde, 12:27 en la Argentina. Recién hablábamos de la escuela, ¿no? De los mapas, de los trabajos prácticos, de las carátulas. Y tengo algunos mensajes de los oyentes. Hola, buenas, ¿quién anda?
12: Hola, radio.
11: Buen día, ¿cómo va?
12: Yo me acuerdo mucho cuando no nos podían comprar los mapas. Sí. Los calcábamos.
11: Claro, también.
12: Cuando salía la hoja de calcar. Exacto. Me acuerdo que lo calcábamos. O sí, si sí. No hacíamos la hoja de calcar, las hacíamos. Me acuerdo que con las hojas de carpeta la poníamos en aceite.
11: Sí.
12: Que después la dejábamos secar. O si no, usábamos la luz del que entraban por las ventanas.
11: También.
12: En las casas y calcábamos
11: la hoja de calcar.
12: Pero de esa manera recuerdo yo también cuando iba a la escuela.
11: Tal cual.
12: Antes nosotros calcábamos los mapas cuando no se podían comprar.
11: Claro, tal cual.
12: Cuando no la teníamos mal.
11: Claro, exacto. Un abrazo para el oyente. Hola, ¿quién anda por acá? Buenas.
13: Hola, buen día.
11: Buen día.
13: Una sola vez me macheteé, fue el quinto año.
11: ¿Y te fue bien o?
13: Del Colegio San Martín, de Neuquén Capital.
11: Mira.
13: Me había olvidado que había prueba, entonces hice un pequeño machete. Era buen alumno en realidad.
11: Bien.
13: Pero no sé, se me pasó. Hice un machete, yo me sentaba adelante de todo. Teníamos guardapolvo largo.
11: Claro.
13: De tablitas, qué sé yo.
11: Y se sentaba adelante un garrón.
13: Cuando me paro se me cae.
11: No me di.
13: Y la profesora estaba hablando, qué sé yo, y una compañera me pega en la pierna y me señala con el dedo que estaba el machete. Entonces con el pie.
11: Volvé, Nicolás.
13: Lo pisé y estuve toda.
11: Zafaste.
13: La clase con el zapato apretando el.
11: Qué recuerdo.
13: El machete. Sí. Y obviamente. Me saqué una mala nota, ¿no?
11: Claro, tal cual. Pues claro, porque no podía verlo el machete. Claro, qué garrón, ¿viste? ¿No? Si nos habrá pasado eso. Che, qué buenas anécdotas que van quedando, ¿no? De la escuela. 30 minutos de las 12, la hora en la República Argentina.
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11: Pero muy bien, pasaron 32 minutos de las 12 del mediodía en la República Argentina. Estás en Cordillera hasta la 1:30 de la tarde. Nos quedamos con vos. Bueno, hay una gran rifa. Tiene un costo, un valor de 15.000 pesos. Estaban mirando que los premios están muy buenos. Pero bueno, vamos a charlar un poquito con Rocío y con Sandra. Nos vamos a venir aquí al estudio principal de la radio porque, bueno, nos están visitando para, obviamente, contarle a toda la comunidad de qué se trata la rifa, ¿no? Porque siempre tiene algo verdaderamente interesante, ¿no? Todo lo recaudado de la rifa para, obviamente, poder seguir progresando, ¿no? Sandra, ¿qué tal? Buen día, ¿cómo va? Bienvenida.
17: Hola, buenos días. Sí, estamos acá para promocionar la rifa que estamos, que lanzamos una rifa para poder solventar gasto.
11: Bien.
17: Rocío, mi hija.
11: Bien. Rocío, ¿qué tal? Buen día, ¿cómo va?
18: Hola, buen día, la audiencia. Ya,
11: ¿todo bien?
18: Todo bien.
11: ¿Sos por agua, chicas?
18: ¿Eh?
11: Sí. Poquito, ¿no?
18: Un poquito.
11: Bueno, ¿me querés contar un poquito de qué se trata la rifa?
18: Sí, la gran rifa que se hizo es a beneficio.
11: Bien.
18: Propio para la luz.
11: Bien.
18: Del hogar.
11: Bien.
18: Lleva un cierto costo.
11: Tal cual, tal cual, tal cual. ¿Dónde vivís?
18: Al lado del Nehuenche.
11: En el Nehuenche.
18: En el barrio 18 Eñe.
11: 18 Eñe. Bien, sí. Buenísimo. Obviamente que lo recaudado de esta rifa es para eso.
18: Sí.
11: Destinado a la...
18: todo un costo lo que es del tema de luz.
11: Tal cual.
18: Y bueno, la obra.
11: Claro.
18: Que sale una gran moneda grande.
11: Bien, bien. ¿Y cómo viene la venta?
18: Y
11: bastante vendió, tranquilo, bien.
18: Bastante tranquilo, bien. Pero se ha vendido. Igual quedaron número, varios números disponibles, como 200.
17: Se vendió 84 números.
11: Ah,
17: pero
11: bien.
17: Hay algunos que se bajaron porque dijeron que justamente ahora no tenían cómo pagar.
11: Claro,
17: dejaron encargado en un momento y.
11: Bien.
17: Y no, ahora se arrepintieron porque no tienen cómo pagar.
11: Claro, 200 números sacaron, ¿cierto?
17: Sí, 200.
11: Bien, la idea creo que es la modalidad de rifa virtual, ¿viste? Que una vez que se completa todo el sí. calendario, ¿se hace el sorteo o cómo lo tienen previsto?
17: Sí, una vez vendido todos los números, igual vamos, no sé si nos das permiso acá para venir a hacer el sorteo.
11: Sí, obvio. ¿Para cuándo lo tienen previsto?
17: Y cuando vendamos todo, si podemos vender todo mejor.
11: Bien.
17: Y para ser más transparente también.
11: Claro.
17: Venir a la radio.
11: Bien, sí, obvio. El espacio está, no hay problema.
17: Y el primer le doy los premios que
11: por
17: hay.
11: Favor, sale 15.000 el numerito,
17: sí.
11: ¿cierto?
17: Sí, sí, 15.000.
11: Bien, ¿y los premios?
17: Primer premio, microondas.
11: Uh-huh.
17: El segundo premio, una plancha.
11: Bien.
17: El tercer premio, 100.000 pesos.
11: Sí.
17: El cuarto premio, una bolsa de harina.
11: Uh-huh.
17: Cuarto, quinto, una torta.
11: Bien.
17: Y el sexto, una crema de ordeño y un aromatizante amarillo.
11: Bien, bueno, 6 premios lindos, agradables,
17: sí, y
11: ¿no?
17: Por ahí, viste, por ahí puede llegar a salir un premio sorpresa también, eso estamos viendo.
11: Bien, bien.
18: Tenemos bueno. Alias, que
11: bien.
18: Es Rocío Junín 2025.
11: Bien.
18: O al número 2944-62-1265.
11: Bien, ese es el tuyo particular.
18: Sí.
11: Bien, si por ahí quieren hacer alguna consulta, viste que por ahí hay gente que, che, tenés el, no sé, el 55, por decirlo de alguna manera, ¿no? Igual ahí le responde, sí lo tengo, te lo anoto. Viste que por ahí hay gente que busca su numerito y también
18: sí.
11: lo puedan buscar, siempre y cuando esté disponible, ¿no?
18: Claro.
11: Bien.
18: Sí, sí.
11: Bueno, Rocío Junín 2025.
18: Sí, ese es el alias. Y si no, se pueden comunicar a mi número.
11: Ajá. Uh-huh. 2944-62-1265.
18: Sí.
11: ¿Lo dije bien?
18: Sí.
11: Perfecto. Bueno, 15.000 el valor del numerito. Y si quieren colaborar con Rocío, este va a ser de gran ayuda para hacer todo el trabajo de electricidad que tiene que hacer para su casita. Así que, bueno, agradecemos como siempre a toda la comunidad que siempre colabora, ¿no? Porque en este sentido entiendo que hay mucha gente haciendo diferentes tipos de rifa, ¿no?
17: Sí, hay mucha gente haciendo rifa, pero nosotros nos arriesgamos también, ¿viste? Porque
11: claro, es una forma de recaudar.
17: Claro,
11: es
17: una forma de recaudar fondos para que ella pueda tener su luz propia, ¿viste?
11: Porque
17: ahora está todo difícil, todo caro y no...
11: Sí, está complicado.
17: De alguna forma.
11: Muchas veces no alcanza con lo que uno ya por ahí va teniendo, ¿no?
17: Claro, sí, sí. Así que yo estaría muy agradecida si colaboran. Es por una causa justa, no es porque estamos...
11: Tal cual, sí, sí, sí.
17: No,
11: pidiendo
17: no
11: por
17: pedir.
11: Tal cual. Sí, sí. Bueno, bueno, no sé si hay a que agradecer a alguien por los premios,
17: no,
11: familia, porque... amigos, que alguien seguramente también está ayudando a vender.
17: De mi parte he puesto mi estado, mi contacto, y nadie ni siquiera han compartido, así que lo digo, si están escuchando, no importa que escuchen, pero lo digo igual. No, los premios lo tuvimos juntando nosotros.
11: Nos juntaron ustedes.
17: Sí, sí, así que nada, y bueno, cuando se vendan todos los números vamos a la tortita. Para
11: bien, bien.
17: Bueno, es que se viene el Día de la Madre, por ahí se entusiasman la gente a comprar números.
11: Claro, tal cual, por ahí podemos...
17: yo digo... Con 15 mil pesos no va a ir a comprar un microondas ni tampoco una plancha.
11: Olvídate.
17: Ni una torta, porque la torta está más de 20 mil pesos.
11: Y aparte, mirá si te sacás el tercero, 100 mil pesos.
17: Ay, está bien recuperado.
11: Bien. ¿No? Está bueno, están buenos los premios.
17: Sí, sí, están buenos.
11: Si analizan un poco, haciendo un poco de números, están muy buenos los premios, por 15 mil pesos, ¿viste? Muy accesible, podemos decir.
18: Suma algún premio más.
11: También.
18: Bueno, también agradecerle también a la gente de Neuquén Capital, que también han colaborado, mandaron su mensajito conocido, así que colaborando también con la compra de algún numerito.
11: Está bueno, está bueno.
18: Y varias gente igual se han sumado, así que...
11: Eso está bueno, ¿viste? Cuando se suman, está genial. Me preguntan por acá, Rocío, si podés pasar nuevamente tu número de contacto.
18: Sí.
11: Por favor.
18: 2944-6212-65.
11: Bien, perfecto. ¿Y el alias?
18: Rocío Junín 2025.
11: Bien, buenísimo. Todo junto. Ahí está, todo junto. Figura nombre de...
18: Aburto Rocío.
11: Bien, está bueno ese dato también porque viste que...
18: Sí.
11: Para no errarle, che, a ver, te transferí. No, no me llegó nada. Suele pasar también. Por eso siempre está bueno dar a conocer a nombre de quien figura. Chicas, no sé si quedó algo por contar. Si no, les agradecemos el tiempo y obviamente cuando se vende la mayor cantidad de números hacemos el sorteo aquí.
17: Claro, sí, sí. No, yo me había olvidado de los chicos de Neuquén que colaboraron un montón, vendí números. Así que después me van a dar un tirón de oreja.
11: Bien.
17: no lo nombré a ellos.
11: Te van a decir, chas, Sandra, no me saludás.
17: No me saludaste.
11: Tenés mala onda conmigo. Ven.
17: Sí.
18: Agradecerle también a la audiencia. Bien. Y bueno, sabemos que Junín de los Andes colabora mucho y bueno, esperamos también su colaboración, que sabemos que es por una gran causa.
11: Tal cual.
18: Y sé que está todo complicado.
11: Todo cuesta, ¿viste?
18: Sí. Todo un granito de arena suma.
11: Sí, exactamente. Dice también mi amigo Lucio Zúñiga de aquí en las canchas, viste que él tiene su casita ahí pegadito.
18: Ajá.
11: ¿Sí? En el ingreso de acá.
18: Sí.
11: ¿Te ubicás?
18: Ahí vamos.
11: Bueno, dice que si podés pasar, te compra dos numeritos.
18: Dale, dale, ¿sí? Ahí pasamos.
11: Dale, Lucio, ahí estate con la bandera lista, se le sella ahí a Rocío.
18: Bueno.
11: Bueno, chicas, bueno, muchas gracias por su tiempo, muy amables.
17: No, gracias a usted por permitirnos ofrecer numeritos acá.
11: Por favor.
17: Y bueno, cuando vendamos todo, porque lo vamos a vender todo.
11: Sí, obvio, siempre positivos.
17: Exactamente.
18: Sí, así que vamos a llegar acá con la bolsita y los números. Bien. Todo preparado para...
11: Bien, está bueno.
18: Sorteo.
11: Buenísimo.
18: Y que sea todo transparente también para la gente.
11: Porque tal cual.
18: Sabemos que hay mucha rifa.
11: Sí, sí, sí, sí. Sí. Bueno, la gente siempre, creo que trata de colaborar con todo, ¿no?
18: Claro.
11: Bien. Están en streaming. Hay gente que las está mirando, así que si quieren saludar, no hay problema. Chicas, muchas gracias por su tiempo, muy amables.
18: Bueno, muchas gracias por el espacio, Nico.
11: Pero por favor, que tengan lindo resto de jornada.
18: Bueno, gracias igualmente.
11: Gracias, Rocío y Sandra, promocionando justamente esta rifa. Reiteramos el numerito de contacto de Rocío, que es 2944-621265. ¿Lo dije bien? Perfecto, buenísimo. Si no, Rocío Junín 2025, que es el alias para adquirir numeritos, sale 15 mil pesos dicho número. Así que muchas gracias a todos por colaborar. 12:41, la hora en la Argentina, la pausa, queridos amigos, pausa comercial, ya venimos con más.
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Agustí, estaba haciendo memoria mientras los escucho, que siempre estoy en sintonía. Hablabas de la época de las escuelas, ¿no? Lo que más recuerdo por ahí era que, bueno, yo fui alumna siempre del Mario Auxiliador al instituto. Cuando no teníamos muchas cosas, me acuerdo que la goma de borrar era la miga del pan. Yo usaba las migas del pan, las hacía una bolita y con eso borraba. Siempre vendía tejidos, entonces por ahí cuando tenía un poquito más de plata compraba los frasquitos de tinta china y en las noches me ponía a hacer mapas con tinta china y se los cambiaba a mis compañeros por cosas, por hilos, por lanas, por lápices. Y los lápices negros, me acuerdo que usábamos un cañito y lo clavábamos ahí y usábamos hasta lo último del lápiz, ¿no? Eran épocas muy lindas, digamos, con lluvia, con nieve. Me acuerdo que yo fui abanderada, me había enterrado una vez, no quería ir, me revolqué en el barro y todo, y mi mamá me llevó igual. Después siempre tuve el cabello largo y me hice un montón de trenzas, ¿viste? Y me hicieron desarmar las hermanas las trenzas. Pero eran épocas muy lindas. No teníamos mucho, pero... Qué recuerdos, ¿no? Después de calcar los mapas con la hoja con aceite, ¿no? Oh, cosas muy lindas. Te mando un abrazo, un beso, cuídate un montón.

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10: Pero claro que sí, hasta la 1:30 de la tarde hacemos juntos Contacto Directo. Usted sabe que la selección argentina tendrá un partido histórico esta noche, ¿no? Agenden esta fecha. 6 de octubre del 2026, ¿no? Bueno, el partido que va a jugar la selección, su tercer y último partido, será esta noche ante Benín en el Estadio Monumental. No por el rival ni por la calidad del encuentro, sino que se sumará justamente nada más y nada menos que la despedida de Lionel Messi, ¿no? Líder absoluto de un proceso importante en el fútbol nacional, ¿no? Pero la emoción ya está a flor de piel para este partido amistoso que comenzará a las 20 horas, pero que también tiene un cronograma importante para despedirlo de la mejor manera. El Lionel Scaloni piensa en un equipo que removerá lindas emociones justamente en los fanáticos, ¿no? A pesar de que resta la confirmación oficial, ya se van tirando algunos nombres, ¿no? Optaría por la vieja guardia, como comúnmente se le ha dicho, ¿no? Con varios jugadores que fueron protagonistas en la final de la Copa del Mundo 2022 y en el último proceso del combinado nacional. Dibu Martínez, señor Juan Viveros, en el arco. No queda ningún tipo de duda, ¿no?
11: No hay ninguna duda, exactamente.
10: El Cuti Romero.
11: Tampoco hay dudas.
10: Es el capitán.
5: El nuevo capitán.
10: Es el nuevo capitán de la selección. Hoy va a ser Messi.
5: No tengas dudas.
10: Ya a partir de mañana es...
5: ¿Irá a jugar todo el partido Messi?
10: Yo entiendo que sí, ¿no?
5: Es su último partido.
10: Y es su último partido, la tiene que romper.
5: O si no, los últimos 5 minutos, sacalo para...
10: Claro, para la ovación.
5: La ovación de la gente, tal cual.
10: Bueno, Lisandro Martínez.
5: Sí.
10: Esto es la saga central, ¿no? Fueron titulares en el certamen ecuménico 2026, aunque es duda Nico Tagliafico debido a que se recupera de una lesión y tendrá al joven Agustín Jai. ¿Cómo se dice el apellido?
5: Jai.
10: Jai.
5: Sí.
10: Entendiendo que Nahuel Molina está suspendido, Juan.
5: Nahuel Molina suspendido, sí. Y Montiel no convocado.
10: Y Montiel no convocado.
5: Esa es la gran incógnita.
10: Sí. ¿Qué pasó con Montiel? ¿Estará lesionado? Raro que no estaba, ¿no?
5: Exactamente.
10: El medio campo hará pensar en el 2022. Rodrigo De Paul.
5: Sí.
10: Enzo Fernández.
5: Sí.
10: Y Alexis Macalita. ¿Sí?
5: Infaltable los tres.
10: Infaltable los tres. En la delantera se sumarán Lautaro Martínez, Julián Álvarez y obviamente la estrella de la noche.
5: El gran Leo Messi.
10: Exactamente. Pero también... En esta despedida entra alguien que también ya le dijo chau a la selección, ¿es?
5: Di María. No.
10: No, Di María ya, chau. Otamendi.
5: Ah, Otamendi, claro.
10: Otamendi. No están de titular, ¿no?
5: No, están los centrales, son el Licha
10: por eso,
5: y el Cuti.
10: ¿Ingresará, entiendo, en un segundo tiempo también? Porque en teoría se iba también a hacer la despedida de Otamendi.
5: Pasa que...
10: Y Messi se lleva todo.
5: Yo creo que sí.
10: La tendría que haber hecho en el partido anterior.
5: Claro. Ponerlo...
10: Hoy que brille Messi.
5: No, no, pero por más que entre este Otamendi.
10: Digo yo, Juan.
5: Las cámaras todas van a estar con el lío.
10: Claro, no sería equitativo, ¿viste?
5: Claro. Es como faltarle el respeto a
10: Otamendi. ¿Que se lo merece? Obvio.
5: Pero
10: que
5: no
10: se lo
5: tengo ninguna duda. Pero hoy, toda la prensa y todo el mundo está pendiente de Messi. Pobre Otamendi, si lo llegan a poner también para despedirlo.
10: Dejá nomás, dijo
5: Otamendi. Claro.
10: Claro, tendría que haber sido el partido anterior.
5: En otro partido, este.
10: Claro.
5: Y no justamente en este.
10: Sí. Bueno, así sale justamente la Argentina esta noche. 20 horas, señor Juan Viveros. Y bueno, es impresionante la cantidad de gente que anda dando vueltas. Vamos a escuchar algunos testimonios.
11: Todos con la camiseta del 10
12: De Santa Fe.
11: ¿Y? También
12: sin entrada, pero...
11: Ah, sin entrada,
12: sin
11: mirá.
12: Entrada, venimos igual.
13: Venimos ayer, dormimos en el auto todo.
11: Ah, dormieron en el auto, sí, o sea, había que... Se guardaron el mango para, sí, para ver si...
12: Ojalá, ojalá consigamos algo, pero estamos bien.
11: ¿Qué sienten hoy?
12: Sí, hoy alegría, tristeza, y se nos va el 10, pero bueno, había que estar.
11: Sí, en el orden en tu vida, en el ranking de la gente que te hizo feliz, ¿qué lugar ocupa Messi?
12: Primero.
11: Sí. Más que tu familia, más que todo,
12: sí.
11: ¿Messi es la persona que más feliz te hizo?
13: Lo mejor del mundo, mi infancia, fue todo.
11: ¿Sí? ¿Vos qué edad tenés?
13: Yo tengo 24 años.
11: 24, o sea, ¿no recordás? Eras muy chiquito la selección
12: no
11: previa a Messi.
12: No conocemos el fútbol sin Messi, imagínate.
11: Es eso, no conocés el fútbol sin Messi.
12: Sí.
13: Nuestra historia, fue todo, Messi, fue
11: perfecto,
13: todo.
11: Mire, a ver, hablamos con los chicos. ¿Qué lugar ocupa en el ranking de tu vida la gente que te hizo feliz?
12: Y,
11: ¿qué lugar ocupa Messi?
12: Primeros puestos.
11: Ranquea.
12: Nos hizo feliz, hizo muy feliz siempre.
11: Nos cambió la vida el 10.
12: Tal cual, siempre, para siempre. Hace para siempre. 20 años, para siempre.
11: Perfecto. De Plotier, de Neuquén, se vinieron.
12: Somos un equipo de profes de toda la provincia de todo el norte, Santiago, Chaco, Formosa, Tucumán. Y bueno, venimos a acompañar. Fuimos los privilegiados que pudimos venir al estadio.
11: ¿Cómo los privilegiados?
12: O sea, trataron de sacar entrada. Claro.
11: Se tiraron todo de cabeza, llegaron. Fue como la piñata, ¿no?
12: Exactamente. Entonces, bueno, en representación trajimos la bandera.
11: Como en la piñata, te tiraste. Exacto. Ahí, hubo codazo, todo.
12: todo.
11: Manoteaste, ¿qué sentiste? Hoy te levantaste y...
12: Y bueno, y era venir y acompañar. Desde el día que sacamos la entrada, era listo. Sí. Ya estamos ahí.
14: Somos amigos del Chaco.
11: Del Chaco.
14: Yo vengo del Chaco y nos encontramos acá.
11: Se encontraron acá.
10: Tremendo, Santa Fe, Chaco, Plotier, acá en el Alto Valle, ¿no?
5: Sí.
10: Tremendo, ¿no? Y obviamente que iba a pasar eso, ¿no? Che, vamos. Sin tener la entrada. Vamos y vemos si conseguimos algo. Pero bueno, lo importante es que mucha gente quiere estar presente, porque también, no solo dentro del Monumental se va a vivir una mega épica fiesta, sino que también fuera del Monumental, porque mucha gente obviamente no va a poder ingresar, porque como bien decía ahí el muchacho, no se consiguen entradas, ya está todo vendido. Y siempre viste que aparecen, ¿no?, esas cuestiones raras de entradas que te quieren vender, una locura, entradas falsas. Siempre viste que lamentablemente se juega mucho con esa situación, ¿no?
5: Hoy el tema de las entradas falsas, con el sistema de seguridad que hay, es tan poco probable que trates de meter una de esas, pero sí
10: vos
5: la
10: reventa. Sabés si la compras.
5: Claro, sí la reventa. Sí la reventa. Eso es.
10: Olvídate.
5: Y hay gente que, bueno, gente que ha viajado, como el testimonio del que durmió en el auto,
10: O sea, estaba que... mirando que recién pasaban en la televisión gente que llegaba a caballo. Andás a ver de qué lugar, de qué sector cercano, a caballo, en moto, otros en bici.
5: A caballo no debe ser muy lejos,
10: Y debe ser cerca.
5: Porque está lleno de caballo ahí en el.
10: Juancito.
5: Basta, bueno, no empecemos.
10: Todos quieren estar presentes, ¿no?
5: Claro. Tal
10: con
5: cual.
10: Entrada, sin entrada. La fiesta es igual dentro que fuera, ¿no, Juan?
5: Y son dos cosas distintas, pero el mismo sentimiento.
10: Uh-huh.
5: La despedida del gran Lionel Messi.
10: Tal cual. Tremendo, ¿no? Desde anoche veía, ¿no?, todo lo que fue, ¿no?, su debut, ¿no?, y después todo lo que ha sido en su carrera futbolística, no solo con la selección argentina, pero también lo que ha sido, ¿no?, los grandes logros que ha tenido principalmente en el club Barcelona, en el club español, ¿no? Tremendo.
5: Y en Barcelona hizo el 80% de su carrera.
10: Tremendo, lo ganó todo.
5: Desde chiquito, de cuando se fue de su Rosario natal,
10: uh-huh,
5: a muy corta edad, que ya se lo llevó el Barcelona, y hasta que pasó al PSG.
10: Uh-huh. Tal cual. Bueno, no lo ganó todo.
5: ¿Eh?
10: No lo ganó todo.
5: ¿En dónde?
10: Tiene que venir al fútbol argentino.
5: Ah, no, eso...
10: todo dice lo ganó todo.
5: Eso es... a ver, ¿quién va a dudar que Messi haga 1/2 temporadas en Rosario Central?
10: Yo entiendo que sí.
5: Pero...
10: torneo local, imagínate verlo en Copa Libertadores.
5: Imagínate.
10: Sudamericana. Cualquiera de los dos torneos son importantes.
5: Sí. Mirá vos.
10: Ahí sí, si se le da con su equipo, lo ganaría todo.
5: Claro.
10: Ahí sí no quedaría nada por ganar.
5: Imagínate Rosario Central jugando con Deporte de La Guaira.
10: Sí. Con Messi
5: de capitán.
10: Olvídate.
5: Sin desmerecer a
10: La
5: Guaira, ¿no?
10: Sí, tal cual.
5: Pero después de estar codeándose con todas las estrellas del fútbol mundial,
10: con Champions League en el lomo,
5: con la Champions, con la UEFA, claro.
10: Copa del Rey, Supercopa.
5: Claro.
10: Ah, tremendo.
5: No,
10: bueno, qué lindo.
5: Y para el fútbol sudamericano sería un salto de calidad impresionante.
10: ¿Sabes qué, no? Bueno, ojalá que en algún momento se pueda llegar a dar, ¿no? Tiene 2 años más con el Inter Miami.
5: Y lo que le generaría a Rosario Central.
10: Uh-huh. No, revolucionaría el...
5: Perdón,
10: mundo,
5: a Ñul.
10: Rosario Central de María.
5: Claro.
10: Lo
5: que le generaría a Ñul,
10: imagínate un clásico.
5: Un clásico.
10: Rosario Central, Newell's, Messi, Di María. Bro.
5: No.
10: Tremendo.
5: No, explota Rosario.
10: No, olvídate.
5: Explota Rosario directamente.
10: Bueno, capaz que no estamos muy lejos de este pensamiento, ¿no?
5: Y... yo le doy una ficha y un 80% al que se dé.
10: ¿Quién te dice en 2 años?
5: Y por ahí,
10: cuando venza su contrato con el
5: Inter. Pero escúchame, o por ahí antes. Porque Messi,
10: claro, si él piensa,
5: tiene
10: que
5: la puerta abierta para entrar, salir donde quiera.
10: Olvídate. ¿Qué tengo
5: y
10: por
5: cuando aquí? Quiera.
10: No, sí. Imposible que juegue en Rosario Central, Juan. Jaja.
5: Sí, ya me di cuenta.
10: Se equivocó de figura, Juancito.
5: Rosario era el lugar. Claro. Pero no el club.
15: No Rosario Central. Claro, porque Messi es de muy chiquito, ¿no? En Newell's, las formativas de Newell's.
5: Sí, ¿cuántos años tenía? 9 años cuando se fue a de Newell's.
15: Para aquellos que no conocen la historia de Messi, Messi se tuvo, Newell's no le pudo pagar su tratamiento.
5: Claro, un tratamiento.
15: Ahí entró el Barcelona.
5: Claro, de crecimiento.
15: Qué jugada el Barcelona, ¿eh? ¡Fua!
5: Qué el que lo vio y dijo...
15: Yo te pago el tratamiento, pibe.
5: Claro. Mirá, impresionante cómo devolvió.
15: Tremendo. Seguimos mirando imágenes, ¿no? Del estadio Monumental, que a las 20 horas va a ser una locura. A las 5 de la tarde van a comenzar ya prácticamente los shows musicales. El entretiempo también estará a cargo de música. Y la finalización, obviamente, del partido también va a cerrar a lo grande con músicos en vivo, con show de drums, juegos artificiales. Verdaderamente se espera para el día de la jornada una locura. Y obviamente que lo vas a vivir por Cordillerana FM 99.5. Desde las 19 horas, toda la previa de lo que va a ser justamente el partido despedida de Lionel Andrés Messi. ¿Qué más? Hola, buenas.
16: Hola, Nico, muy buen mediodía.
15: Buen mediodía, buen provecho,
16: ¿cómo va? Para todos.
15: Gracias,
16: igualmente. Y bueno, quería por medio de ustedes de Cordillerana saludar a Messi, desearle un buen partido y una buena despedida del fútbol argentino.
15: Está escuchando por...
16: Siempre estará en nuestros corazones y pero siempre hoy alentando a la selección y siempre creyendo de que el fútbol argentino es el mejor del mundo. Muchas bendiciones para todos.
15: Pero sí, claro que sí. En algún momento, seamos sinceros. ¿En algún momento lo puteaste a Messi?
5: ¿Sabés lo que por ahí este?
15: Seamos sinceros, Juan.
5: Sí, sí, a fuerza de ser sincero. Por ahí lo en un momento yo no lo puteaba, pero sí me embroncaba cuando había que cantar el himno.
15: Yes. Él no lo cantaba.
5: Él no lo cantaba. Yo decía, pero ¿por qué no la cantás?
15: Era sos el único argentino. Que no
5: cantaba, ¿no? Claro, y yo le decía, sos argentino, cantalo. La que te pa dice,
15: o si no tirábamos, che, en el Barcelona, ¿por qué juega bien? Acá cuando viene a Argentina juega mal.
5: hubo partidos que sí, hasta que le encontraron la vuelta el porqué. Porque ¿cuántos técnicos tuvo Messi? Sí, 18 técnicos.
15: Sí. Ayer veía una imagen, ¿no? De los dos más grandes.
5: Lo que pasa que en Barcelona, por ejemplo, con el poder adquisitivo de del equipo español, le armaban el equipo para Maradona. Y entonces, siempre estrella. Y él respondía con jugadas, con goles.
15: Para Messi, Maradona, dijiste.
5: Dije Maradona, pero fue corregido enseguida.
15: Está bien. No, lo que yo quería, está bueno lo que dijiste de Maradona. Ayer veía la imagen del Mundial 2.
5: Y entonces, siempre estrella. Y él respondía con jugadas, con goles.
15: Para Messi, Maradona, dijiste.
5: Dije Maradona, pero fue corregido enseguida.
15: Está bien. No, lo que yo quería, está bueno lo que dijiste de Maradona.

0: qué linda imagen esa, ¿no?
1: Y después vos transformarte en el mejor del mundo.
0: River quiso ficharlo y pagarle el tratamiento. Newell's no le quiso dar la ficha. Es que no iba a brillar. Re mal. Hola, Cordy. Hoy no tendría que haber clases. Por la despedida de Messi. Bueno, hay clase.
1: O sea, los que van a la escuela nocturna por ahí,
0: pero pueden verlo, ¿no?
1: Sí, todo lo ven ahí. ¿Sabes qué?
0: River lo puteó y lo escupió a Messi. ¿En serio? Che, chicos, tendrán que haber suspendido las actividades. No todos tenemos movilidad. Nuestros niños se mojan todo. Bueno, qué sé yo.
1: Complicadito el clima.
0: Y sí. Pero bueno. En las mismas condiciones, semanas atrás, recuerdo que suspendió el distrito, ¿no? Qué sé yo. Hola.
2: Muchachos, Messi, después de Newell, se fue a River. En River le iban a pagar el tratamiento, pero tenía que llegar con el pase libre a River. Y Newell no le quiso dar el pase a River.
0: Claro, exacto.
2: El pase libre. Uh-huh. Por eso que River no lo contrató. Pero él iba a jugar en River. Y bueno, después de ahí consiguieron irse a España. Oye, pero cuando España Barcelona. Sí, le pagó todo el tratamiento, todo bárbaro.
0: Con todo el cuchillo.
2: Pero él iba a ir a River primero.
0: Menos mal.
2: Y Newell's iba a ir a River.
0: Menos mal.
2: A los 12 años, 13, se fue para España.
0: Claro. Gracias, Barcelona, por aparecer.
1: Mirá si... Nada, pero igual no iba a durar mucho.
0: No
1: iba a durar mucho porque...
0: Por las condiciones ya.
1: Claro.
0: Sin tratamiento, con tratamiento.
1: Claro, en las condiciones por más que River le ponga una, le hubiese puesto una cláusula de... ponen ahí, chao, nos vemos. Ay, ¿viste? Y no sé si...
0: Que hubiese sido otro grande de la Argentina.
1: Y no sé si hubiese alcanzado a debutar en primera.
0: No, olvídate.
2: Mira que se salvaron ustedes. Iban a llorar hasta la eternidad si llegaba a caer en River. Mira que se salvaron.
0: Ah, menos mal que se
1: nosotros lo tuvimos al Diego que lo puso de rodillas a Fillol.
0: Olvídate.
1: Ese gol que gambeteó a medio River. ¿Se acuerdan de esa? A los hinchas de River. Uh-huh. En el año 81,
0: Che Boca no tiene que reclamar nada, ¿no? Tuvo el mejor ahí jugando.
1: Claro.
0: Hola, buenas, Giranda.
3: Hola, buenas tardes. Por intermedio de ustedes, de la radio, quisiera hacer un llamado a la solidaridad.
0: Dígame,
3: a la gente de Telefónica. Uh-huh. A ver si podrían solucionar el tema de Canal 7. Claro. Ya que es el único recurso que tenemos la gente carenciada. Canal 7. Para tener entretenimiento y información en nuestro hogar. Desde el día sábado que no funciona, no tiene audio.
0: Ah, mirá, anda.
3: Y hoy es martes. Por favor, si se puede pasar este aviso.
0: Sí, obvio.
3: Yo me comuniqué al cable y me dijeron que tenía que ver la gente de Telefónica.
0: De Telefónica, mirá.
3: Y fui y no me atendió nadie, así que.
1: Pero.
3: Me queda el recurso de dirigirme a la radio para. Para pedir este llamado.
0: Eso antes lo manejaba, daba una ayuda el cable de la frontera. Los trabajadores del cable iban, conectaban. No sé dónde están instalados los equipos, pero bueno, ellos cuando se cortaba, bueno, trataban de también. La verdad que no lo sé. Sigue, por lo que escucho, sigue funcionando. Yo pensé que ya directamente no había más Canal 7, Juan.
1: Canal 7. El Canal 7 es el de Neuquén.
0: Claro, exacto.
1: Que ya no existe más eso, ahora es Telefe Neuquén.
0: Claro. Pero es libre.
1: Claro, sí, sí.
0: Para aquellos que por ahí no tienen el servicio. Entra, por lo que escucho, está funcionando, pero sin audio.
1: Entra con señal, no por el cable, sino la antena de aire.
0: Exactamente. Bueno, está funcionando por lo que escucho, pero sin audio. Bueno, no sé.
1: Bueno, déjame que voy a averiguar a ver dónde podemos contactarnos para ver si alguien nos escucha.
0: Che, ¿viste lo que es el palco que se preparó para la familia de Messi en el Monumental? Estaba mirando recién imágenes. Tenemos la mejor cancha, dice la Elora. Chau, me voy a la escuela. Y sí.

0: Andá a estudiar,
1: el hora. Tenés que revertir ese PS que tenías en el último
0: trimestre.
1: ¿Trimestre,
0: trimestre o cuatrimestre no ahora?
1: Sé, yo la verdad estoy re perdido. Que te vaya bien, preciosa. Buenas tardes.
0: En cambio, Almita no. Ella es,
1: Alma es la única que se levanta temprano.
0: Temprano, va sola a la escuela, hace las tareas antes de almorzar.
1: Se cocina.
0: Se cocina. Lava, hace la cama. Y
1: esa niña es la más aplicada.
0: Sí.
1: A otra lado. Son malos con la de Loa.
0: Pobre.
1: Aguante Messi, lindo recuerdo. Fui a ver un partido de la selección al Monumental un día y fue tremendo. Me quedó ese hermoso recuerdo, dice el mensaje de un oyente, ¿no? Bueno, algunos que han tenido esa posibilidad, Juan, ¿no? De ir a presenciar un partido de la selección, ¿no? Claro. No solo amistosos, sino que partidos oficiales, ¿no?
0: Y sí.
1: Cuenta la leyenda que River quiso comprar al Diego, pero él les dijo que no.
0: Al Diego.
1: ¿Te acordás que Maradona contó una vez, no? Que lo contactaron desde River.
0: ¿Cuándo estaba en dónde? ¿En Argentinos?
1: No me acuerdo, me parece que sí.
0: A mí no me consta, pero puede ser, ¿eh? ¿Por qué no? Sí. No vamos a dudar.
1: Uh-huh. Está igual. ¿Qué más nos va quedando, Juancito?
0: Bueno, estaba leyendo acá... El genio puertas adentro. Los gestos menos conocidos de Messi. Uh-huh. La relación con los compañeros y trabajadores de la selección tiene otra cara desconocida. En todos lados, un gran capitán y un enorme ser humano. El Messi más conocido de todos, el que la gran mayoría adora, es posiblemente el del campo de juego. Un superhéroe sin capa que conquistó el mundo luego de años de luchar. Pero por supuesto hay un Messi que es mucho más Leo, el tipo de puertas adentro, también adorado y respetado por quienes lo conocieron y conocen del día a día. Partiendo de la base que todos estaban acostumbrados a sus genialidades futbolísticas, no pasaba un día en el que no sorprendiera con algo distinto. Cierta vez, practicando tiros libres, un integrante del cuerpo técnico de otra época le dijo a un compañero de tareas: está cruzado el 10, le pega todas al travesaño. La respuesta dejó helado al que había marcado la defección: quédate tranquilo, que ese arco está 20 centímetros más abajo. O sea, eran todas gol. Hay otra faceta de Messi, más relacionada a su relación más íntima con los trabajadores menos conocidos de la selección, muchos de los cuales lo vieron crecer desde su presencia en los juveniles hasta que se hizo capitán y general de la mayor. En el predio es inmenso el cariño que recibe y que él devuelve con gesto desconocido para el gran público. Cierta vez, por ejemplo, los empleados de la AFA estaban atrasados en el cobro de cierto dinero. En cuanto se enteró, no dudó en regularizar la situación en algo que fue menos un pago que un agradecimiento por horas, los días y los años vividos. En otra ocasión, Papá Noel, sin necesidad de disfraz ni risotada, hizo llegar un par de camiones llenos de electrodomésticos y regalos de todo tipo que se sortearon entre los trabajadores. Y hay una tercera cara, que está basada en la relación con sus compañeros, algunos mayores, y a medida que fue pasando el tiempo, mucho más jóvenes que él. Hay al menos dos generaciones de chicos que hicieron cuentas en lugar de contar ovejas, por las noches, en su sueño de compartir la cancha con él al menos un rato. Uno es el grupo de los Enzo Fernández, los Julián Álvarez, por tomar dos ejemplos de los que ya contaron, y otro define su enorme vigencia en la selección, y ese grupo al cual pertenece Nico Paz, el jugador como del Como, hoy con 22 años, de muy chiquito también proyectaba con su padre el anhelo de compartir el césped con el 10, que lleva 17, en su caso mucho más apretado, De todos modos, llegó a tener minutos como para contarles a sus hijos alguna vez. Pablo, su papá, 53 años, no tuvo esa suerte, pero seguramente habrá estado igual de feliz que Nico, como si le hubiese tocado a él. Por último, un regreso a lo que sucede dentro del campo y que marca su agradecimiento, su falta de egoísmo, su entendimiento absoluto de que al fútbol se juega en equipo. Nunca olvidó buscar y señalar al asistidor de turno, por más que el pase hubiera llegado imperfecto o aún cuando la definición hubiera tenido muchísimo más brillante que la jugada previa. En fin, diferentes aspectos que lo muestran como es, ese genio que nunca despegó los pies de la tierra, algo que supuesto lo enaltece y confirma como un distinto. Bueno, viste que nosotros, y es verdad esto, porque sí, uno conoce la faceta del Messi con la 10, capitán, uh-huh, en un campo de juego, pero pocos conocemos el Messi más íntimo. Sí, ese, bueno, Messi solidario, ese Messi preocupado por la necesidad de los que sufren, ese Messi haciendo donaciones o, uh-huh, solucionando, como el caso de los empleados de AFA que tenían sus sueldos atrasados.
1: Tal cual.
0: Y una que tengo presente en la pandemia, cuando hizo la donación para los hospitales, uh-huh, en un momento durísimo que nos tocó no solo los argentinos, sino al mundo entero. Bueno, ese Messi, sí,
1: hace poquito, en referencia a todo esto, los incendios que hubieron también en España, uh-huh,
0: también,
1: ¿verdad?, ayudó.
0: Así que ese es el Messi dentro y fuera de la cancha de juego.
1: Tal cual. Reiteramos, hoy 20 horas es el comienzo del partido, el horario de comienzo del partido, obviamente que ya se está viendo desde muy temprano toda la previa en los alrededores al Monumental. Tengo entendido que 2 de la tarde, 15 horas, se van a abrir las puertas del Monumental, ¿no?, para que obviamente la gente pueda disfrutar de los diversos shows que van a arrancar a las 5 y media de la tarde con música en vivo. Y a las 20 horas, reiteramos, es el partido de Lionel Messi, que obviamente lo vas a vivir todo por Cordillerana FM 99.5 desde las 19 horas, así que los invitamos a sumarse a la transmisión. Señor Juan Viveros, ¿qué nos ha quedado ya prácticamente en el final?
0: ¿Y de qué podemos hablar hoy, Nico? Hoy martes de Messi.
1: Todo Messi.
0: Messi rompió el silencio antes de su despedida de la selección argentina. ¿Qué dijo? Me voy en paz. Dejé todo. La pulga dejará de vestir a celeste y blanca desde este martes, cuando diga adiós en el encuentro amistoso frente a Benín en el Monumental. Esta camiseta fue mi vida, aseguró. Frases, uh-huh, del gran capitán, el mejor del mundo.
1: Bien, que va a ser un gustazo y seguramente más de uno va también a emocionarse, ¿no?, de la despedida, no?, de Lionel Messi.
0: ¿Quién no?
1: Olvídate. Seguramente va a ser así.
0: ¿Quién se puede olvidar el último mundial?
1: Sí.
0: Cuando perdimos.
1: ¿Qué perdí?
0: Cuando las cámaras de la televisión del mundo lo buscó a Messi. Sí. ¿Quién se puede olvidar del 2022? Uh-huh. Cuando recibió la Copa del Mundo. ¿Quién se puede olvidar de todo eso?
1: Su gran anhelo, ¿no?
0: El resto es todo cuento.
1: Exactamente.
0: En cada argentino, cuando tuvimos que definir ante Francia por los penales, cuando agarró la pelota, ¿quién se puede olvidar todo eso? Y hoy yo creo que todo eso va a estar en la mente y en el corazón de cada argentino. Se nos va el último gran 10. ¿Cuánto tiempo pasará, Nico, para que aparezca otro? Ya chicos hay con, sí, las condiciones. Pero que triunfe como triunfó Leo. Uh-huh. Y le falta un largo camino todavía. Pero por supuesto que le deseamos que copien las cosas de Messi, la humildad y el sacrificio. Y con eso se llega lejos.
1: Claro que sí. Señor Juan Esteban Viveros, gracias por el tiempo y mañana, día miércoles, Juancito, nos vamos a escuchar en otra edición. Antes tengo un saludo.
2: Bien, Nikito, ando bien, pero la seño pone prueba, la prueba, desapruebo, apruebo, desapruebo. Ya no sé ni cómo, no sé ni cómo se ubica la seño. Pero ahora las tablas, ahora de todo tabla. Un poquito. Y yo soy muy aplicada. Ajá. Yo limpio mi casa, limpio mi pieza, limpio mi cama. Yo también tengo cosas que hacer, vale. ¿Me entiendes?
1: Claro.
2: Y es verdad, la Elo tiene que levantar notas y no hace nada en la casa.
1: Claro, la seño que le afloja la tarea porque el alma tiene que hacer qué hacer también.
0: Claro, tiene ahí.
1: Media pila
0: tiene la que, claro, es la seño de... No, no puede ser así con... Porque hace la cama y la seño, limpia. Claro.
1: No le dé tarea.
0: Claro.
1: Pila, seño. Che, el último mundial lo jugó sabiendo que su papá estaba muy enfermo.
0: También
1: y aún así
0: eso.
1: Jugó el mejor mundial con 39 años sin tener que demostrar nada.
0: Tal cual. Tal cual.
1: Tranquilamente se podría haber ido, ¿no?
0: Hasta alguien dijo en pleno mundial que su papá había muerto.
1: Uh-huh. Tal cual. Tantas cosas, ¿no?
0: Sí. Qué coraje, La pucha.
1: Sí, sí. Juancito, gracias por el tiempo, muy
0: Nos
1: amable.
0: Nos reencontramos mañana, que tengan todos una muy linda tarde. Hoy a partir de las 17 horas, todos pegados a la tele, porque comienza la gran despedida del último gran campeón.
1: A las 19 horas recuerden la transmisión de la radio. Gracias, Juan.
0: Hasta mañana.
1: Señora, señor, gracias por su tiempo, muy amables. Que a pesar de todo tengan una linda tarde. Es un día de fiesta para los argentinos, ¿no? A disfrutar de la despedida de Lionel Messi. Queridos amigos, un fuerte abrazo. Nos escuchamos mañana a las 10:30 de la mañana. Chau, chau, que lo pasen lindo.
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5: 13 horas, 35 minutos.
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1: 13 horas, 38 minutos.
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0: ¡Fuerte ese aplauso para Eugenia Quevedo! Gracias, Euge. De corazón, muchas gracias.
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0: Vamos a grabar una canción. Se llama Dime Tú. Y a mí me encanta, no sé a vos.
1: Me encanta. Vamos arriba.
0: ¡Vamos!

0: canción. ¡El aplauso!
1: ¡Vamos, la web!
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4: No te lo puedo decir en inglés porque no me sale, pero te lo quería decir. You are real, ¿no? Y por eso te escribí esto. Escucha.

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4: 15 horas, 33 minutos.

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2: Bienvenidos amigos y amigas de ABC Hits. Bienvenidos al martes 6 de octubre del 2026 en plena primavera. Rocio Oficial junto a Agus Bernasconi nos recibían haciendo Prefiero. Y qué lindo preferir estar acá. Qué lindo que ustedes también lo prefieran, acompañándonos mutuamente en un nuevo día de ABC Hits, tus éxitos de la A a la Z. Por supuesto, el equipo que te acompaña siempre, Nacho en los controles, Pablo en la coordinación y Martín Monserrat en la voz. Vamos a llevar un martes por delante de la mejor manera posible, ¿les parece? Con buena música, con buena onda, como tiene que ser para llevar un segundo día de la semana, pila, a full, la mejor música y activar como corresponde. Llega Matías Valdés y Yuriel Lozano haciendo Hagámonos de todo, menos falta. Así que vamos, bienvenidos.

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1: Taylor Swift, Opalit, lo que veníamos escuchando, gran temita que sonaba. Si hablamos de música internacional, tenemos que hablar de Charlie XCX, quien presenta Camera, con un videoclip dirigido por Aidan Samiri y protagonizado por Vincent Cassell. Ambientado tras un accidente durante un rodaje, muestra a la cantante como directora y forma parte de su proyecto Music Fashion Film. Lindo tema de Charlie XCX, para que subas el volumen, para que disfrutes. Vamos, vamos.

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1: Oiga, buena papa, it's our moment. Y ya encontró parte de la melodía Camino al Dentista y volcó en la canción experiencias de su etapa como aprendiz del K-pop. El resultado, y terminó convirtiéndose en un fenómeno mundial y en una pieza central de K-pop Demon Hunters llamado Golden. Así se llama este temita que veníamos escuchando. Qué lindo tema, me encanta, Posta que este tema me hace querer saltar, bailar, gritar, cantar, todo junto. Lo que generan las canciones de BC Hits, eso mismo, todo reflejado en esta canción que veníamos escuchando. Ahora, Valentín Reigada, Federico Iván, Mi Historia Entre Tus Dedos, la versión cumbia.

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1: Omar Curtis, Ñengo Flow, Forever Tugantel. Lo que sonaba, amigos y amigas de ABC Hits. Ya sabes, acá no venimos a pasar música, venimos a tirar temazos uno tras otro y así sucesivamente, y lo veníamos reflejado con el tema de recién que veníamos escuchando. Ahora seguimos con Luis Fonsi junto a Fade, con esta linda colaboración que se armó haciendo Cambiaré.
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1: La reversión de Si no es muy tarde para darte todo lo que no sabía nació después de que Ezequiel y La Clave publicara su adaptación en TikTok. Los pedidos del público crecieron, Luciano Pereyra la interpretó luego en Un Poco de Ruido y esa química terminó llevando la colaboración al estudio, que la rompe de una manera espectacular. Si no es muy tarde, versión cumbia de Luciano Pereyra, Ezequiel y La Clave, Un Poco de Ruido, lo que veníamos escuchando ahora, Pepu y Pitsu haciendo Termina el Verano.

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1: Madonna y Sabrina Carpenter, Bring Your Love, lo que suena en ABC Hits en este momento. Gran tema, que te acompaña, que te cambia la cara y que te hace decir, che, qué temazo que veníamos escuchando. Sí, la colaboración, y bueno, viste lo que es Madonna, Sabrina Carpenter, un choque de generaciones que la rompe completamente. Vamos con María Becerra, la nena de Argentina, junto a Jere Klein y Lucky Brown, como me gusta decir, la nena de Argentina junto a los niños chilenos. En qué ganas de comerte, sube el volumen.

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2: Dennis y Luisa Sonza sumaron a Emilia al remix de una canción inspirada en el clásico brasileño Danza da Motinha. La colaboración refuerza el cruce entre el funk de Brasil y el pop argentino, incorporando la voz de Emilia. Esto era lo que estábamos escuchando, ¿eh? Motinha 2.0, Metemorcho Remix. Ahora, Visa Rap y Daddy Yankee y la Visa Rap Music Sessions, volumen 066.

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1: Nicky Jam, olvídala, lo que suena, en ABC Hits, tus éxitos de la A a la Z. Amigos y amigas, seguimos en este martes, a darle para adelante, dale que falta un ratito todavía para que sigamos disfrutando de las buenas canciones y de ese shock de energía musical que necesitas para acompañarte en el segundo día de esta semana. 3 AM junto a BM llegan con Boca a Boca.

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escuchando, lindo tema como para acompañar en lo que queda de este martes 6 de octubre del 2026. Ahora con Aitana, quien vio crecer la canción Superestrella de manera inesperada. No había sido pensada como sencillo principal de Cuarto Azul, pero la respuesta del público, las coreografías y su viralidad en redes terminaron impulsándola hasta el número uno en plataformas digitales. Tomá pa' vos, ¿Quién diría, ¿no?, que haces un temita sin tanta expectativa y de repente ¡boom!, explota completamente. Aitana, Superestrella.

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1: Ruggero y Michael Ronda, 100 días, lo que veníamos

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2: Lali Miranda, mejor que vos, lo que estamos escuchando en ABC Hits. Tus éxitos de la A a la Z. Lindo tema, que nos acompaña en este momento. Las canciones que cantás, que bailás, las que más te gustan, que te cambian el ánimo. Lo más importante, viste que la música es como magia. Es como que pueden de forma inmediata hacer un clic y cambiarte el estado de ánimo. Y es lo que buscamos en ABC Hits, acompañarte de la mejor manera posible. Vamos con la T y la M haciendo Amor de Verano, ¿les parece? Vamos.

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1: Alejandro Sanz, Las Guapas, lo que estamos escuchando, tema del 2025, pero que sigue pisando fuerte, ¿eh? Bien, Ale Sanz, con este temita que la rompe, ¿eh? Que suena muy, pero que muy bien, y que le fue bastante bien, tengo entendido, y sí, por eso llegó aquí, ¿eh? ABC Hits, con tus éxitos de la A a la Z, como tiene que ser. Último ratito, activamos, dale, Milo J y Trueno haciendo Hill.

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1: Pretexto, esa es la excusa para el último tango. Mucho tiempo pasé pensando cómo sería el día del adiós, y por más que uno lo imagine, cuando llega duele, te atraviesa, y finalmente, inexorablemente, el día que nadie quería que llegue, llegó. Lionel Andrés Messi se despide de la selección. Se va el 10 de toda una generación que nació, se crió y creció a la par suya. Desde aquel lejano ya, 17 de agosto de 2005, en Budapest, cuando con 18 años recién cumplidos, entró con ese mismo número en el dorsal para jugar contra Hungría. Y duró apenas 40 segundos en la cancha porque lo expulsaron. Un debut que nada tenía que ver con la historia que después iba a escribir. 21 años pasaron y mucho, mucho recorrido. Recorrido que esta noche se termina. Se va Leo, se va el hijo de Celia y Jorge, el compañero de vida de Antonella, el papá de Tiago, Mateo y Ciro, el pibe de La Bajada, ese barrio proletario de casas bajas y sueños altos de la zona sur de Rosario. Sueños como los de Leo, que fueron los nuestros y que él supo hacerlos realidad. Se va el zurdo, que cargó con nuestras exigencias, con las presiones y hasta con la reprobación cuando las cosas no salían como él y nosotros queríamos. El que intentaba y no podía, si hasta llegó a decir: renuncio, esto no es para mí. Una renuncia que nunca se concretó, porque aprendió y nos enseñó que la derrota suele ser pasajera. Es la claudicación la que la vuelve permanente. Y el tipo nunca claudicó. Supo también que, como cantaba el indio, en la resistencia está todo el hidalgo valor de la vida. Esa vida que para nosotros fue mucho mejor con su fútbol. Fue nuestro superhéroe. ¿Saben de qué me estoy acordando? De cuando los indefensos gritaban: ¿y ahora quién podrá defendernos? Y de repente se escuchaba: ¡yo! El Chapulín Colorado. Bueno, ese fue Messi, el que nos defendía cuando nadie podía hacerlo. El que se bancó que seamos 46 millones colgados de su botín zurdo. Y nunca, nunca nos dejó a gamba, porque todo le pedimos y todo nos dio. Por eso, esta noche, por última vez, me animo a pedirle: iluminate, Leo, para que no nos duela tanto. Iluminanos, Leo, para saber cómo y por dónde seguir. Y por último, iluminá a estos pibes, como Diego te iluminó a vos. Nada más que eso. Ahora solo queda agradecer. Hasta siempre, capitán. Gracias, viejo, por conseguir que en muchos países lejanos nos conozcan por vos. Por hacernos bicampeones de América, campeones del mundo. Por la noche de Atlanta contra los ingleses. Gracias. Gracias en nombre del Diego, de los pibes de Malvinas y de tantos y tantos chicos desposeídos, desparramados por el mundo, que solo saben sonreír cuando te ven gambetear. ¡Ay, ay, ay! Se va acercando el tremendo momento de la despedida. Los ojos ya empiezan a llenarse de recuerdos. La nostalgia está agazapada a la vuelta de la esquina, lista para abrazarnos. Nostalgia por lo que fue y ya no será. Y yo me pregunto, con un nudo en la garganta, lo mismo que se preguntaban aquellos seres indefensos antes de que apareciera el Chapulín Colorado. Y ahora, ¿quién podrá defendernos? Se despide Lionel Andrés Messi. Se va Leo de la selección y llegan el comentarista del campeón del mundo y el Bradley Cooper de los comentaristas argentinos, nuestro francotirador que apunta y comenta. Bienvenidos Gustavo López y Juan Carlos Totti Pazman, bienvenidos a esta noche tan especial, comentaristas.
2: Buenas tardes, buenas noches. Sabemos que llegó el final, pero no sabemos cómo será ese final. ¿Qué pasará? ¿Qué dirá? ¿Qué nos ocurrirá en ese momento cuando hable él después del partido? Porque en esta fecha FIFA, que parecía, la verdad, que no decía nada, porque Bolivia, Burkina Faso y Benín parecían tres partidos casi ridículos. Pero la idea de Scaloni y Tapia, que llamaron a Messi y le dijeron, ¿y si te despedís acá? Dame un tango más, dame un baile más. Y acá llegó. Y la gente que no vino el otro día, regalaban las entradas en Córdoba y aquí en River, hoy no para de llegar. La cancha está como cuando juega River, repleta. Y hay gente hasta en las escaleras porque no se quisieron perder el partido. Y hay mucha gente que además nunca lo vio a Messi y esta es una muy buena idea. Hay muchas cosas para decir, pero se dijo tanto que es bueno explicar a Messi desde los números. Porque Messi es el jugador que más mundiales jugó. 6, junto con Cristiano Ronaldo y el Memo Ochoa, el arquero mexicano. Es el jugador con más partidos en mundiales, 34. Es el segundo máximo goleador histórico, detrás de Mbappé, que lo acaba de pasar en la última Copa del Mundo. Es el jugador con goles en todas las instancias, porque hizo goles en la primera fecha, en la segunda, en la tercera, hizo goles en 16avos, en octavos de final, en cuartos, en semi y en final. Es un futbolista que es el más veterano en hacer un hat-trick. Es el jugador con mejor récord de goles consecutivos en mundiales, 9 partidos seguidos. Y es un jugador que ganó el Balón de Oro siendo jovencito y parece que lo va a ganar otra vez a los 39 años. Es nuestro, es argentino, el hombre de Rosario, que de chiquito se fue por un problema de salud a Barcelona y hoy se despide en la cancha de River con la camiseta argentina. Yo creo que habrá más despedidas con otros rivales, con otros jugadores, habrá más posibilidades de verlo, pero hoy en un partido entre comillas oficial será la última vez. Un deportista que se sienta en la mesa de los grandes, en la mesa de Jordan, de Tiger Woods, de Federer, de los mejores del mundo, de Schumacher, de Verstappen y tantos apellidos, que no serán más de 10, entre ellos dos argentinos. Ya vimos la despedida de Maradona, hoy toca la de Messi.
3: ¿Qué más decir de este gigante cuando prácticamente está todo dicho? Yo lo que quiero señalar es que en un país dividido por la grieta, liberales, peronistas, Boca, River, donde todo es grieta, Leo Messi logró unirnos. Messi nos unió a través del fútbol, a través de la bandera, a través de la camiseta, y 21 años después, 21 años jugando en la selección, pensar que hay tipos profesionales que juegan toda la vida por un partido, que dan la vida por un partido con la celeste y blanca. Este animal jugó 21 años y en ese camino, que fue más de 10 de la camiseta, y 21 años después, 21 años jugando en la selección, pensar que hay tipos profesionales que juegan toda la vida por un partido, que dan la vida por un partido con la celeste y blanca. Este animal jugó 21

0: ninguno. Es decir que de sus 21 años en la selección, tardó 16 en ser campeón. 16 años de derrotas, de desencuentros, de tristezas, de fracasos también. Por eso la renuncia de la que hablaba Leo Gentili. Pero creo que este es su gran legado. Seguir siempre, perseverar, no bajar los brazos ni a un vencido. Y llegaron las buenas, llegó la Copa América de Brasil 2021 al Maracaná, donde había perdido la final con Alemania en el 2014. Y llegó la finalísima en Wembley, sí, en la catedral del fútbol de los ingleses, que frente a Inglaterra tendría preparada otra gesta. Y llegó Qatar, llegó Lusail, y Messi fue capaz de sacar a más de 5 millones de argentinos al obelisco a recibir a la escaloneta. Y vino también la Copa América del 2024, y llegó el inolvidable, inolvidable Mundial de Estados Unidos 2026, donde se dio el lujo de ganarle a Inglaterra 2-1, como lo había hecho Diego en el 86, y que ahora en este momento el Monumental todos canten "El que nos salte es un inglés", como se cantó aquella tarde noche en Atlanta a este pibe al que toda una nación, los argentinos, le cargamos la mochila inmensa de ser el nuevo Maradona a través de los números. No sé si en el sentimiento, si en el amor, si en el corazón, pero a través de los números, de la estadística que recién repasaba Gustavo López, terminó fulminando a Diego. 8 balones de oro, 125 goles en la selección, 21 goles en un mundial, un noveno balón de oro que puede venir, está por llegar a los 1000 goles. La carrera de este chico ha sido impresionante. Quizás quede una pequeña desilusión o tristeza, porque está tan bien que podría seguir jugando por lo menos hasta la próxima Copa América. Gracias, Leo, por unirnos detrás, por unir un país detrás de la bandera celeste y blanca. Y con vos, con el 10 en la camiseta, todo fue más lindo en los últimos años.
1: La presentación de Gustavo López y Toti Pazman, los comentaristas para El Último Tango. La despedida de Lionel Andrés Messi de la selección argentina. Ya está lleno el Monumental cuando todavía falta poco más de media hora para el comienzo del partido. Todavía no entraron los protagonistas para la entrada en calor. Recién lo están haciendo los arqueros de Benín. Ahí están los arqueros africanos, los aplausos respetuosos, cariñosos para ellos, que también vivirán su noche inolvidable. Y con Argentina, la sombra de la selección. Esta noche de fútbol, radio y despedida en Radio La Red. Gustavo Jarroch, bienvenido, Gustavo.
2: Leo, querido Gustavo, Toti, buenas tardes para todos. Se retira el 10, el extraterrestre, el capitán inconmensurable que tuvo la selección argentina durante más de 20 años, el que hizo felices a tus hijos, a tu vieja, a tu abuelo, a tu novia, en fin, el que le dio alegría a todo un país, el que logró traspasar las fronteras y tiene fanáticos en Bangladesh, en la India, en casi toda Centroamérica y más. Messi es el fútbol en estado puro dentro de un pequeño envase de 1,70 m. Messi es la alegría inmensa de Qatar, los bicampeones de América en 2021 y 2024, la conquista de la finalísima ante Italia, nada menos que en esa Inglaterra que tanto lo sufrió en el último Mundial. Messi son los 125 goles en 207 partidos vestidos de celeste y blanco, y también ese ejemplo de resiliencia por no haberse rendido ni aún después de haber perdido 4 finales con la selección, al punto de que él mismo llegó a pensar en un momento que las alegrías en celeste y blanco no serían para él. Hoy lo cobijará y lo ovacionará un Monumental repleto. Ojalá que lo puedas disfrutar, capitán prodigioso de la selección, y que el inevitable

0: el recuerdo de tu viejo, no te afloje las piernas ni te quite la voz, porque al final de la noche te queremos escuchar.
1: Y la gente que canta y le pone la banda sonora, ¿se acuerdan del presidente de AFA? Mira, el primer cantito que se escucha son insultos para el presidente Claudio Tapia de la AFA. Hubo mucho lío para conseguir entradas, muy cara la reventa.
0: Leo,
1: y hay gente que se enoja por esta situación, entiendo, sí.
0: Sí, la gente está muy molesta porque hay cientos de hinchas, muchos de ellos con entradas en las escalinatas del Monumental, no pueden ingresar a las tribunas, que entiendo que ya están abarrotadas, y por lo que me cuentan, por la avenida Udaondo sigue llegando hinchas, está desbordado. Aquí ingresan 85.018 personas y claramente está desbordado el Estadio Monumental. No había tanta gente aquí desde la final de la Libertadores frustrada contra Boca en 2018, que también hubo desbordes de todo tipo. Bueno, desde entonces no se produce una situación semejante aquí en la cancha de River. El equipo argentino está confirmado, Leo. Y la selección en la despedida de Messi sale a jugar con el Dibu Martínez, Agustín Siay, el Cuti Romero, Otamendi y Nicolás Tagliafico. Rodrigo de Paul, Enzo Fernández, Alexis McAllister, Messi, Julián Álvarez y Lautaro Martínez.
2: O sea que esta mañana me puse a averiguar qué va a pasar con la recaudación, porque yo escuché un montón de cosas. Que la recaudación se iba a donar, que la recaudación era para Messi. Y bueno, lo que a mí me dijeron es un partido de, a ver, organización FIFA como tantos otros de eliminatoria. Es decir, que la recaudación de hoy es para la AFA. Y también pregunté si River cobraba el alquiler o no. Y me confirmaron que sí, que River cobra el alquiler como lo cobra cada vez que la selección argentina juega en este estadio. Pero que no se dona la recaudación ni se la lleva Messi. Que lo que pagaron todos los argentinos que están acá para a las arcas del AFA, a la tesorería del AFA, como en cualquier partido que sea a nivel FIFA, ya sea de eliminatoria o amistoso.
1: Y por el lado de Benín, del conjunto africano, esta noche está Germán García Groba. Qué gusto saludarte, Germán.
3: Hola, Leo. Hola, Gustavo. El saludo también para Toti y para mi compañero Gustavo Yarroche, la enorme audiencia que sigue la transmisión de la radio líder del fútbol. La selección de Benín, a diferencia de la de Burkina Faso, hace varios días que está en la República Argentina. Estuvo el otro día en la cancha de Independiente viendo la derrota del conjunto local. Aprovechó para hacer algunas compras, para hacer un poco de turismo en la zona céntrica de la capital de la ciudad de Buenos Aires, y hace un buen rato llegó aquí al Estadio Monumental. El equipo está confirmado, a esta altura parece que van a ser partenares de la despedida de Leo Messi, pero vamos a darle igualmente, Leo, con números para que la gente que va a escuchar tu relato tengan clara la selección que se va a enfrentar el equipo de Lionel Scaloni. En el arco con la número 1, Dan Ginú. 4 serán los defensores, con el 2, Omore. 5, Roche. 13, Tijani. 3, Ourou. En el doble pivón con el 15, Dalmeida. Con el 8, Hassan. 3 serán los conectores, el 17, Aloco. El 18, Olaitán. Con la 11, Ourou. Con la 10, Tosin será el único punta. Los 11 de la selección de Benín que vienen a formar parte del partido que quedará en la retina de todos.
1: Viene con buena energía este equipo. ¿Usted sabe dónde estuvo entrenando estos últimos días?
3: Sí, señor, en la cancha de excursionistas. Estuvo ahí en el Bajo Belgrano, la selección de Benín, así que ha practicado aquí en la República Argentina varios días, Leo.
1: Claro, en el estadio del puntero de la Primera B Metropolitana. Impactante el marco que tenemos, esperamos por la entrada en calor de los jugadores de la selección argentina. Queremos verlo a Leo por última vez, en un ratito te lo vamos a contar en la radio líder del fútbol. Me voy al FanFest en Ciudad Universitaria, donde está Fabio Vallejo con los hinchas argentinos. Fabio, en un ratito todo el fútbol pasa por Radio La Red, la información por él, por vos, Fernando García. Él es Fernando Primero, el rey de la información, la única monarquía en la que creemos.
4: Abrazo grande, Leo, para todos allí en el Estadio Monumental, para este Argentina-Benín, el primer enfrentamiento en la historia, que no es más que la excusa para la despedida oficial de Lionel Messi. de la selección argentina, como bien narraban, 207 partidos, 125 goles en torneos oficiales, 34 partidos en mundiales, 21 goles, 72 partidos por eliminatorias, 36 goles, 39 partidos, jugó por Copa América, 14 tantos, y aquel partido por la finalísima que le dio el título a la selección en Wembley, enfrentando a Italia con Scaloni. Hoy Messi jugará su partido número 80, es el quinto futbolista con más partidos jugados en este ciclo y es el máximo anotador hasta hoy. Marcó 59 goles bajo la dirección técnica de Lionel Scaloni. Hay más amistosos internacionales. Hoy goleó Uruguay en Calcuta 6-1 frente a la India. Ganó Corea del Sur 2-0 Uzbekistán. Empataron Rusia y Nigeria 3-3. Empató Venezuela en Amán con Jordania 0-0. Argelia le ganó a Níger 2-1. Van a jugar 20:45 en Miami. Colombia frente a Perú 9 de la noche en Minnesota. Estados Unidos frente a Canadá 11:30 de la noche de la Argentina en Los Ángeles. México ante Chile en la Liga de las Naciones de Europa en su división A. Otro triunfo de España, 42 partidos que no pierde. Derrotó a Croacia como visitante 2-1. Dos goles de Mikel Merino. Goleó Inglaterra 3-0 a la República Checa.
1: Aparecen los arqueros argentinos encabezados por Emiliano "El Dibu" Martínez. Escuchen, lo envuelven en ovaciones al campeón del mundo marplatense. Detrás de él, Jerónimo Rulli, Santiago Beltrán y Juan Musso. Escuchen, Dibu, Dibu, la banda sonora de la noche de martes en el Monumental. A ver si tengo suerte ahora. Me voy al FanFest, donde está Fabio Vallejo con los simpatizantes argentinos para el último tango con los hinchas.
5: Hola Leo, te mando un gran abrazo desde aquí, desde Ciudad Universitaria, con miles de hinchas que cantaron, gritaron y se emocionaron al ritmo de Capanga, después con la T y con la M, y ahora ya empezaron las imágenes desde el Monumental. Yo estoy justamente enfrente de lo que es el Monumental y un montón de hinchas que están haciendo filas para tratar de lograr algún chupe. A ver, me acerco a la familia, a ver. Hola, buenas noches, ¿cómo estás?
6: Estás muy bien, ¿no?
5: Leandro. ¿De dónde venís, Leandro?
6: De San Juan.
5: Bueno, ¿qué significa Messi para vos? Decirle algunas palabras al capitán que hoy se retira.
6: Nada, qué sé yo, emocionado, se retira, una...
5: Se te gusta, estás re emocionado.
6: La verdad que también lo siento por mi hijo, que hoy está en pensión independiente y bueno, no pudo estar con nosotros hoy, pero bueno, nada.
5: ¿Cómo se llama?
6: Benicio. Benicio.
5: Está jugando ahí en Independiente.
6: Está haciendo las pruebas ahora, así que estamos ahí, un poco emocionado también.
5: Él también emocionado por Messi. Disfruta este momento.
6: Bueno, muchísimas gracias, muy amable.
5: Gracias, ¿eh? Bueno, ¿cuánta familia que hay, Leo? No te imaginas, camisetas con el 18, con el 19 de Messi, banderas de las Malvinas. A ver, me acerco, familia. Hola, buenas noches. ¿Qué tal? ¿Cómo estás? Decime tu nombre. ¿De dónde venís?
7: De Boulogne.
5: Bueno, ¿qué significa? ¿Qué edad tenés primero?
7: 20.
5: Bueno, casi cuando Leo debutaba en la selección, vos nacías. ¿Qué significa Messi para vos?
7: Es que una selección sin Messi, para mí no es una selección. Estaba... Crecí con Messi.
5: Te duele esta despedida.
7: Duele un montón que se haya Messi.
5: Vas a ver el partido desde acá.
7: Obvio.
5: Y a gritar a varios goles más, seguro.
7: Espero que meta más de dos.
5: Muchísimas gracias.
7: A vos.
5: Bueno, Leo, el clima, ¿eh? Mucha gente emocionada, mucha familia. El FanFest aquí en la Ciudad Universitaria, justo enfrente del Monumental. Miles y miles de personas.
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0: Monumental, acompañando a Lionel Andrés Messi, el rosarino del barrio La Bajada, en su despedida de la selección argentina. Siguen trabajando los jugadores de Benín en el terreno de juego, lo propio los arqueros argentinos. Esperamos por el resto del plantel muchas repercusiones por la cámara. Mucha gente que se engancha, que escribe, que dice que sale todo divino.
1: ¿Qué le estamos, dice? ¿Admiradoras?
0: Estamos.
2: Por suerte todos están en el medio.
0: Sí, menos mal.
2: Es el más fachero de los tres.
0: Sí, no, menos mal. Aparte vino
1: bien. El humilde.
0: Siempre, sí.
2: No, vino bien, camisa, nosotros, buenos ojos, buen color.
0: Venimos tiene. Para como se viene para transmitir un partido por radio.
2: Claro, claro.
0: Sí, con todo lo que...
3: Leo.
0: Sí, querido.
3: Bueno, el presidente de River, Stefano Di Carlo, le entregó hace un ratito a Messi el carnet que lo distingue como socio honorario del club, le dio una placa conmemorativa y la camiseta de River con su nombre. Esto ocurrió hace un ratito. Socio honorario de River, Lionel Messi.
0: Hoy también lo reconocieron en la UBA, en la Universidad de Buenos Aires, a Lionel Andrés Messi.
3: Exactamente, le entregaron el título Doctor Honoris Causa.
0: Se van a venir los muchachos argentinos para el terreno de juego, López.
4: El partido es una joya, hemos visto campeones del mundo entrar. Batista, el negro Enrique, Tarantini, La Rosa, sale el equipo.
0: La gran ovación para Leo. Así encabeza el grupo de la selección argentina. Viene hacia la platea donde está la cabina de Radio La Red, la cabina número 9 en el Estadio Monumental. Escuchen. Lo arropan, lo alientan, lo admiran, lo miran, lo ovacionan. Últimas imágenes. Qué fuerte es decir esto. Últimas imágenes de Messi como jugador argentino de la selección.
4: La gente sube su celular y empieza a grabar. Ya, primera vez de Messi en la cancha. Te digo, hay que tener batería, ¿eh? Hay que tener batería porque van a grabar todo.
1: Ahí está la canción. Y Messi con una remera pre-match distinta a la del Mundial, como todos sus compañeros. Aunque algunos tienen en el pecho las rayas verticales azules, y Messi tiene un sol en una, con una camiseta distinta. Me cuentan Yarroch que Messi se vuelve después del partido, que termina, se sube a su avión y que mañana a las 5 de la tarde tiene entrenamiento en Inter Miami porque juega el sábado.
3: Exacto, Toti, se vuelve junto con el Kili González y con Rodrigo De Paul esta misma madrugada, el capitán de la selección.
1: Claro, juega el sábado 20:30 con el DC United. Ah, el Kili vino también a la despedida.
3: Sí, el Kili está acá y ayer incluso estuvo en el último entrenamiento de Messi en el predio que lleva su nombre.
1: Bueno, ¿vino Beckham también? ¿Sí?
0: Sí, señor, está en el Monumental.
1: Mirá vos, mirá qué amistad, que hizo con Pep. Bueno, se va a tener que morfar más de un, el que no salte es un inglés, David.
2: Sí.
1: Pero lo entenderá como parte del folclore, ¿no?
4: Menos mal que le ganamos, porque cómo gritó el gol de Inglaterra, No me gustó nada, más allá de que sabíamos que, por supuesto, él hinchaba para su país.
0: Y no ganábamos, hoy no venía.
4: No venía. Yo imagino que este será el último oficial, pero hará más despedida, ¿no? Messi hará su despedida. Con los grandes jugadores. No,
0: cuando se retire del fútbol, claro.
1: Mirá, la despedida de la yo selección. Sé que el Barcelona le va a hacer un partido. Quizás esta es su despedida de la selección.
0: Claro, claro.
1: Y yo entiendo que su despedida del fútbol será con la camiseta del Barcelona en el Camp Nou, que es su sueño, que es su casa.
3: Sí. Una particularidad. Las pelotas van a ser hechas directamente para este partido. Y te leo textual lo que dice. Tiene el número 10 en dorado, con laureles alrededor, la bandera de Argentina encima del 10. Abajo dice el último baile, y todo esto está rodeado por las frases del himno. Sean eternos los laureles que supimos conseguir. Pelota especial para la despedida del mejor de todos.
4: Y después te la venden, Después vas a tener que comprar la camiseta de Messi, la pelota de la despedida. Por supuesto. Y Benín, de la nada, mirá lo que digo, van a jugar en el último partido de Messi.
1: No lo pueden creer, ¿eh?
4: No.

0: decía que al arquero Tan Chinú le conviene que le haga un gol Messi.
1: Claro, para quedar la historia.
0: Queda en la historia.
2: Bueno, si le ataca un penal también, pero. Sí. Pero claro, es el arquero al que Messi le hizo su último gol en la selección.
0: Claro, porque si mantiene la valla en cero, no hace historia, no lo va a nombrar nadie.
2: El último será el de Egipto.
0: Claro, entonces si no, vamos a decir toda la vida, el último gol que hizo Messi en la selección se lo hizo a Tan Chinú de Benín.
2: Sí, y hoy es, es el último partido de Otamendi. ¿Será el último de Rodrigo de Paul? Acá me lo pregunta mi amigo Edu Vicerne, lo saludo escuchándolo de Miami, como todos los días. ¿Será el último de Paul? ¿O no?
3: Totti, no lo creo. Yo lo que la sensación que tengo es que la va a tener que empezar a remar con más fuerza que antes, pero no creo que sea el último.
1: Veremos.
3: Ahora viene el aplausómetro.
1: Veremos, escuchamos.
4: Nicolás Tagliafico.
2: Qué final fue Tagliafico, mirá cómo le aplaude.
4: Cristian Romero. Con el número 19, Nicolás Otamendi. Con el número 4, Agustín.

0: Bastante aplaudido, bastante aplaudido. Está en River, muy aplaudido Enzo.
1: Alexis Bacalister.
2: Es el mediocampo campeón del mundo, ¿no?
0: No tanto de Boca, Alexis.
1: Número 22. Lautaro.

0: emoción para Julián, ¿eh?
1: Y por última vez, vistiendo la camiseta número

0: Qué momento, por Dios. Somos testigos de la historia que pasa por delante de nuestras narices. Y este cantito en forma de tributo para el mejor del mundo, que hoy se despide de la selección.
1: Fíjate que salió todo el cuerpo técnico, están todos de pie, en grupo, observando la última entrada en calor de Messi, ¿no? Nadie se quiere perder hoy ni un detalle, ni un segundo de la última vez de Leo con la selección.
0: Y enseguida volvemos desde el Monumental para que lo que plasmaron en el borrador Gustavo López y Toti Pazman en la previa de Argentina, Benín, en el último tango de Leo, se expanda en el aire de la radio.
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9: Se suman las voces para la despedida de Lionel Andrés Messi. Y hay una muy especial que dice presente. Él es como Gardel, cada día canta mejor. Nahuel Penisi.
10: Bueno, este es un mensaje para Leo. En este día tan especial, les mando un abrazo grande a Radio La Red, al equipo, por estar acompañándolo. Y qué decirte, Leo, gracias. Gracias por todo lo que nos has dado, por tu entrega, por tu emoción. No solo por el fútbol, sino por estos colores. Gracias por dar la vida, por tus compañeros, por habernos escuchado, por toda la entrega que tuviste durante tantos años. Y sobre todo gracias porque siempre elegiste volver a pesar y de todas las cosas que pasaron, sobre todo al comienzo con algunas tristezas, y sos el campeón más verdadero de toda la historia del fútbol, porque para llegar a ser campeón tuviste que pasar por derrotas, por frustraciones, por tristezas, y finalmente ganaste porque sos un genio, porque sos el mejor. Te quiero con todo el corazón, y todos los argentinos, cada día que agarras una pelota, estamos ahí con vos, estamos ahí abrazándote.
9: Ahí estaba Nahuel Penisi. Este partido no va a comenzar, Gustavo Sarroch, a las 8 de la noche como estaba programado, porque faltan 5 minutos y los jugadores de Argentina y los de Benín todavía están haciendo la entrada en calor en el terreno de juego.
11: Exactamente, Leo. Mira, aquí sin confirmación oficial está el rumor de que el partido arranca a las 20:15 finalmente, y me parece que ese rumor es bastante fundado porque, bueno, todos los protagonistas, incluso los árbitros, siguen adentro del campo de juego haciendo los movimientos precompetitivos.
12: Llegó tarde la selección y me parece que junto al cuerpo técnico, allá enfrente, dame una mano, y a Roch, ¿no están los campeones de Qatar? De jogging azul y celeste.
11: Sí, están todos los campeones de Qatar que pudieron viajar. Están, por ejemplo, Leandro Paredes, Gonzalo Montiel, Marcos Acuña, Thiago Almada, Ángel Correa, Germán Petzela. Están todos a un costado para ser partícipes de esta despedida de Messi, que especialmente pidió que vinieran todos los campeones en el Mundial de 2022.
12: Qué lindo para ellos, ¿no? Porque sí, están en el campo de juego, no juegan, pero juegan de alguna manera, están.
13: De hecho, Paredes entró con De Paul a comer los caramelos, como si fuese un partido importante y trascendente, con gorrita dada vuelta, con un buzo de Argentina, pero que en vez del escudo de Adidas tiene el escudo de Messi, la M de Messi, que yo creo que se hizo especialmente también para este compromiso, para este partido, ¿no?
9: Cuenta regresiva para el último partido de Lionel Andrés Messi con la camiseta de la selección argentina. Ya nunca lo verán como lo vieran, sacando el pecho, desparramando rivales, tomando por asalto la realidad a Lionel Andrés Messi. Quedémonos con cada una de las imágenes de esta noche que nos llevaremos hasta el último día de nuestras vidas y que nosotros vamos a transmitirles a través de Radio La Red, la radio líder del fútbol. Y en la cuenta regresiva de la despedida de Leo de la selección nacional, del borrador de Gustavo López y Toti Pazman al aire de Radio La Red.
13: Bueno, es el equipo campeón del mundo, sin Molina, porque la Roma no lo dejó venir. Mirá, ya hay que invitado a esta fiesta. Después Cuti Romero y Otamendi, la saga de Qatar, Tagliafico, que quiso estar. De Paul, Enzo, McAllister, el mediocampo que terminó jugando en el Lusail. Después Messi, Julián, y al no estar Di María, Lautaro, que es como el número 12 del equipo.
12: Son 9 de 11 que arrancaron con Francia.
13: Claro, es el reconocimiento al equipo que nos dio la gloria, ¿no?
12: Sí, yo creo, hoy perdóneme, Gentili, hoy no hay pizarrón, hoy no hay borrador. Yo lo que imagino hoy es un equipo jugando para Messi. O sea, todos los ataques los va a terminar Leo. Yo hoy no creo que Julián Álvarez y Lautaro Martínez por ahí hacen goles. Pero antes de rematar, van a ver dónde está Messi. Si Messi puede definir, se la van a dar a él. Yo creo que al árbitro chileno, sí, también le dijeron, escúchame, se cae uno del área con la penal, Tiene que hacer goles. Cualquiera que toque en la medialuna, tiro libre, para que Leo patee un tiro libre y la gente se venga abajo.
13: Sí, ya lo hizo.
12: Creo que está en el contrato eso, ¿no?
13: Sí, lo hizo con Burkina Faso, que a los 2 minutos cobró un penal. Sí, yo creo que puede haber hat-trick para que se lleve la pelota. Además, la pelota de su partido, del final. Es una fiesta. El partido tiene poco valor en sí, tiene mucho porque es la despedida de Messi y por lo que va a decir él en el final y por los artistas que van a despedir también junto a la familia de Leo al más grande.
9: Y todos estamos esperando también la presentación de Soledad, que ya le ha cantado a Messi, como lo hizo con Diego, como con Leonardo Poncio cuando le hicieron aquí mismo el partido despedida. Están probando tiros al arco los muchachos argentinos. Ahí probó Alexis McAllister. Creo que es el último ensayo antes de partir para el vestuario. El remate de Lautaro Martínez también en el arco que da al Río de la Plata. Lo están probando a Rulli en este momento. Van rotando los arqueros, separados en dos grupos los jugadores de Benín, titulares en un sector, suplentes en el otro. Se extiende un poquito más la entrada en calor. Enseguida se irán para los vestuarios para luego reingresar y enfrentarse en el último partido de Messi con la camiseta argentina. Nuestros compatriotas y Benín. Aprovecho y paso por el sector del bicampeón de América y campeón del mundo y subcampeón del mundo con Gustavo Sarroch.
11: Bien, Leo, vamos a repasar el banco de los suplentes del equipo argentino que hoy va a estar conformado por Rulli, Musso, mientras los jugadores se van ovacionados rumbo al vestuario. Messi saluda a la platea San Martín. Valerdi, Lisandro Martínez, Facundo Medina, Juliano Simeone, Ezequiel Palacios, El Colo, Valentín Barco, Giovanni Lo Celso, Prestiani, Mastantuono, El Chico, Leonel Flores, Nicolás González, José Manuel López, El Flaco López, Nicolás Paz. Hoy se quedaron afuera del banco de los suplentes varios jugadores, el listado lo conforman Santiago Beltrán, Tomás Palacios, Román Vega, Valentín Gómez, Santiago Simón, El X Fernández, Matías Soulé y Santiago Castro.
9: Hoy entrará el Flaco López, Arroche, ¿usted qué piensa?
11: Y calculo que puede tener minutos hoy.
13: Sí, claro, el hotel lo matamos, pero no entró. Bueno,
11: Leo, cuando sí, quieras, confirmados los suplentes de Benín también.
13: Ah, oh, importantísimo, bueno, eso,
9: Justifique su sueldo.
13: Qué datazo,
11: O sea, metí 10 notas en la previa que no sirvieron. Usted quiere el banco de Benín. Bueno, note. Estará Santurín como arquero suplente, al igual que Obasa, Amadou, Agnitolé, Aclivi, Atiruku, Ngobi, Deslini, Ulibale, lo suyo loco, los suplentes de Benín, Leo.
13: Es lo mismo que me digas, no sé. Bueno, hay gente por todos lados, hay gente hasta
9: en los pasillos.
13: Pasillos, en las escaleras, en los pulmones. Hay gente como cuando juega River y un poquito más. Me parece que cuando decía, no sé si Yarroch o García, que es parecido a cuando se jugó la final de la Libertadores. Bueno, una final que no se jugó, ¿no?
11: Sí, sí. Y con la diferencia de que aquella vez Gustavo no estaba en Monumental, ampliado y remozado, pero sí, aquella vez hubo una multitud, estaba desbordado. Lo que está ocurriendo ahora es algo que cuando juega River no se permite, que es que donde vos ves las bocas de acceso siempre tiene que haber algunos lugares en blanco por cuestiones de seguridad. Bueno, eso está totalmente abarrotado hoy.
12: Sí, y mientras nosotros despedimos a Messi, hay lindos partidos de las otras selecciones sudamericanas. Uruguay le metió 6 a India. Venezuela empató 0-0 con Jordania, que enfrentó a la Argentina en el Mundial. Juegan Colombia-Perú. Juegan Estados Unidos-Canadá de CONCACAF. Y Chile juega con México a las 11:30 de la noche. Es lindo para ir analizando la próxima eliminatoria y Copa América que se viene, a ver cómo están nuestros rivales.
13: Y los técnicos que vimos jugar, Rafa Márquez, por ejemplo, Vizcarrondo. Bueno, Pochettino ni hablar. Forlán, Diego Forlán. Me gusta esta camada de entrenadores jóvenes. Vamos a ver qué le da a cada una de las selecciones. Hoy ganó por goleada el equipo de Forlán, con Nández como emblema.
9: Sí, lo sacaron después, ¿eh?
13: Y porque estaba resuelto el partido.
9: Seguramente. Muchos voluntarios y voluntarias con una enorme bandera argentina que en un ratito desplegarán en el terreno de juego. Todavía no, porque están abiertos los aspersores. ¿Quién interpretará el himno nacional argentino? ¿Tienen ese dato por ahí abajo, Gustavo,
11: sí,
9: Germán?
11: Leo, Fabio Santana, el ex combatiente de Malvinas.
9: El hincha de Nueva Chicago, lo decimos antes que nos escriba Juan Pablo Plano, que canta muy bien, ¿eh? El otro día lo hizo Cucuza Castielo, nuestro gran amigo.
13: Sí, lo hace
9: enorme,
13: muy bien.
9: Cantón popular.
13: Hincha de Chicago.
9: Sí, preso.
12: Che, se viene un gran trapo para Messi, ¿no? Mirá, están acá voluntarios trayendo un trapo. Lo hacían en el Mundial, lo traían de otra manera, lo ingresaban los voluntarios también.
13: No, los voluntarios.
12: Los voluntarios.
9: Pasa que estamos hablando de aproximadamente 100 voluntarios. Imagínense, están sosteniendo ese trapo que todavía no ha sido desenrollado.
12: Mira, tiene de largo prácticamente la mitad del campo de juego.
9: Sí, por eso.
12: Y yo creo que de ancho puede ser que cubrirá todo el ancho del campo.
9: Estamos esperando por la última salida de Lionel Andrés Messi con la camiseta de Argentina para afrontar un partido de fútbol. ¡Qué momento! Poder estar acá, poder contarles a ustedes lo que vivimos, lo que sentimos, cómo está el Monumental repleto desde hace rato, la impaciencia, los nervios, la felicidad y la tristeza. Todo López en una misma noche.
13: Totalmente. No sabemos todavía cómo nos va a pegar. Creemos que nos vamos a emocionar, que lo vamos a sentir. ¿Podrá hablar Messi? Me acuerdo cuando se despidió de Barcelona. En París se fue en silencio y mal, pero en Barcelona no podía decir una palabra. Veremos hoy cuando le den el micrófono. Está la esposa ahí, los hijos. Está Celia. Están sus amigos, sus familiares. Los futbolistas, lo vi al Kun Agüero, por ejemplo. Están los campeones del mundo, La Rosa, Tarantini. Muchos que no se querían perder este momento. El Checho Batista, el Negro Enrique. Linda noche además, porque mañana va a llover.
9: Eso dice.
13: Mañana está anunciado lluvia, así que hasta esta noche le tocó a Messi para que sea todo completo.
11: Y toda la familia de Messi está en el palco número uno de la San Martín.
12: Una... perdón, Leo, ¿qué fotito metió Di Carlo,
11: Sí, con Messi, mirá, cuando le dio el carnet de socio honorario del club. Y con la placa conmemorativa y la camiseta de River.
12: Y con la camiseta, qué fotito metió, ¿no?
11: Sí, impresionante.
9: Ingresaron los voluntarios y las voluntarias al terreno de juego. Van a desplegar, están haciéndolo ahora. Esta gigantesca bandera que dice gracias
13: 10.
9: Bandera argentina que dice gracias 10. De la marca que sponsorea a la selección argentina. Es una bandera enorme con forma de camiseta.
13: Qué linda que es, esta no estuvo en alguna... No esta misma, ¿no? Pero en forma de camiseta en la tribuna. Es impresionante. Cada una de las personas, que son 80.000, tiene su celular. No conozco una persona que no tenga celular hoy. Todos la levantan para grabar, para filmar. No se quieren perder ningún detalle. Y esto, desde acá arriba, es una foto también,
9: es impactante,
13: buena para que saquemos nosotros, ¿no? Sí. Saquemos al público grabando la camiseta que está en el campo de juego.
9: Impactante. La camiseta, la bandera con forma de camiseta en el dorsal. Gracias 10. Y estamos esperando por la salida de Argentina y de Benín, este equipo africano de África Occidental. Desde 1894 a 1960 fue colonia francesa. En 1960 se independizó y en 1975 cambió su nombre por el de Benín, por la bahía de Benín, el territorio del actual Benín, conocido históricamente como el reino de Dahomey. Fue uno de los estados más poderosos de África Occidental antes de la colonización francesa, a la cual yo hacía mención hace un ratito. Aguardamos por los protagonistas, esperamos por Argentina, por Messi, por sobre todas las cosas, y por Benín en esta noche inolvidable que estamos transitando en Radio La Red, la radio líder del fútbol, la radio líder en transmisiones deportivas. Fernando García, como recién contaba Totti, en un ratito habrá más fútbol de selecciones sudamericanas en partidos amistosos en diferentes lugares del mundo.
12: Exactamente, Leo, 20:45 en Miami van a jugar Colombia frente a Perú, 9 de la noche en Minnesota, Estados Unidos frente a Canadá, 23:30 en Los Ángeles, México frente a Chile, hoy goleó Uruguay en Calcuta, 6-1 a la India. Thiago Cardoso, el arquero de Belgrano, fue titular, Santiago Mel estuvo en el banco de los suplentes, Darwin Núñez de penal, 2 de Maximiliano Araujo, Rodrigo Salazar, Juan Manuel Sanabria y Rodrigo Aguirre. Los goles para la Celeste, ganó Corea del Sur, 2-0 Uzbekistán, empató Nigeria con Rusia, 3-3, empató Venezuela en Amán con Jordania, 0-0.
13: ¿Y después de esto qué? Para nosotros, ¿no? Porque se viene la fecha FIFA de noviembre. Sí. No están los rivales, ahí dijo Scaloni en la última conferencia de prensa, que no van a ser de lujo, pueden ser de Asia, dijo. Y bueno, después eliminatoria, Copa América, que dicen va a ser en Estados Unidos, pero no está confirmado.
9: Me dijeron que va a ser en Estados Unidos.
13: La diferencia del monto que van a percibir los equipos, si es Estados Unidos, es muy diferente a... Si es por acá.
9: En Estados Unidos son 16 millones de dólares por selección. Si no fuera en Estados Unidos, estaríamos hablando de 4 millones de dólares aproximadamente.
12: ¿Cuándo arranca la eliminatoria, Fer o Yarroch?
11: En el segundo semestre del año que viene, Totti, van a participar todos los equipos, como siempre, solo que ya están clasificadas. Argentina, Uruguay y Paraguay, por ser equipos organizadores de la próxima Copa del Mundo, van a jugar al menos un partido aquí. Se confirma que se juega un mundial de 64 partidos, de 64 selecciones. La AFA va a pedir que toda la primera ronda se juegue aquí en Buenos Aires, en el Monumental.
12: Claro, y en ese caso se daría algo que contamos durante el mundial, que lo que pidió Alejandro Domínguez de la Conmebol es que no se cuenten dentro de las plazas sudamericanas los tres organizadores. Y que de los 7 países que quedan, Sudamérica tenga 6 plazas y media.
1: Pero carece de sentido, sí, la eliminatoria si se va a 64.
11: A mí lo que me dijeron es que eso está difícil y que puede llegar a haber 3 plazas y media. Obviamente lo tiene que definir Conmebol con la FIFA esto.
12: Pero aún habiendo 64 equipos.
13: Si no, queda uno solo afuera.
12: Claro. Ah, y en realidad medio porque juega repechaje.
13: Claro.
2: Leo.
9: Sí.
2: Ciro, Mateo y Messi. Ciro, Mateo, perdón, y Thiago. Messi están en el túnel, van a ingresar de la mano del mejor de todos los tiempos. En el palco lo van a estar viendo Celia, Antonella y desde el cielo Jorge. Toda la familia Messi presente para ver la despedida del mejor de todos.
9: Aguardamos por Lionel Andrés Messi y los ojos del Monumental, del país, del mundo, se van a posar sobre él. Y nosotros, desde Radio La Red, que te llevamos el estadio de River, donde quiera que estés. Presumo que este partido no va a comenzar hasta las 8:30 de la noche. Ya son las 8:10, todavía no han aparecido los equipos. Hay que interpretar los himnos de Argentina y de Benín. Tienen que sacar la bandera con forma de camiseta, que es gigante en el terreno de juego. Me parece, muchachos, que esto mínimo no empieza hasta las 8:30.
13: Bueno, dijeron 8:15, son 8:10. Está para que salgan los equipos a la cancha. para que se cante el himno, qué sé yo, 8:20, vamos a suponer, 8:20, porque después viene el show, el partido, la ceremonia, la palabra de Messi, soledad. Así que es larga la noche. Bajó un poquito la temperatura, ¿no?
12: 18
2: bajó
12: grados.
2: Un par de grados. Ahora me marca el teléfono 17, Gustavo. 17 grados.
13: Un poquito de viento ahí.
9: Sí, se mueve la bandera del Monumental.
12: ¿Sabes qué no me gustó? Para mí no se lucieron los shows que hubo musicales en la previa.
13: Nunca pasa.
12: Creo que faltó el sonido. Darle un poquito más de brillo porque como que la gente no le llevaba el apunte. Mirá, lo hizo mejor Pilares Mido hoy en el Messi Palusa en la radio que acá.
13: Sí, habitualmente no lucen los shows. Vos venís temprano, no se escuchan, la gente está en otra cosa. Y mirá que había grosos, ¿eh?
12: Sí, salvo que haga como hicieron en la final del Mundial, ¿no?
13: Entre tiempo.
12: Que fue extraordinario. No, y en la previa también, pero un escenario del centro del campo. Claro. Donde te llama mal atención. Acá la verdad que ni los veías.
13: No los veías.
12: Están al costado, al lado del banco de suplente local. Y tenés que hacer un esfuerzo para divisar desde dónde estaban tocando.
13: Si no lo ves en primer plano en el monitor, no te das cuenta que están tocando.
9: Exacto,
13: ese
9: claro.
13: Ese es el problema.
9: Y evidentemente no han montado un escenario en el terreno para no dañarlo, porque aparte sigue el campeonato, más allá de este partido, River tiene que jugar aquí. Y entonces,
13: está
9: por eso,
13: el césped, ¿eh?
9: Sí, lo han mejorado en el último tiempo, realmente. Está muy bien, lo decíamos el otro día en el partido ante Burkina Faso. No se vienen los jugadores todavía.
2: Benín ya está, Leo, está esperando a Argentina. De hecho, los suplentes ya están en el banco.
9: Ah, a los suplentes de Benín los veo, sí. ¿Quiénes van a acompañar al árbitro chileno Fernando Béjar esta noche?
2: Asistente número 1, Carlos Venegas. El número 2 es Vladimir Muñoz. Cuarto árbitro, José Cabero, que es quien dirigió la goleada 7-0 sobre Burkina Faso de la selección.
13: Están en actividad estos árbitros, ¿no?
2: Sí.
13: Porque los vi excedidos, ¿eh? De peso, me parece. ¿No? ¿Me pareció?
2: Puede ser, un poquito, sí.
9: Escuchen. La banda sonora en la noche del último tango. Se canta en el Monumental. Por Argentina, por Leo. Por lo vivido. Por lo que nos toca vivir. Y por esta noche que será eterna. En el recuerdo y en el sentimiento. Una noche de la cual se seguirá hablando por los siglos de los siglos. Incluso aquellos que todavía no han venido a este mundo. Historia, la de hoy, que se contará de generación en generación. Así aparecen los suplentes argentinos. Acompañados de aplausos van hasta el banco local. Esperamos por los principales protagonistas de la noche. Para los que recién se enganchan, Gustavo Sarroch. Repasamos la formación del bicampeón de América, el campeón y subcampeón del mundo.
2: Leo, que saldrá a la cancha con el Dibu Martínez y la 23 en la espalda, la línea de fondo, el 4 Agustín Siay, el 13 el Juti Romero, 19 Otamendi, 3 Tagliafico. En el mediocampo, la 7 Rodrigo De Paul, la 20 Alexis McAllister, con la 8 Enzo Fernández, con la 10 el hombre de la despedida, Lionel Messi, acompañado por Julián Álvarez con la 9 y por Lautaro Martínez con la 22.
9: Las banderas de Argentina, en la cabecera queda la Figueroa Alcorta, que dice Florida, otra de Solano, otra con el rostro de Diego, que dice hinchas argentinos, el rostro de Messi en cada uno de los trapos, otra bandera argentina que dice Mendoza, en la cabecera que da al Río de la Plata. Las Malvinas son argentinas, otra con la bandera argentina y el mapa de Malvinas en el medio. La previa de una noche de la cual somos testigos y será inolvidable. Gustavo López, Toti Pazman.
13: Y la canción, escuchá.
9: Ahora, el himno de Qatar.
13: ¿Cómo la cantamos, eh? En el subte, en las canchas, en las calles, para la eternidad, ¿eh? Y al Diego encima. Todas camisetas argentinas, no hay camisetas de clubes, eso está bueno. ¿Quién llevará la 10, no? Porque todos tienen la 10. Ninguna duda. El que se compró la camiseta, Nadie, salvo que sea familiar de algún jugador, todos tienen ese número. ¿Quién la usará después, no?
9: Una noche en la que están hasta los que no están. Pienso en Jorge, el papá de Leo, en Diego. ¿Cómo no pensarlo? Siempre. Una noche en la que están hasta los que no están. En el Monumental, en la despedida de Lionel Andrés Messi. Bandera de Salta. Otra que dice: Lionel Andrés Messi, gracias eterna por tu fútbol. Y esta música maravillosa para nuestros oídos, el himno de Qatar.
12: Cuesta contagiar a un público que no es el que viene a la cancha todos los domingos, no es el público más futbolero. Están los borrachos del tablón, así como cuando Argentina juega en la Bombonera, está a la 12, y con los bombos tratan de meter un tema. Este es el primero que acompaña la gente. La verdad que el estadio está completo, está repleto, pero bueno, faltan un poquito esas canciones no características que, sí, que tenés cuando vas a ver a Boca, River, Independiente, Racing, San Lorenzo, etcétera, etcétera.
13: En el monitor aparece Messi con el banderín de Argentina. Vamos, vamos, vamos, le dice al resto, como tantas veces, como tantos partidos, pero con una mezcla de sensaciones, ¿no? Mirá el chileno lo que ligó, ¿eh? El árbitro chileno. Y ahí se abraza con los hijos, con los tres. ¿Cómo jugará el hijo de Messi, che? El más grande, Thiago, ¿no? Está la hija de Miele, ahí. La laburante del AFA. Y el que nos salta, Beckham, para vos, ¿eh?
9: Es el único tipo que nos salta esta noche en el Monumental. Se va a venir Argentina. Se va a venir por última vez Lionel Andrés Messi con la camiseta número 10, la que heredó de Diego. Ilustre discípulo, eterno heredero, uno de los dos más grandes de todos los tiempos, y los dos argentinos, Diego y Leo, Leo y Diego, Leo que se viene para la cancha, y los ojos del Monumental que se van a posar sobre él, los ojos del país y del mundo. Lionel Andrés Messi, el que nunca se dio por vencido, el que tenía problemas de crecimiento y paradójicamente creció de tal manera que se sienta junto a la mesa donde está Diego. Te vamos a extrañar, pero nunca te vamos a olvidar, porque quedarás en el corazón de este pueblo que hoy te vino a despedir, que hoy vino a cantar por vos, que vino a emocionarse, que vino a agradecerte. Fuegos artificiales, banderas que se sacuden. Se viene Lionel Andrés Messi, nuestro campeón del mundo. Ahí está en el terreno de juego. Argentina, también Benín como testigo. La enorme bandera con forma de camiseta y el 10 en ese dorsal. Y la palabra gracias. Y este grito que te va a acompañar siempre, Lionel Andrés Messi, hasta el último suspiro. Y cuando ya no estés, y cuando ya seas historia eterna, también se seguirá cantando, porque nosotros de vos les vamos a hablar a los hijos de nuestros hijos, y así a través de todas las generaciones venideras. El himno de Benín, lo escuchamos.

el himno nacional de Benín. Y ahora entonará el excombatiente de Malvinas, Fabio Santana, el himno nacional argentino. Con el trapo de las Malvinas, son argentinas. Fabio Santana cantará el himno junto a todo el Monumental y donde quiera que estés, a través de Radio La Red. Levanta el volumen de la radio. Cantemos juntos en el último tango de Leo.

0: que se entonó el himno nacional argentino con Lionel Andrés Messi como jugador de la selección.
1: Lágrimas en Scaloni, en Otamendi, y creo que Messi no pudo terminar de cantar el himno de lo que le estaba pasando por dentro, ¿eh? Muy emocionado también el capitán.
2: Sí, señor, se quebró al final. Leo, muy emocionante todo, abrazado con sus tres hijos, todos los jugadores de la selección con sus hijos, algunos, McAllister con su beba, Dibu con sus chicos, Julián con su beba, a la que puso auriculares para que no sufra tanto ruido.

0: porque es muy chiquita. Scaloni muy emocionado, llorando desde el principio del himno, porque claro, es un día, una noche muy especial para él. A partir de mañana, a partir de hoy a la medianoche, será la escaloneta sin Messi.
1: Están en la mitad de la cancha los árbitros, se desparraman los protagonistas por el terreno de juego. De amarillo, Benín. Se retiran los voluntarios con la enorme bandera.
2: Reverencia de toda la cancha.
1: El grito por Messi y para Messi. Todo listo para el comienzo del partido. Están Thiago, Mateo y Ciro, los hijos de Leo, en la mitad del terreno. Argentina que está posando para la foto que quedará para la historia, la del último partido de Lionel Andrés Messi con la camiseta de la selección argentina. Escuchen. Escuchen y guárdenlo para siempre. Una camiseta distinta a la tradicional de Argentina.
2: Linda, ¿eh? Con números dorados.
1: Con además. Números dorados, sí, señor. Camiseta, por supuesto, celeste y blanca, como la bandera, pero de manera vertical.
2: Sí, franjas más anchas.
1: Sí.
2: El buzo de del Dibu es pantalón verde y el color de la camiseta es rara, ¿no? Del Dibu. Me encanta la camiseta argentina, ¿eh?
1: Sí.
0: Con el escudo el de Dibu, Messi. El otro día estrenó una violeta. Y es verdad que hoy tiene el pantaloncito verde y la remera más oscura.
1: Y en el intercambio de banderines, el capitán Dalmeida de Benín le otorga una estatuilla a Messi. Y entiendo que le está explicando lo que significa esa estatuilla que Messi está recibiendo, a la vez que Messi le entrega el banderín de la AFA al capitán Ceci Dalmeida de Benín.
2: Y el buzo es lindo también, el de Benín, ¿eh? Un buzo blanco.
1: Están regalando de todo a todas las cartas.
2: Claro, parece el living de Susana, ¿no?
0: Y este muchacho sale en la tapa de todos los diarios mañana, ¿eh?
2: Claro.
0: El capitán de Benín, la foto con Messi.
1: Último partido de Lionel Andrés Messi. 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Comienza el partido en el Monumental, el último tango entre Argentina y Benín. 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
1: Tiene que mover Benín, tirar Argentina en el primer tiempo contra el arco de la Figueroa Alcorta sobre el Río de la Plata. Benín.
2: Y los jugadores se abrazan como si el partido fuese clave, crucial, relevante, importante. Pero bueno, lo juegan seriamente.
1: Frente a la pelota está Olaitán, el número 18. Con botines naranjas, muñequeras en ambas muñecas. Todo esto nos sirve a los relatores para identificar a los muchachos de Benín. Abierto por la izquierda, Samiro Uorú. Hay dos Uorú. El otro es el 3, el de los botines blancos. Taminu Uorú tocará la primera pelota del partido. Olaitán. Los ojos del mundo se posan sobre Leo, que se mueve, da saltitos en el mismo lugar. Tu último partido, Leo. Nuestro último partido acompañándote. Comenzó el partido, el último tango. Movió Benín, el toque atrás para Tizani. Largo envío de Tizani, qué grandote que es. Sobre campo argentino. Responde con golpe de cabeza Otamendi, que queda sentido. La pelota se va de la cancha lateral para ellos.
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2: Si hay que hablar de táctica, tenemos que decir que Messi juega de delantero con Lautaro, y el que va a la izquierda, porque esto es siempre 4-4-2, es Julián Álvarez.
1: La toma Otamendi, se viene hasta la raya central, la pisa, repentinamente frenó, la toca por abajo para Rodrigo de Paul, al lado tiene a Giai, todo esto en campo propio, viene primero para McAllister, McAllister para Leo.
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1: Vamos con la gente, con los sonidos de la noche en el Monumental. Se viene el Cuti Romero, combina con De Paul, desembarca en terreno rival. De 7 Gia y la pelota adentro para McAllister. McAllister para Lautaro, le pica a Julián. Maniobra marcado por dos, Lautaro para McAllister. McAllister se arrima al área, la filtró para Julián, iba para Leo. Un rechazo corto, recuperó McAllister, la toca por abajo para Gia. De primera al centro, entra Julián, la toma McAllister, la rebota para Romero, adelanta la tropa argentina, el Cuti sale jugando con De Paul.
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1: Va Julián, aguanta la embestida, Julián para McAllister, de primera para Tagliafico, y se viene el zurdo, Tagliafico, Tagliafico, la entregó por abajo sobre el costado izquierdo, vendrá el centro contra el área argentina, busca el primero, la pelota para Julián, la tiró al área, corre por esa pelota, el centro, entraba Lautaro tras el centro de Tagliafico, se la tocaron al córner, tiro de esquina para Argentina.
2: Picó Tagliafico, buen pase hacia él, el centro no fue bueno, hay dos jugadores con manga larga blanca, Messi y De Paul.
0: Ellos arman línea de 5, vieron el video de Burkina Faso, tratan de tapar un poquito las subidas de Jai o de Taglia, como recién.
1: Corner para Argentina, Leo, corner corto para Enzo Fernández, Enzo Fernández acompañado por Messi, la tiene en el confín del terreno, la pone para Messi, Leo mira de reojo el área, la toca al fondo para Enzo Fernández, no encuentra el hueco para meter la pelota en el área, retrasa el juego entregándola para Rodrigo De Paul. De Paul zafó de la primera marca, lo deja virtualmente eliminado a Samir Uoru, la juega por abajo para Messi, viene Messi para atrás, se vuelve a apoyar en Rodrigo De Paul, mira de reojo el área, la levantó, entraba Messi. Messi también, Julián, rechaza Dalmeida, rumbo a la mitad del terreno, largo envío, anticipa, la tira adelante, atento en la marca Otamendi, mira hasta dónde sale Argentina, ahí va Julián, llegó a la última raza, la pisa Julián, se la tocaron al córner, tiro de esquina para Argentina.
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1: Corner, Enzo Fernández con su sonrisa gardeliana para pegarle desde la punta izquierda. Se mueve Julián en la media luna por si hay un rebote. Está el Lionel Andrés Messi. 3 minutos del primer tiempo, 0-0. Enzo y el centro cerradito. El arquero falló y después se rehizo cuando intentaba el Cuti Romero de arriba. Se quedó Dani Su con la pelota.
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2: No es tan alto el arquero, de Benini lo empujó el Cuti Romero.
1: Largo envío de Dalmeida, corre desesperado por esa pelota, no puede llegar a Loco, quedó Loco viendo cómo la pelota se le iba por un costado.
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1: La salida de Argentina con el Cuti Romero, la adelanta con una pisada. 4 minutos del primer tiempo, de un lado lo tiene a Giai, del otro ataque y a Fico. Se arrima Fernández, sin embargo en primera instancia va para Otamendi, Otamendi atrás para el Dibu Martínez.
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1: Infracción de De Paul en contra de Dalmeida. Tiene buen sentido de la ubicación, al menos este muchacho Dalmeida. Tiro libre para Benín.
2: Bien de 5 juega, Bien de 5. Tiro libre en casi saliendo de la mitad de la cancha. Y van los centrales a cabecear, Sí,
0: el sábado de esta altura ya llevamos 2-0, ¿no? Este parece un partido más en serio.
1: Sí, acá no vamos a jugar con la polla ni nada, El centro que viene de Olaitana al área. Pasado el remate. Se lo acaba de perder Benín. La pelota rebotó en el Cuti Romero. Lo tuvo Rocher. Lo perdió porque la pelota rebotó en el Cuti Romero. Insiste Benín. La domina Olaitán. Olaitán en la mitad del terreno. Olaitán la tira para Tizani. Sale jugando con Dalmeida. Dalmeida retrasa el juego ligeramente. La domina en el fondo y sale jugando. Omore abre para el número 8. La tira Hassan atrás.
0: Pregunto, ¿no fue penal de Cuti?
2: La pidió solamente un jugador de Benín. Ahora, qué bien le hicieron porque tocaron la pelota al segundo palo, la bajaron para el medio y bueno, salvó justo.
0: Digo por mano, no por infracción para la gente que lo está escuchando.
1: La va sacando Tamiru Uoru sobre la derecha para Tizani. Tizani rumbo a la mitad del terreno. Anticipa en la marca Otamendi. Qué lejos que sale Otamendi. El toque hacia atrás para McAllister. McAllister entre dos para Lautaro. Coloca por alto a la derecha para Messi. En la puerta del área. Iluminate, Leo. Pierde con Dalmeida. Recupera McAllister. La entrega para Giai. Corre Giai. Evita que se vaya la pelota por un costado. Presionado dominado por Taminu Uoru. La tocó atrás para el Cuti Romero. Desembarca en terreno rival. 6 minutos tenemos del primer tiempo. Vamos por el primero, Argentina. En el último tango de Leo. La picó el Cuti Romero. La tiró para Messi. De 7, Messi. Leo, iluminate. Enganchó el centro pasado. Responde con golpe de cabeza. Omore. La corre afuera del área, mi lindo Julián. Julián Álvarez, acompañado por Tagliafico. La pone atrás para Otamendi. Otamendi la vuelve a tocar para Julián. El cambio de frente modifica el perfil de salida, jugándola para el Cuti Romero. Avanza el Cuti Romero. 10 metros en campo de Benín. La domina el Cuti Romero. La levantó el Cuti Romero. Iba para Messi. Da el paso al frente. Tamiru Uoru. Uoru adelantó y perdió. Barrio Gia. Y va para McAllister. Viene para Enzo. El cambio de frente de Enzo Fernández para Julián. Julián acompañado por Enzo. La vuelve a tocar sobre la puerta del área. Se muestra por adentro Lautaro. La maneja Argentina en este tramo del partido. La pelota va para McAllister. McAllister la entregó para Messi. De primera para De Paul. Abierto Gia. De Paul levanta la pared con Leo. Se da vuelta. Enganchó. Escapó a Dalmeida. Iluminate. Le pegó. Tapó el arquero. La Nishu. El rebote le queda a Tagliafico. Tagliafico atrás. Enzo Fernández tiró. Otra vez el arquero. Lanzinú se quedó con la pelota.
2: ¿Cuántos goles hizo así Messi, no? Enganchando para adentro, casi en la semiluna del área, rematando de zurda abajo. El arquero se tiró bien.
0: Así fue el tercero Argelia. Lo sacó el arquero de Benín. No pudo Zidane allá en el Mundial. Por lo menos los primeros minutos, sí, parece que Benín vino a arruinar la fiesta a Messi. No quiere que se luzca tanto, aunque ya remató el arco y tiró un centro.
1: Taminu Uoru sale por la izquierda, entregó al medio para Dalmeida. Recupera Giai, la deja correr Giai, presionado, la toca obligadamente atrás, presionado por Tamiru Uoru para el arquero, el Dibu.
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1: La maneja en la mitad del terreno McAllister. McAllister zafó de Dalmeida, después le gana. Mete con todo Dalmeida, se la lleva Hassan. Se viene Hassan, la toca Hassan al medio. Escapó por afuera el número 18, Olaitán. Olaitán abre sobre el costado derecho. Al ataque, Omore, Omore. 3 metros en campo de Argentina, Omore que la manda para Roger. Roger acompañado por Tijani. Viene primero la pelota para Hassan. En la mitad del terreno, apenas levantó para Taminu Uoru, Uoru en 10 metros de campo de Argentina, va contra la marca de De Paul. La pisa, Uoru, sale jugando por el fondo con Tijani.
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1: La maneja en el fondo Rosé. Rosé que la toca por abajo a la derecha para Omore. Se cierra Omore. Omore la juega exageradamente atrás para el arquero Dancinu.
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2: Con respecto a Burkina Faso, Benín es un equipo de mayores, no es juveniles o sub-23, como pasó con el otro rival. Y además más descansado, hace 10 días está en Argentina.
1: La salida del fondo con Taminu Uoru. Uoru la entrega adelante, hace equilibrio sobre la línea de costado. Taminu Uoru se le fue al otro. Uoru a Tamiru. Ahí lateral para Argentina.
2: No, es para Benín porque creo que rozó Jai. Pero menos mal que se fue, ¿eh? Porque si no se la llevó al 11.
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1: La toma por la derecha, Omore. Frena de golpe, descarga para Roger. En la salida, Roger sale jugando por el fondo con Tijani. Es enorme Tijani. Tijani abre por abajo a la izquierda para Taminu Uoru. Uoru acompañado por Tamiru Uoru. La toca rasante al medio, se hace la pelota Hassan. Hassan cambia de frente, levantó para Omore. Omore la aguanta con el pecho, Omore. No sin dificultad. Lo encara a Julián, se viene para atrás, todavía en terreno propio, la pone para Rosé.
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2: Les gusta la pelota a ellos, porque no arriesgan mucho en ir adelante, pero la conservan, fíjate, bastante.
0: Pero sé que me gusta como juega Berín. 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
1: Corre Julián a toda velocidad por la izquierda, va a meter el centro, espera por adentro Lautaro en el borde del área, Messi, el balón viene mal jugado atrás y recupera en la salida, se la lleva Olaitán. Olaitán, Olaitán adelantó y termina perdiendo con Giai, que la manda exageradamente atrás para el Dibu Martínez.
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1: 10 minutos y hay una sorpresa preparada, se detiene el partido. A la vera del terreno están preparando algo para sorprendernos. en el último partido de Lionel Andrés Messi. La gente de pie. Fuegos artificiales que parten desde el costado del terreno y llegan al cielo. Ahí está, y aplauden los muchachos de Benín que no entienden nada.
2: Todos lo van a saludar de a uno, sí. Tienen la foto con él.
0: Son divinos, le van a dar un beso todo.
2: Y ahí las
0: pero
2: después, un poquito de vergüenza, ¿viste?
0: Pero después, viste, no quiere que les haga un gol, ¿eh?
1: Ahora, qué difícil que debe ser para los muchachos argentinos meterse en el partido, sobre todo para Leo, ¿no?
2: Sí,
1: en este clima, en esta fiesta. Sigue detenido el partido. Seguimos con los fuegos artificiales, Navarro.
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1: Se reanuda el partido y sale Argentina del fondo con Enzo. Enzo Fernández coloca por abajo a la derecha para el Cuti Romero. El Cuti Romero se adelanta hasta la mitad del terreno. La juega cortita para De Paul. Todavía en terreno argentino. Vuelve a tocarla para el Cuti Romero. Todo el fútbol pasa por Radio La Red. La información por Fernando García.
5: Álvaro Montero y Hamilton Campas en el banco en Colombia. ¿Qué minutos se enfrenta Perú?
1: El Cuti Romero atrás para McAllister, baja para hacerse de la pelota, la tira para Otamendi. Nicolás Otamendi para Enzo Fernández. Enzo Fernández, maniobra Enzo, la cambia de frente. No fue el Cuti Romero, pero retrocede Giai. Giai la tira atrás para el Cuti Romero. Sale para presionarlo Samiro Uoru con la pelota. El Cuti Romero. Hola, ¿cómo les va, muchachos? La tiene el Cuti Romero. Se adelanta hasta la raza central. Nos están filmando, López. Y a usted también, Pazman, ¿eh? Pónganse
2: lindo. Ese es el recuerdo sí. De todos los periodistas que vinieron a transmitir el partido de Messi.
1: De Paul que la toca para el Cuti Romero. El Cuti Romero vuelve sobre sus pasos, sale Argentina 0-0 con Benín, Totti.
0: Yo creo que la gente, claro, soñaba, no después de la película del sábado, que a esta altura, 13 minutos, ya iban a haber visto dos goles de Messi. Pero los beninenses juegan en serio, ¿eh?
1: Juegan en serio. Retrocede y gana Tamin Uoru. Lo dejó en el camino a De Paul. Entre dos, la filtró. La toca adelante para Tosin. El número 10, Tosin. Tosin es tosudo. Va para adelante. La perdió con Enzo. Y viene la pelota por adentro. Maneja en la mitad del terreno. Julián, el toque corto, va a buscar adelante. Viene para Enzo Fernández. La filtró para Messi. Encarador, huidizo. Y Maquinazzi le pega al arco. La tocó para Fernández. Levantó para Messi. Primero el arquero, Lanzinú.
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1: Messi le tiró para Otamendi, adelantado cuando definía y le daba al arco Lautaro.
2: Otamendi,
1: mirá,
2: ¿eh?
1: Mirá por dónde apareció Otamendi de 9.
2: Sí, porque él anticipó y la fue a buscar. El pase de Messi era muy bueno, pero enseguida levantó la bandera el asistente.
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6: Leo lo vive de pie, Scaloni dando bastantes indicaciones. Sabés que está sentado entre los suplentes Angelito Di María.
1: Por el lado de Benín, Germán García Grova, que se cuenta, diga algo.
7: El técnico recién aplaudió a los jugadores y le pide esto, Leo. La salida por abajo, que no se apuren, que muevan la pelota.
1: Tizani es el que sale por abajo. Tizani se aproxima a la mitad del terreno. La sacó para Tamin Uoru. Uoru retrasa el juego entregándola para el arquero Lanzinú. Revienta de zurda Lanzinú. Retrocede Giai y se prepara arriba. No puede en primera instancia. El que gana de arriba es el Cuti Romero. La toca para De Paul. Tres cuartos de campo rival. La pone en el pecho de McAllister. McAllister para Messi. La frenó. Encara Messi. Va Leo. Leo la filtró. Hay un rebote. La saca Omore. El rebote lo toma Tagliafico. Abre Tagliafico para Julián. Julián para Enzo Fernández. Enzo para Julián. En el vértice del área. En el área Lautaro. Julián. El centro pasado De Paul, no llegó, por poquito no llegó, hay salida y es para Benín.
2: Bueno, la Argentina juega ahí, más cerca del área rival. Benín, cuando tiene la pelota, la conserva, tampoco ataca tanto,
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1: De Paul para Leo. Leo la tocó sobre la puerta del área para Enzo. Enzo para Leo. Amacó el cuerpo, la termina perdiendo. La saca Hassan. Hassan que la entrega para Samir Uoru. Uoru la sacó sobre el costado derecho. Corre por esa pelota. Al loco, al loco. Frenó de golpe, al loco. Traza la diagonal. Frena de vuelta. Es habilidoso al loco. Un loco, ¿no? Loquito.
2: Se engancha. Pero fíjate cómo quieren conservar la pelota. Tocan mucho para atrás.
1: Sí.
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1: La domina Giai, atrás para McAllister. La rebotó para el Cuti Romero. En las inmediaciones de la mitad de la cancha. La regaló Giai, recupera Hassan. Se viene Hassan y por adentro le marca el pase Tosin. Viene Hassan, la mandó al fondo para Samir Uoru. Uoru, escapó Uoru. Rebota la pelota en rondo al córner. Si lo destina para Benin. Qué bueno lo de Benin, ¿eh?
0: Sí, sí. Recién le comieron la espalda a Giai. Lo desbordaron. Ganó este córner Benin. Ahora Messi quedó de 9. Ya Lautaro juega un poquito más atrás que Messi. Y Benin vino a jugar al final del mundo, ¿eh?
2: Sí, sí.
0: De su partido.
2: Conserva bien la pelota. En el tiro libre la hicieron bien. Vamos a ver en el córner.
1: Lo aplauden a Olaitán, que le va a pegar en este córner para Benin desde la punta izquierda. El centro pasado, el cabezazo por arriba del arco. Mira vos cómo ganó cayéndose Tosin. Tosin, Tosin. Hay salida para Argentina.
0: La segunda pelota parada que nos complica el Gus, ¿eh?
2: Sí, sí.
0: La primera fue esa que no sé si fue mano de Cuti. Y ahora está que cabezazo muy franco en el área chica por arriba.
2: Ay, bien dirigida la pelota, sí. Del centro. Te digo, era mejor para mí, para el compañero que estaba atrás.
1: Sí, sí.
2: Estaba mejor dirigido, ¿no?
1: Sí, cabeció Tosin, que debe ser de los más bajitos de Benin. Eso me sorprendió, entre Otamendi y Romero. La salida de Otamendi. Otamendi entregó para Enzo. Enzo Fernández tocando la atrás para el Cuti Romero.
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1: La tiene McAllister, McAllister para Lautaro. De primera para Enzo, la filtro para Julián. Corre como puntero por la izquierda, corre y no puede llegar. Lateral para eso, 0-0.
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2: Es cierto que Di María jugó ayer todo el partido. Debe estar gastado, dale.
1: Corre por la derecha y se la lleva a toda velocidad. A loco, a loco, va a loco. Llega al fondo, a loco, el centro, remate. Se lo perdió. Se lo perdió debajo del arco, lo tuvo. A loco el centro de Omore. Y a loco, no sé cómo se perdió ese gol.
2: Le dije, dale. Y estaba en la mitad de la cancha. ¿Por qué? Porque estos tipos cuando la tiran larga ganan en velocidad. Y lo devoraron a Tagliafico. Centro atrás. El gol que perdió, todos vimos que entraba la pelota, pero no, salió.
0: Sí, fue la mejor del partido, ¿eh? La más clarita la tuvieron ellos, la tuvo Benin. Hablamos mucho en la semana, por lo menos yo, de los amistosos falopa de la selección. Este no parece tan falopa, ¿eh? Porque son buenos ellos.
1: Se vino Otamendi, Otamendi que la toca para ataque y a Fico atrás, a la diagonal, responde Argentina, 0-0 con Benin, 19 del primer tiempo, el toque viene para Julián, la toca para Enzo Fernández, tres cuartos de terreno africano, libre por la derecha, aquí hay el toque para McAllister, se da vuelta McAllister, la juega para el Cuti Romero la deja correr para De Paul, la pisa De Paul, la vuelve a pisar De Paul, combina con Otamendi, Otamendi presionado por Olaitán, la abrió sobre la izquierda para ataque y a Fico, devuelve para Otamendi, por adentro Messi, por afuera, aquí hay, continúa con la pelota Otamendi, en la mitad del terreno Otamendi. Mendy desplaza el balón para el Cuti Romero. Se metió en campo africano el Cuti Romero. El Cuti para Lautaro, Lautaro para el Cuti Romero.
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1: En la domina el Cuti Romero. El Cuti Romero va contra la marca de Tosin. La toca por abajo a la izquierda para Enzo Fernández. Enzo Fernández rasante. La entrega para Julián. Por afuera Tagliafico. Va para Tagliafico. Tagliafico tiene que mandar el centro. Va contra Omore. Vuelve a tirarla para Julián. Julián para Enzo Fernández. La pisó Enzo Fernández. Se desplaza sobre la izquierda. Hace un rodeo. Continúa con el balón. La tira para Otamendi. Otamendi 10 metros en campo rival. Otamendi combinando con el Cuti Romero. Se adelanta Romero. Argentina busca el primero. Todavía no lo encuentra. Va para Messi. La frena y la saca para McAllister. McAllister amaga tocarla para Leo. Pero viene primero para Enzo. Enzo para Otamendi. Otamendi para McAllister. Que deja que la pelota siga su curso para De Paul. De Paul otra vez atrás para Otamendi.
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1: Se viene Olaitán. Olaitán la tiró para Tosin. libre, le pica por la izquierda a Samiro Uoru, la maneja Tosin, toca atrás, toma ubicación adelante, la tira para Tamino Uoru, Tamino Uoru para el otro Uoru, y ahora para Hassan, Hassan para el capitán Dalmeida, Dalmeida para Hassan, todo esto en terreno propio, sale jugando por el fondo con Tijani.
0: ¿Sabes qué noto, Gus? Que Argentina juega atado y ellos juegan sueltos. Ellos están liberados, ¿viste? Y al equipo, no sé, lo veo como que estático, duro. No está suelto Argentina.
1: Y ahora va Argentina con Enzo. Maniobra Otamendi. Otamendi, el cambio de frente. Largo envío de Otamendi. Le pegó mal a la pelota, saque de arco y es para Benín.
2: Sí, la Argentina está jugando un partido muy show, muy reconocimiento, muy homenaje para Messi. Se nota el ritmo que tiene. Mientras que ellos juegan serio, tienen ganas de mostrarse. El número 10 recién frenó el ataque, si no, era buena para el 11. El 11 pica siempre.
1: Como el partido es muy serio, no voy a ir con la polla hoy. Voy a ir con otra consigna. La domina en la salida el número 11, Samir Uoru. Descargó para Tamino Uoru. Más atrás para Tijani. ¿Cuál fue el gol de Messi que más gritaron? Eso voy a preguntar hoy. Piénsenlo, en un ratito empiezo la recorrida. La tiene Giai, Giai sale por el fondo con Otamendi.
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1: La sacó atento Roger, se la toma para Argentina Nicolás Otamendi. Otamendi va hasta la raza central. Se mueve De Paul, se prepara Giai, se acerca Lautaro Martínez, la espera Messi. La recibe De Paul. De Paul, la pisó De Paul, levanta la cabeza. La pelota por abajo para McAllister, devuelve para De Paul. Después la maga soltarla para Giai. Primero para Leo, retrocede Leo. La visión panorámica del mejor del mundo. La tiro para Julián, corre Julián, habilitado en el área. Julián, Julián por adentro, Lautaro por adentro. Lautaro la tiene Julián, Julián atrás para Messi. Corta Hassan, con lo justo. La mandó por un costado.
2: Qué lástima, porque este había sido un muy buen pase de Messi para Julián.
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1: Se la lleva De Paul. De Paul toca cortito para Otamendi. Adelanta la tropa argentina. Otamendi entrega por abajo a la izquierda para Julián Álvarez. Mira de Río Jolaria. La vuelve a tocar atrás para Rodrigo De Paul. En el último tango de Messi. Recoge en la puerta del área Enzo. La perdió con Dalmeida. Recuperó McAllister. No puede Messi. Pero sí, Giai, Giai atrás para McAllister en las proximidades del área. El pase corto para De Paul, toca para Messi. Iluminate, Leo. Escapó la marca de Hassan. Descarga para Enzo. Enzo la tira para Julián. Vértice de área. Julián no encuentra el hueco para pegarle al arco. Hace un rodeo presionado por Omor. La mantiene Julián. Julián se apoya criteriosamente en Otamendi. La pisa y la saca Otamendi para De Paul. De Paul levanta el centro al área. Entra Messi. Leo tiró. Se lo pierde. Pasó pegadita al palo derecho. ¡Era tuyo, Leo! Saque de arco para Benín.
2: Qué buena bola le pone De Paul, ¿no? De Paul pone una bola excelente. El arquero quedó a mitad de camino. Messi le levanta el pulgar. No sé cómo no fue gol, porque además, para su zurda, esta creo que fue más clara que la otra de Benín.
0: Para mí creo que estaba penitas adelantado. Creo que estaba penitas adelantado cuando sale el pase de Paul. Ahora, van 23. Messi es el mejor del equipo. Esta llegada de Paul. Un tiro afuera de Messi, un pase a Julián, pelotazo de Messi y un centro a la derecha de Messi. Sigue siendo el mejor del equipo con el Mundial.
1: Arranca De Paul, la tira para Messi, da el paso al frente Tamino Uoru, recupera Lautaro. Lautaro para Enzo, Enzo para Leo. Leo en la puerta del área, la juega por abajo para Giai, Giai llega al fondo. Giai lo bloquea Tijani, recupera Giai, Giai para Messi, puerta de área. La tiene Messi, Messi y el cambio de frente. No llegó Tagliafico, tampoco Julián, la pelota entre ellos siguió de largo, hay lateral para venir. El gol que más gritó de Messi, Fernando García,
8: el del suplementario con Francia.
1: Ah, en el Mundial.
2: Sí. Todos vamos a decir eso, me parece.
0: No, para remártela, digo, el de Egipto. Para remártela, nada más.
1: Sí, ojo con
2: el de la final del mundo, no tiene, no tiene discusión.
8: Yo creo, a esa altura pensamos que no se escapaba ya.
2: Claro, me acuerdo que grité uno muy fuerte que fue contra Irán, porque no soportaba más a los brasileños que nos cargaban.
1: McAllister la tira para Messi. Messi presionado por dos. La termina perdiendo con falta. Le robó Hassan.
2: Gracias, chileno.
1: No hay VAR esta noche, ¿verdad? No.
9: No, señor. No.
1: ¿Sabes cuál grité mucho yo?
2: A ver.
1: El que le hizo a Brasil en New Jersey.
2: Ah, claro.
1: Un 4-3.
0: Le hizo tres ese día, ¿cuál?
2: ¿Cuál de los tres?
1: El último.
0: El último.
1: El último. La colgó del ángulo.
2: Escucha, ¿es lejos para Messi esta?
0: Y sí.
2: ¿Sí?
0: Y sí. Pero por ahí se arriba, ¿eh?
1: Para Messi no hay imposibles. Yo te digo una cosa.
2: Puede ser, ¿eh?
1: Yo te digo una cosa, donde quiera que estés, levanta el volumen de la radio. El balón a 35 metros del arco que ocupa en el primer tiempo Dan Sinú, aquel que da a la Figueroa Alcorta. En el último partido, en el último de Leo con la camiseta de la selección argentina, en cuclillas, Messi casi que observa obscenamente por entre las piernas de los integrantes de la barrera, como calculando a dónde la va a poner. Dos candidatos, un tiro libre, Messi y De Paul. La acomoda Messi. Se levanta el pantaloncito, toma distancia. Iluminate, Leo. En tu último tango, iluminalo, Diego. Pégale al arco, Leo. Leo, le pegó el arquero. Dan Sinú contra el palo derecho, la manda al lateral.
2: Además pegó en la barrera, me parece, la pelota. Pegó en la cabeza de uno de los componentes de la barrera, le dio un poquito más de velocidad.
0: Dijo en la previa, el arquero le va a costar a Messi hacer un gol. Está cumpliendo por ahora,
1: está
0: ¿eh?
1: Cumpliendo el loquito. Julián la tiró atrás para Otamendi. Otamendi en la mitad del terreno. Rapidito Otamendi le va sacando para el Cuti Romero. Se mueve, que ahí la tiene el Cuti Romero. Pisa, frena repentinamente, devuelve para Otamendi. 26 minutos del primer tiempo en el último partido de Leo. Te acompañamos no solamente en tu último partido con la selección, hasta el último día de nuestras vidas te vamos a acompañar, Leo. Va para Lautaro, Lautaro que la toca atrás para el Cuti Romero. 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El Cuti Romero todavía en terreno propio, combina con Giai. Giai se la lleva para atrás, la juega para Cristian Romero.
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1: De Paul coloca por alto a la izquierda para Tagliafico. Con la cabeza la mandó para Julián, está en el área. Julián, Julián aguanta de espaldas a Rosé. Llegó al fondo Julián, lo lleva rienda corta. Rosé se da vuelta a Julián. Alcanza a ponerla en el pecho de Enzo. Enzo cae, falta de Dalmeida. Claro, falta de Dalmeida. Tiro libre para Argentina, ejecuta con inmediatez el propio Enzo. Enzo Fernández para De Paul, De Paul para Messi, acompañado por De Paul. La toca para McAllister con el taco para Messi. Arranca por adentro, Messi para De Paul. Se perfila para pegarle, devolvió para Leo, media luna. Iluminate la tira para Lautaro en el área. Lautaro para Julián, Julián amacó el cuerpo, encuentra el hueco, le va a pegar a punta, tira para De Paul. De Paul que la abrió para Enzo. Enzo para Tagliafico, el centro, el rebote y la pelota a las manos de Dan Sinú.
2: Muchos toquecitos, creo que todos tenían el remate antes, ¿eh? Te completo el tema de Di María, que ayer jugó 90 y pico de minutos, pero no hubiera estado mal que juegue el equipo de la final, ¿no? Con Di María adentro.
1: Lo que se marcó de Messi y Charrot puede ser también el de la definición por penales contra Francia, ¿por qué no?
6: Sí, yo el que más grité fue contra Francia en Qatar, pero durante el partido, no en la definición por penales, porque aparte Leo lo hizo a 4 metros de donde estaba yo, así que ese fue el más gritado por mí.
1: La salida de Argentina con Alexis McAllister. Un abrazo a su papá, el Colorado, que siempre escucha la radio. Y viene para De Paul. De Paul que la va tocando para Otamendi. 28 minutos. Quiero el primero. Ya quiero el primero. Y si es de Leo, mejor. El pase para Enzo. Enzo Fernández con su sonrisa gardeliana que ilumina la noche. La saca para De Paul. De Paul para McAllister. McAllister la filtró entre tres para Messi. Va como 7 Messi. Amaca el cuerpo levemente. Enganchó. Escapó para afuera. Entró al área. El toque al medio. Hay un rebote. La va sacando Taminu. Uoru recupera De Paul. De Paul trepa, se arrima al área, trepa por la derecha, tiro para Julián, devuelve para De Paul. De Paul al área, pone el pecho Tijani. Tijani de zurda, la saca a la mitad del terreno, la aguanta Tosin, cae Tosin, no hay falta de Romero. Va para McAllister, viene para aquí, ahí la puede tocar para McAllister, abre primero para De Paul. De Paul apunta, va a meter el centro para Lautaro y con la cabeza al córner, Omore. Claro, Omore con la cabeza al córner.
2: El 10 de ellos es un fiaca, seguramente es el preferido de Jarroch. Bueno, sí.
7: Esta particularidad, el árbitro lo daba el córner del otro lado, pero Lautaro dijo, no, no, dice, probaré los límites con Messi, ¿verdad?
1: Ah, lo que le falta, ¿no? Tiro de esquina para Argentina, arco que da la Figueroa Alcorta, desde la punta derecha va a levantar de zurda Lionel Andrés Messi. Los ojos del Monumental se posan sobre él, los celulares como luciérnagas curiosas. No queriéndose nadie perder detalle de este córner. Será olímpico. 29 y medio. Leo cerradito. Con la cabeza la saca Hassan en el primer palo. Y la peina posteriormente Uoru. Recuperó De Paul. La tiró para Messi. Maniobra Messi. Escapó Messi. El centro. Rebota la pelota en el número 11. Yamiro Uoru. Y con la cabeza la sacó Hassan para el propio Yamiro Uoru. Uoru descargó al medio para el jugador Olaitán. Olaitán quedó mal parado. Argentina trasladada por adentro. Olaitán la tiró para Loco. Buen cierre en el fondo. Buen cierre de Enzo Fernández, que apareció en el lugar de Otamendi.
0: Sí, ahora estos tipos vinieron a cagarle la fiesta a Leo, ¿eh? Sí. Le sacaron un central, le sacó el Olímpico de la línea. no quiere que Messi festeje, que haga un gol.
1: Enzo Fernández la tiene, Enzo Fernández para McAllister, la posee McAllister, McAllister para De Paul, de primera para el Cuti Romero, arranca el Cuti Romero, a paso lento pero seguro, de 7 Gia y de 9 Leo, el pase otra vez para De Paul verticalmente para Julián Álvarez, escapa Julián, entra al área, Julián la saca de media vuelta y de zurda, Tamino Uoru, por un costado lateral para Argentina en ataque, lo apura Gia, Gia para De Paul, mira de reojo el área, en la puerta del área está Messi, el pase atrás de De Paul, rasante para el Cuti Romero, el Cuti para Julián, se da vuelta Julián, Julián encuentra el hueco, la tocó más atrás para Messi, Messi a la puerta del área para Enzo, Enzo para Messi, Messi abrió para Lautaro, el buscapié, entra Messi, un rebote, la va sacando Hassan, todavía no.